0: También me pesa, porque puedes castigarme con las penas del infierno. Ayudado de tu divina gracia, propongo firmemente nunca más pecar, confesarme y cumplir la penitencia que me fuera impuesta. Amén. Misterios gloriosos. Primer misterio: la resurrección del Señor.
1: Padre nuestro que estás en el cielo, santificado sea tu nombre. Venga a nosotros tu reino. Hágase tu voluntad en la tierra como en el cielo. Danos hoy nuestro pan de cada día. Perdona nuestras ofensas como también nosotros perdonamos a los que nos ofenden. No nos dejes caer en la tentación y líbranos del mal. Amén.
2: Dios te salve María, llena eres de gracia, el Señor es contigo. Bendita eres entre todas las mujeres y bendito es el fruto de tu vientre, Jesús. Santa María, Madre de Dios, ruega por nosotros a los pecadores, ahora y en la hora de nuestra muerte. Amén.
3: Dios te salve María, llena eres de gracia, el Señor es contigo. Bendita eres entre todas las mujeres y bendito es el fruto de tu vientre, Jesús. Santa María, Madre de Dios, ruega por nosotros los pecadores, ahora y en la hora de nuestra muerte. Amén.
4: Ave María, gracia plena, Dominus tecum, benedicta tu in mulieribus y benedictus fructus ventris tui, Jesús. Santa María, Mater Dei, ora pro nobis peccatoribus, nunc et in hora mortis nostre. Amén.
5: Dios te salve María, llena eres de gracia, el Señor es contigo. Bendita eres entre todas las mujeres y bendito es el fruto de tu vientre, Jesús. Santa María, Madre de Dios, ruega por nosotros pecadores, ahora y en nuestra muerte. Amén.
6: Dios te salve María, llena eres de gracia, el Señor es contigo. Bendita eres entre todas las mujeres, bendito es el fruto de tu vientre, Jesús. Santa María, Madre de Dios, ruega por nosotros pecadores, ahora y en la hora de nuestra muerte. Amén.
7: Ven María, llena eres de gracia, nuestro Señor es contigo. Bendita eres entre todas las mujeres y bendito es el fruto de tu vientre, Jesús. Santa María, Madre de Dios, ruega por nosotros pecadores, ahora y en la hora de nuestra muerte. Amén.
8: Dios te salve María, llena eres de gracia. El Señor es contigo. Bendita eres entre todas las mujeres y bendito es el fruto de tu vientre, Jesús. Santa María, Madre de Dios, ruega por nosotros pecadores, ahora y en la hora de nuestra muerte. Amén.
9: Dios te salve María, llena eres de gracia, el Señor es contigo. Bendita eres entre todas las mujeres y bendito es el fruto de tu vientre, Jesús. Santa María, Madre de Dios, ruega por nosotros los pecadores, ahora y en la hora de nuestra muerte. Amén.
10: Dios te salve María, llena eres de gracia, el Señor es contigo. Bendita eres entre todas las mujeres y bendito es el fruto de tu vientre, Jesús. Santa María, Madre de Dios, ruega por nosotros los pecadores y ahora en la hora de nuestra muerte. Amén.
11: Dios te salve María, llena eres de gracia, el Señor es contigo. Bendita eres entre todas las mujeres y bendito es el fruto de tu vientre, Jesús. Santa María, Madre de Dios, ruega por nosotros los pecadores, ahora y en la hora de nuestra muerte. Amén.
0: Gloria al Padre, y al Hijo, y al Espíritu Santo, como era en el principio, ahora y siempre, por los siglos de los siglos. Amén. Oh Jesús mío, perdona nuestros pecados, líbranos del fuego del infierno, lleva al cielo a todas las almas y socorre especialmente a las más necesitadas de tu divina misericordia. Amén. María, Madre de Gracia, Dulce Madre de Misericordia, en la vida y en la muerte ampáranos, Gran Señora. Sagrado Corazón de Jesús, en vos confío. Segundo misterio: la ascensión del Señor.
12: Dios te salve María, llena eres de gracia, el Señor es contigo, bendita eres entre todas las mujeres y bendito es el fruto de tu vientre, Jesús. Santa María, Madre de Dios, ruega por nosotros los pecadores, ahora y en la hora de nuestra muerte. Amén.
13: Dios te salve María, llena eres de gracia, el Señor es contigo. Bendita eres entre todas las mujeres y bendito es el fruto de tu vientre Jesús. Santa María, Madre de Dios, ruega por nosotros los pecadores, ahora y en la hora de nuestra muerte. Amén.
14: Dios te salve María, llena eres de gracia, el Señor es contigo. Bendita eres entre todas las mujeres y bendito es el fruto de tu vientre Jesús. Santa María, Madre de Dios, ruega por nosotros los pecadores, ahora y en la hora de nuestra muerte. Amén.
15: Dios te salve María, llena eres de gracia, el Señor es contigo. Bendita tú eres entre todas las mujeres y bendito sea el fruto de tu vientre Jesús. Santa María, Madre de Dios, ruega por nosotros los pecadores, ahora y en la hora de nuestra muerte. Amén.
16: Dios te salve María, llena eres de gracia, el Señor es contigo. Bendita eres entre todas las mujeres y bendito es el fruto de tu vientre Jesús. Santa María, Madre de Dios, ruega por nosotros los pecadores, ahora y en la hora de nuestra muerte. Amén.
17: Dios te salve María, llena eres de gracia, el Señor es contigo. Bendita eres entre todas las mujeres y bendito es el fruto de tu vientre Jesús. Santa María, Madre de Dios, ruega por nosotros los pecadores, ahora y en la hora de nuestra muerte. Amén.
18: Dios te salve María, llena eres de gracia, el Señor es contigo. Bendita eres entre todas las mujeres y bendito es el fruto de tu vientre Jesús. Santa María, Madre de Dios, ruega por nosotros los pecadores, ahora y en la hora de nuestra muerte. Amén.
19: Dios te salve María, llena eres de gracia, el Señor es contigo. Bendita eres entre todas las mujeres y bendito es el fruto de tu vientre Jesús. Santa María, Madre de Dios, ruega por nosotros los pecadores, ahora y en la hora de nuestra muerte. Amén.
20: Dios te salve María, llena eres de gracia, el Señor es contigo. Bendita eres entre todas las mujeres y bendito es el fruto de tu vientre Jesús. Santa María, Madre de Dios, ruega por nosotros pecadores, ahora y en la hora de nuestra muerte. Amén.
21: Dios te salve María, llena eres de gracia, el Señor es contigo. Bendita eres entre todas las mujeres y bendito es el fruto de tu vientre Jesús. Santa María, Madre de Dios, ruega por nosotros los pecadores, ahora y en la hora de nuestra muerte. Amén.
0: Gloria al Padre, y al Hijo, y al Espíritu Santo, como era en el principio, ahora y siempre, por los siglos de los siglos. Amén. Oh Jesús mío, perdona nuestros pecados, líbranos del fuego del infierno, lleva al cielo a todas las almas y socorre especialmente a las más necesitadas de tu divina misericordia. Amén. María, Madre de Gracia, dulce Madre de Misericordia, en la vida y en la muerte, ampáranos, Gran Señora. Sagrado Corazón de Jesús, en vos confío. Tercer misterio, la venida del Espíritu Santo. Padre nuestro, que estás en el cielo, santificado sea tu nombre. Venga a nosotros tu reino, hágase tu voluntad en la tierra como en el cielo. Danos hoy nuestro pan de cada día, perdona nuestras ofensas, como también nosotros perdonamos a los que nos ofenden. No nos dejes caer en tentación y líbranos del mal. Amén.
22: Dios te salve María, llena eres de gracia, el Señor es contigo. Bendita eres entre todas las mujeres y bendito es el fruto de tu vientre Jesús. Santa María, Madre de Dios, ruega por nosotros pecadores, ahora y en la hora de nuestra muerte. Amén.
23: Dios te salve María, llena eres de gracia, el Señor es contigo. Bendita tú eres entre todas las mujeres y bendito es el fruto de tu vientre Jesús. Santa María, Madre de Dios, ruega por nosotros los pecadores, ahora y en la hora de nuestra muerte. Amén.
24: Dios te salve María, llena eres de gracia, el Señor es contigo. Bendita eres entre todas las mujeres y bendito es el fruto de tu vientre Jesús. Santa María, Madre de Dios, ruega por nosotros los pecadores, ahora y en la hora de nuestra muerte. Amén.
25: Dios te salve María, llena eres de gracia, el Señor es contigo. Bendita eres entre todas las mujeres y bendito es el fruto de tu vientre Jesús. Santa María, Madre de Dios, ruega por nosotros pecadores, ahora y en la hora de nuestra muerte. Amén.
26: Dios te salve María, llena eres de gracia, el Señor es contigo.
1: Bendita tú eres entre todas las mujeres, y bendito es el fruto de tu vientre, Jesús. Santa María, Madre de Dios, ruega por nosotros los pecadores, ahora y en la hora de nuestra muerte. Amén.
2: Dios te salve María, llena eres de gracia, el Señor es contigo. Bendita eres entre todas las mujeres, y bendito es el fruto de tu vientre, Jesús. Santa María, Madre de Dios, ruega por nosotros los pecadores, ahora y en la hora de nuestra muerte. Amén.
3: Dios te salve María, llena eres de gracia, el Señor es contigo. Bendita eres entre todas las mujeres, y bendito es el fruto de tu vientre, Jesús. Santa María, Madre de Dios, ruega por nosotros los pecadores, ahora y en la hora de nuestra muerte. Amén.
4: Dios te salve María, llena eres de gracia, el Señor esté contigo. Bendita tú eres entre todas las mujeres, y bendito es el fruto de tu vientre, Jesús. Santa María, Madre de Dios, ruega por nosotros los pecadores, ahora y en la hora de nuestra muerte. Amén.
25: Dios te salve María, llena eres de gracia, el Señor es contigo. Bendita eres entre todas las mujeres, bendito es el fruto de tu vientre, Jesús. Y a Madre de Dios, ruega por nosotros tus pecadores, ahora y en la hora de nuestra muerte. Amén.
1: Dios te salve María, llena eres de gracia, el Señor es contigo. Bendita eres entre todas las mujeres, y bendito es el fruto de tu vientre, Jesús. Santa María, Madre de Dios, ruega por nosotros los pecadores, ahora y en la hora de nuestra muerte. Amén.
0: Gloria al Padre, y al Hijo, y al Espíritu Santo, como era en el principio, ahora y siempre, por los siglos de los siglos. Amén. Oh Jesús mío, perdona nuestros pecados, líbranos del fuego del infierno, lleva al cielo a todas las almas, y socorre especialmente a las más necesitadas de tu divina misericordia. Amén. María, Madre de Gracia, Dulce Madre de Misericordia, en la vida y en la muerte ampáranos, Gran Señora. Sagrado Corazón de Jesús, en vos confío. Cuarto Misterio, la Asunción de Nuestra Señora a los cielos.
25: Padre nuestro que estás en el cielo, santificado sea tu nombre. Venga a nosotros tu reino. Hágase tu voluntad en la tierra como en el cielo. Danos hoy nuestro pan de cada día, perdona nuestras ofensas, como también nosotros perdonamos a los que nos ofenden. No nos dejes caer en la tentación y líbranos del mal. Amén.
5: Dios te salve María, llena eres de gracia. El Señor es contigo, bendita tú eres entre todas las mujeres y bendito es el fruto de tu vientre, Jesús. Santa María, Madre de Dios, ruega por nosotros los pecadores, ahora y en la hora de nuestra muerte. Amén.
1: Dios te salve María, llena eres de gracia, el Señor es contigo. Bendita eres entre todas las mujeres y bendito es el fruto de tu vientre, Jesús. Santa María, Madre de Dios, ruega por nosotros pecadores, ahora y en la hora de nuestra muerte. Amén.
2: Dios te salve María, llena eres de gracia, el Señor es contigo. Bendita eres entre todas las mujeres y bendito es el fruto de tu vientre, Jesús. Santa María, Madre de Dios, ruega por nosotros pecadores, ahora y en la hora de nuestra muerte. Amén.
6: Dios te salve María, llena eres de gracias, el Señor es contigo. Bendita tú eres entre todas las mujeres y bendito es el fruto de tu vientre, Jesús. Santa María, Madre de Dios, ruega por nosotros pecadores, ahora y en la hora de nuestra muerte. Amén.
1: Dios te salve María, llena eres de gracia, el Señor es contigo. Bendita eres entre todas las mujeres y bendito es el fruto de tu vientre, Jesús. Santa María, Madre de Dios, ruega por nosotros pecadores, ahora y en la hora de nuestra muerte. Amén.
2: Dios te salve María, llena eres de gracia, el Señor es contigo. Bendita tú eres entre todas las mujeres y bendito es el fruto de tu vientre, Jesús. Santa María, Madre de Dios, ruega por nosotros los pecadores, ahora y en la hora de nuestra muerte. Amén.
1: Dios te salve María, llena eres de gracia, el Señor es contigo. Bendita tú eres entre todas las mujeres y bendito es el fruto de tu vientre, Jesús. Santa María, Madre de Dios, ruega por nosotros los pecadores, ahora y en la hora de nuestra muerte. Amén.
25: Dios te salve María, llena eres de gracia, el Señor es contigo. Bendita eres entre todas las mujeres y bendito es el fruto de tu vientre, Jesús. Santa María, Madre de Dios, ruega por nosotros los pecadores, ahora y en la hora de nuestra muerte. Amén.
1: Dios te salve María, llena eres de gracia, el Señor es contigo. Bendita eres entre todas las mujeres, y bendito es el fruto de tu vientre, Jesús.
7: Santa María, Madre

0: nostra morte. Amen.
1: Gloria Patri, et Filio, et Spiritui Sancto, sicut erat in principio, et nunc et semper, et in saecula saeculorum. Amen.
2: Oh Jesús mío, perdona nuestros pecados, líbranos del fuego del infierno, lleva al cielo a todas las almas y socorre especialmente a las más necesitadas de tu divina misericordia. Amén. María, Madre de Gracia, Dulce Madre de Misericordia, en la vida y en la muerte ampáranos, Gran Señora. Sagrado Corazón de Jesús, en vos confío. Quinto Misterio, la Coronación de la Santísima Virgen María.
3: Pater Noster, qui es in cielis, santificetur nomen tum, adveniam regnum tum, fiat voluntas tua, sicut in cielo et in terra. Panem nostrum quotidianum da nobis hodie, et dimitti nobis de vita nostra, sicut et nos dimittimus debitoribus nostris, et ne nos inducas in tentationem, sed libera nos a malo. Amén.
4: Dios te salve María, llena eres de gracia, el Señor es contigo. Bendita eres entre todas las mujeres y bendito es el fruto de tu vientre Jesús. Santa María, Madre de Dios, ruega por nosotros pecadores, ahora y en la hora de nuestra muerte. Amén.
5: Ave María, gracia plena, Dominus tecum, benedicta tu in mulieribus, benedictus fructus ventris tui, Jesús. Santa María, Mater Dei, ora pro nobis peccatoribus, nunca et in hora mortis nostre. Amén.
6: Dios te salve María, llena eres de gracia, el Señor es contigo. Bendita eres entre todas las mujeres y bendito es el fruto de tu vientre Jesús. Santa María, Madre de Dios, ruega por nosotros los pecadores, ahora y en la hora de nuestra muerte. Amén.
7: Dios te salve María, llena eres de gracia, el Señor es contigo. Bendita tú eres entre todas las mujeres, y bendito es el fruto de tu vientre, Jesús. Santa María, Madre de Dios, ruega por nosotros pecadores, ahora y en la hora de la muerte. Amén.
8: Dios te salve María, llena eres de gracia, el Señor es contigo. Bendita tú eres entre todas las mujeres, y bendito en el fruto de tu vientre, Jesús. Santa María, Madre de Dios, ruega por nosotros los pecadores, ahora y en la hora de nuestra muerte. Amén.
9: Ave María, Dios te salve María, llena de gracia, Señor es contigo. Bendita tú eres entre todas las mujeres y bendito es el fruto de tu vientre, Jesús. Santa María, Madre de Dios, ruega por nosotros los pecadores, ahora y en la hora de nuestra muerte. Amén.
10: Dios te salve María, llena de gracias, el Señor es contigo. Bendita eres entre todas las mujeres y bendito fue el fruto de tu vientre, Jesús. Santa María, Madre de Dios, ruega por nosotros pecadores, ahora y en la hora de nuestra muerte. Amén.
6: Dios te salve María, llena eres de gracias, el Señor es contigo. Bendita tú eres entre todas las mujeres y bendito es el fruto de tu vientre, Jesús. Santa María, Madre de Dios, ruega por nosotros los pecadores, ahora y en la hora de nuestra muerte. Amén.
11: Dios te salve María, llena de gracias, el Señor es contigo. Bendita tú eres entre todas las mujeres y bendito es el fruto de tu vientre, Jesús. Santa María, Madre de Dios, ruega por nosotros los pecadores, ahora y en la hora de nuestra muerte. Amén.
12: Dios te salve María, llena de gracia, Señor es contigo. Bendita tú eres entre todas las mujeres y bendito es el fruto de tu vientre, Jesús. Santa María, Madre de Dios, ruega por nosotros pecadores, ahora y en la hora de nuestra muerte. Amén.
2: Gloria al Padre, y al Hijo, y al Espíritu Santo, como era en el principio, ahora y siempre, por los siglos de los siglos. Amén. Oh Jesús mío, perdona nuestros pecados, líbranos del fuego del infierno, lleva al cielo a todas las almas y socorre especialmente a las más necesitadas de tu divina misericordia. Amén. María, Madre de Gracia, Dulce Madre de Misericordia, en la vida y en la muerte ampáranos, Gran Señora. Sagrado Corazón de Jesús, en vos confío. Dios te salve, Reina y Madre, Madre de Misericordia, vida, dulzura y esperanza nuestra, Dios te salve. A ti clamamos los desterrados hijos de Eva, a ti suspiramos gimiendo y llorando en este valle de lágrimas. Ea pues, Señora abogada nuestra, vuelve a nosotros esos tus ojos misericordiosos, y después de este destierro, muéstranos a Jesús, fruto bendito de tu vientre. Oh clemente, oh piadosa, oh dulce siempre Virgen María, ruega por nosotros, Santa Madre de Dios, para que seamos dignos de gozar y alcanzar las divinas gracias y promesas de nuestro Señor Jesucristo. Amén. Bajo tu amparo nos acogemos, Santa Madre de Dios. No desprecies las súplicas que te dirigimos en nuestras necesidades. Antes bien, líbranos de todos nuestros peligros. Oh Virgen gloriosa y bendita, ruega por nosotros, Santa Madre de Dios, para que seamos dignos de alcanzar y gozar las divinas gracias de nuestro Señor Jesucristo. Amén.

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0: Gracias.
1: Buenas noches.
0: Maravilloso, maravilloso.
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0: ¡El grandísimo Leonel García!
1: Es un placer. Gracias, chicos. Increíble.

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En el nombre del Padre, y del Hijo, y del Espíritu Santo. Amén. El Señor esté con ustedes. Hermanas y hermanos, un saludo cordial. Qué bueno encontrarnos a través de este medio para celebrar la Eucaristía. Desde esta casa oramos por todas sus intenciones y necesidades. Nuestra oración de manera muy especial por los enfermos, por quienes están en hospitales, en clínicas, en domicilios. A todas y a todos los acompañamos y las acompañamos con nuestra oración. Nos piden que oremos pidiendo por el eterno descanso de Barbarita Torres, intención de la familia Vega. Y repito, oramos por todas sus intenciones y necesidades. Para que celebremos dignamente la Eucaristía, reconozcamos nuestros pecados y pidamos perdón al Señor. Yo confieso ante Dios Todopoderoso y ante ustedes, hermanos, que he pecado mucho de pensamiento, palabra, obra y omisión. Por mi gran culpa. Por eso ruego a Santa María, siempre Virgen, a los ángeles y a los santos, y a ustedes, hermanos, que intercedan por

por mí ante Dios nuestro Señor. Que Dios Todopoderoso tenga misericordia de nosotros, perdone nuestros pecados y nos lleve a la vida eterna. Amén.

0: En el amor a ti y a nuestro prójimo, has querido resumir toda la ley. Concédenos descubrirte y amarte en nuestros hermanos para que podamos alcanzar la vida eterna. Por nuestro Señor Jesucristo, tu Hijo, que contigo vive y reina en la unidad del Espíritu Santo y de Dios por los siglos de los siglos. Amén.
1: De la primera carta del apóstol San Pablo a los Corintios. Les recuerdo, hermanos, el evangelio que les anuncié y que ustedes aceptaron, el que además están fundados y que los está salvando si se mantienen en la palabra que les anunciamos, de lo contrario creyeron en vano. Porque yo les transmití en primer lugar lo que también yo recibí, que Cristo murió por nuestros pecados según las Escrituras y que fue sepultado y que resucitó al tercer día según las Escrituras y que se apareció a Cefas y más tarde a los 12, después se apareció a más de 500 hermanos juntos, la mayoría de los cuales vive todavía, otros han muerto. Después se apareció a Santiago, más tarde a todos los apóstoles. Por último, como a un aborto, se me apareció también a mí. Porque yo soy el menor de los apóstoles y no soy digno de ser llamado apóstol porque he perseguido a la iglesia de Dios. Pero por la gracia de Dios soy lo que soy y su gracia para conmigo no se ha frustrado en mí. Antes bien, he trabajado más que todos ellos, aunque no he sido yo, sino la gracia de Dios conmigo. Pues bien, tanto yo como ellos predicamos y así lo creyeron ustedes. Palabra de Dios, te alabamos, Señor. Den gracias al Señor porque es bueno. Den gracias al Señor porque es bueno. Den gracias al Señor porque es bueno, porque es eterna su misericordia. Diga la casa de Israel, eterna es su misericordia. Den gracias al Señor porque es bueno. La diestra del Señor es poderosa, la diestra del Señor es excelsa. No he de morir, viviré para contar las hazañas del Señor. Den gracias al Señor porque es bueno. Tú eres mi Dios, te doy gracias, Dios mío, yo te ensalzo. Den gracias al Señor, porque es bueno.

El Señor esté con ustedes. Evangelio de nuestro Señor Jesucristo, según San Lucas. Gloria a ti, Señor. Un fariseo invitó a Jesús a comer con él en su casa. Jesús entró en la casa y se sentó a la mesa. Entonces, una mujer pecadora que vivía en la ciudad, al enterarse de que Jesús estaba comiendo en casa del fariseo, se presentó con un frasco de perfume y colocándose detrás de él, se puso a llorar a sus pies y comenzó a bañarlos con sus lágrimas, los secaba con sus cabellos, los cubría de besos y los ungía con perfume. Al ver esto, el fariseo que lo había invitado pensó: si este hombre fuera profeta, sabría quién es la mujer que lo toca y lo que ella es, una pecadora. Pero Jesús le dijo: Simón, tengo algo que decirte. Di, maestro, respondió él. Un prestamista tenía dos deudores. Uno le debía 500 denarios, el otro 50. Como no tenían con qué pagar, perdonó a ambos la deuda. ¿Cuál de los dos amará más? Simón contestó: pienso que aquel a quien perdonó más. Jesús le dijo: has juzgado bien. Y volviéndose hacia la mujer, dijo a Simón: ¿ves a esta mujer? Entré en tu casa y tú no derramaste agua sobre mis pies. En cambio, ella los bañó con sus lágrimas y los secó con sus cabellos. Tú no me besaste, ella en cambio, desde que entré, no cesó de besar mis pies. Tú no ungiste mi cabeza, ella derramó perfume sobre mis pies. Por eso te digo que sus pecados, sus numerosos pecados, le han sido perdonados. Por eso demuestra mucho amor, pero aquel a quien se le perdona poco, demuestra poco amor. Después dijo a la mujer: tus pecados te son perdonados. Los invitados pensaron: ¿quién es este hombre que llega hasta perdonar los pecados? Pero Jesús dijo a la mujer: tu fe te ha salvado. Vete en paz. Palabra del Señor. Gloria a ti, Señor Jesús. Hermanas y hermanos, estemos unos minuticos para orar y reflexionar esta palabra de Dios que hemos escuchado. Continuamos leyendo la primera carta del apóstol Pablo a los cristianos de Corinto. En el trozo que hemos proclamado hoy, Pablo hace una síntesis de la historia de salvación, una síntesis, mejor, de Jesús resucitado, haciendo un recuento de la vida, de la muerte de Jesús, de su resurrección. Era el centro de la predicación de Pablo, predicar a un Jesús muerto y resucitado, predicar a un Jesús a quien él o de quien él tenía la certeza de que había resucitado. La predicación de la pasión, muerte y resurrección del Señor era el centro de la predicación de Pablo. Y aquí en este trozo que hemos leído, nos hace esta bella síntesis de esa historia que para él era el centro de su predicación. El texto del Evangelio de San Lucas nos cuenta la visita que hace Jesús a la casa de un fariseo. Y allí se presenta esta mujer que, puesta a los pies de Jesús, unge sus pies con perfume. Los lava con sus lágrimas, los seca con sus cabellos, le da besos,
sin parar. Esta mujer mostró gran amor y se ganó el perdón del Señor. Esta mujer, arrepentida de sus pecados, se pone a los pies de Jesús y alcanza la misericordia y el perdón. A quien más se le perdonó, más amó. Y esta mujer mostró gran amor porque se le perdonaron todos sus múltiples pecados. Y por eso Jesús le hace caer en cuenta a este fariseo que esta mujer, por su gran amor, por su expresión de amor, ha ganado el perdón y ahora ama más que todos, porque a ella se le han perdonado todos sus pecados. Este texto nos motiva a pensar que también nosotros debemos acercarnos a Jesús. También nosotros debemos ponernos a sus pies y, como esta mujer, arrepentirnos de todos nuestros pecados con la certeza de saber que el Señor siempre nos perdona. La misericordia de Dios es infinita. La misericordia de Dios no tiene límites. Siempre está atento a perdonar. Experimentemos hoy una vez más el perdón, la misericordia de Dios. Pongámonos a sus pies, pidamos perdón por todos nuestros pecados, con la certeza de saber que el Señor nos perdonará siempre. Continuemos con la celebración.

0: Terminemos dando gracias al Señor. Que la gracia de esta comunión nos transforme, Señor, tan plenamente que no sea ya nuestro egoísmo, sino tu amor, el que impulse de ahora en adelante nuestra vida. Por Jesucristo nuestro Señor. Amén. El Señor esté con ustedes. La bendición de Dios Todopoderoso, Padre, Hijo y Espíritu Santo, descienda sobre ustedes. Hermanas y hermanos, la celebración ha terminado. Permanezcamos en la paz del Señor.
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0: 157 del año. Eso significa que le quedan 108 días al 2026. Son las 6 de la mañana con 31 minutos. 6:31. Le recordamos, como siempre, nuestro WhatsApp. Por cualquier cosa que podamos ser de utilidad, 99 92 80 86 88. Aquí estamos listas y listos para leerle siempre. Estamos en internet por cualquier cosa, si no nos quiere ver, lo cual entenderíamos completamente y con toda la razón del mundo, nada más nos puede escuchar. Lo único que puede hacer es, pues, prender la estación de radio. Y lo puede hacer desde su computadora, le pone telesur889.com y con eso ya estuvo. Ahí nos va a escuchar y ahí puede dejar la estación todo el día. Ojalá, ojalá si pase a saludarnos en el YouTube. Nos va a dar mucho gusto saber ver, porque además le vemos cuando entra. Así que aquí le esperamos en YouTube. Y como en todas las plataformas, lo único que tiene que escribir es Telesur Yucatán. Y ya con eso aparecemos. Estamos en Twitch, estamos en TikTok, también estamos en Facebook, también estamos en televisión en el canal 170 de Total Play. Y aquí estaremos, como siempre, acompañándole hasta un momento antes de las 9:30 de la mañana. Mi nombre es Gastón Lamarri, como todos los días, acompaño a Viridiana Pacheco. Viridiana Pacheco, muy buenos días.
1: Muy buenos días y muchísimas gracias por acompañarnos. Esperemos que en esta micro semana que vamos a tener de 2 días, no sé tú, yo estoy el lunes, aparentemente es jueves, o sea, no se me ande confundiendo, aparentemente todo indica que es jueves 17 de septiembre, pero como que a poco no se siente un poco como lunes. Así que disfrute su semana de 2 días. Sí. Vamos a la información. El IMEF, el Instituto Mexicano de Ejecutivos de Finanzas, estimó que a México le va a tomar una década recuperar los 3 niveles de calificación crediticia que se han perdido desde el 2018. Y además, esto siempre y cuando mantenga disciplina fiscal y crecimiento constante. Tanto Moody's como Standard & Poor's y Fitch han bajado sus calificaciones para México. Gabriela Gutiérrez, que es la presidenta del IMEF Nacional, indicó que las agencias calificadoras están atentas del paquete económico 2025.

0: mixta. Según Nielsen, entre marzo del año pasado y marzo de este año, el gasto en marcas propias aumentó 20% y las unidades compradas igual un 20%, mientras que las marcas comerciales crecieron menos, crecieron en 6% en el gasto familiar. Se redujo también el volumen de compra en casi 2%. El precio es el principal factor para el 25% de los consumidores y las opciones saludables o naturales están ocupando el segundo lugar con el 15%.
1: 6 de la mañana con 37 minutos. Vamos al tiempo. Bueno, esta mañana tendremos una, pues va a ser una mañana completamente despejada en la zona metropolitana de Mérida. Algunas nubes quizá después de la 1 de la tarde y quizá, solo quizá, tengamos algunas lluvias aisladas en la ciudad alrededor de las 4 de la tarde, pero solo tenemos el 40% de probabilidad. Va a ser calor, la sensación térmica máxima el día de hoy será de 40 grados, por ahí de las 2 de la tarde. En Campeche Capital les mandamos un saludo hasta Campeche. También van a tener una mañana despejada con quizá algunas lluvias aisladas allá entre la 1:30 y las 4 de la tarde. Ayer tuvieron una tarde, a diferencia de la zona metropolitana de Mérida, la tarde de ayer muy nublada allá en Campeche Capital. La probabilidad de lluvia en Campeche es de alrededor del 60%, en una de esas sí llueve. Entre las 5 y hasta un poco después de las 6 de la tarde pueden tener algunas lluvias en la capital.
0: 6:38, comenzamos con la información, temas internacionales. La sequía que está provocando el fenómeno de El Niño está golpeando con fuerza el corredor seco de Centroamérica. Les hace falta agua, evidentemente, y esto está provocando la escasez de cultivos, la escasez, por ende, de alimentos, la muerte incluso de ganado, mientras que millones de personas están enfrentando un panorama cada vez más complicado con el acceso al alimento. Hay un corredor en la zona entre Guatemala, El Salvador, Honduras, Nicaragua y Costa Rica, y en esta región viven alrededor de 10 millones de personas. Esto de acuerdo con datos que da la ONU. 80% de los pequeños productores son pobres o están en la línea de pobreza, y la intensidad con la que ha pegado El Niño a esta zona pues ha sorprendido incluso a las comunidades que están acostumbradas a las situaciones que de por sí son extremas. O sea, hay áreas que se sabe que son de sequía, digamos como que las épocas de sequía de cada año, y están acostumbrados a tener que padecer un poco esta situación. Sin embargo, incluso estas zonas está siendo pues más complicado el abastecimiento. En esta época del año las parcelas deberían de estar pues cubiertas de maíz. Sin embargo, por ejemplo, en la zona de San Lorenzo los campos permanecen secos, están rodeados de restos de ganado que no sobrevivió por la falta de agua y por la falta de alimento. Hay pérdidas de cosechas, mientras pues también la poca cosecha que se puede quedar en parte está sirviendo de autoconsumo, porque al no tener venta, pues evidentemente no hay ingreso. Al no tener ingreso, no puedo comprar otro tipo de alimentos. Y pues, ¿qué está haciendo los productores? Consumir su propio alimento. Están obligados a alimentar a sus familias con parte de su producción. En una comunidad, por ejemplo, al norte de Guatemala, el líder de los grupos indígenas, la líder que se llama Elvira Paza, aseguró que las cosechas de maíz pues están perdiendo en cantidades que no habían visto en los últimos años. Los vecinos añaden también que el grano se está comprando incluso 50% más caro de lo habitual en las tiendas de a las que tienen acceso, justamente por la escasez. En Honduras se resume también el impacto de la situación, como o te comes lo que produces o de plano no comes. El problema se repite también en El Salvador, donde habitantes de las comunidades, como por ejemplo hay una que se llama El Matasano, que está al noreste del país, enfrenta también una baja en las reservas de agua. La reducción de agua en general eliminó una fuente de ingresos para las familias que dejaron de criar también peces. O sea, hay también producción de pez que pues está sirviendo también una vez más para el autoconsumo. En las zonas están llegando, hay zonas que están llegando a 42 grados, y esto es lo que ha complicado en gran medida la producción. No ven para cuándo termine esto. Le recordamos que, por ejemplo, aquí en México

0: México, el CAPI nos platicaba que el niño se pudiera extender hasta principios de 2027. También es el pronóstico que tiene el Servicio Meteorológico Nacional y pues en las zonas que están cercanas a México, el panorama es bastante, bastante similar. Esperan que se prolongue hasta el próximo año.
1: 6:41 a.m. y bueno, Marcelo Ebrard, el secretario de Economía de México, sigue negociando con todo su equipo el tema del Tratado de Libre Comercio con Estados Unidos. Llamó la atención el día de ayer porque allá en el desfile lo entrevistan unos momentos después de haber terminado y conociendo a Marcelo Ebrard, porque bueno, digamos que lo conocemos desde hace tiempo, la verdad preocupa su reacción porque no quiso contestar. Oiga, ¿cómo van con el tratado? Y en pocas palabras, lo que acabó diciendo es, pues es que depende de muchas cosas. Vamos a escuchar a el secretario de Economía, Marcelo Ebrard, y fíjese cómo no contesta lo que le preguntan.
2: Trabajando, no tengo nada más que un saludo para ustedes.
1: Un saludo.
3: ¿Cómo va?
4: Él decía que hay que firmar.
1: ¿Existe el riesgo de que no se firme?
4: Pero él decía que hay que firmar antes de las elecciones de noviembre.
2: Es su punto de vista.
3: ¿No?
1: Ese es su punto de vista, dice de Trump.
4: ¿Si hay posibilidad que se pueda firmar antes de noviembre?
2: Muchas cosas, pero ahorita no sabemos.
1: ¿Y se sigue caminando? Ahorita no sabemos.
2: De seguir trabajando. Muchas gracias.
1: ¿De qué depende firmar? De seguir trabajando. Y sigue. La verdad, digo, Marcelo Ebrard suele ser bastante expresivo y claro en su hablar, pues sí, como que medio preocupa, ¿no? El que diga, pues ahí vamos. Así que bueno, pues esto, y habla obviamente de la posibilidad ya de concretar un acuerdo comercial con Estados Unidos. ¿Esto por qué? Porque el día de ayer, el fin de semana, Donald Trump estuvo, repite y repite, que estaba a punto de lograr el mejor tratado con, ya ve cómo es exagerado, con México. Pero él estaba hablando de que ya estaba a nada y de que tenían que cerrarlo antes de las elecciones. Traen un montón de cosas en Estados Unidos que están pasando al mismo tiempo que preocupan a Donald Trump. Le subieron las tasas de interés. Le recuerdo que Donald Trump y J.D. Vance llevan meses diciéndole al Banco Central que les baje las tasas de interés. No las han bajado, al contrario, las subieron, lo cual es un enfrentamiento entre Donald Trump y el Banco Central de Estados Unidos de aquellas proporciones. Tienen una deuda, un déficit fiscal enorme, una deuda enorme, en fin, están metidos en un montón de problemas, se acercan las elecciones y tienen que dar algo, tienen que darle algo al pueblo para que el pueblo se sienta así como que medio contento con ellos. Pero bueno, y ojo, y todo esto es porque Donald Trump insistió, ya ha estado insistiendo, le recuerdo que el próximo 3 de noviembre son las elecciones, que había que cerrar ya el trato o el tratado con México antes de que llegaran las elecciones. Así que bueno, pues todo sigue en veremos. En un momento más le voy a estar contando cómo resulta lo que le decíamos hace un momento, que ahora México, la principal exportación de México a Estados Unidos es el hardware para inteligencia artificial, más que los coches, que era lo que más vendíamos. Y entonces los gringos, pues obviamente están presionando en el tratado con eso. ¿Por qué? Por lo que le platicábamos y al rato le vamos a profundizar. Pues los chinos, en lugar de venderle a Estados Unidos, pues mejor se ahorran esos aranceles, esos problemas y le venden a México. México de todos modos toma piezas chinas y las usa en el hardware y Estados Unidos dijo, pues ya estuvo. Ya no puedes estar utilizando cosas chinas. Y en esa parte está la negociación, entre otras muchas cosas más, del Tratado de Libre Comercio. Así que bueno, pues seguiremos pendientes y con el alma en un hilo, con el tema del Tratado de Libre Comercio, que usted y yo de verdad que sí lo necesitamos y lo necesitamos mucho. Así que bueno, ahí le estaremos actualizando la información.
0: Oigan, les agradecemos mucho sus mensajes. Fíjate, nos mandan unas fotos de, supongo, de las actividades escolares que tuvieron. Ve nomás a don Miguel Hidalgo.
1: Vamos a ver a don Miguel Hidalgo.
0: Versión yucateca.
1: ¡Ándale!
0: Ahí está.
1: ¿Quién es?
0: No nos pone su nombre, pero me encanta que existan las pelucas de don Miguel Hidalgo.
1: ¡Y los gritos!
0: A ver, aguanta.
1: Ahí viene la...
5: No, hola, Viri. Soy Gael.
1: ¡Gael!
5: Por fin voy a decir el juramento después de casi dos semanas. Los trole el jueves, el viernes, no sé.
1: ¿Cómo que no sé?
5: Hoy sí voy a decir el juramento. Espero que todo salga bien. Y voy a hacer Miguel Hidalgo, me duele la costilla.
0: Gael, por fin, se
1: es
0: logró.
1: Y el de la foto es Gael. Vea usted a Gael con el grito, pero a flor de piel.
0: Así es don Miguel Hidalgo, me duele la costilla.
1: Exacto.
5: Hola,
3: Mateo, y otro les quiero decir que ya terminaron las fiestas patrias.
1: ¡Madre!
3: Ya el terminaron. Martes 15 de septiembre yo quería ver la ceremonia del grito de la independencia, pero me quedé dormido y solo vi el desfile el 16 de septiembre.
1: Ok, oye, ¿tú puedes, vas a poder contar los números de la lotería con esa velocidad con la que hablas?
6: Yo decidí llevar paseitos que hice a mis abuelos. Y cuando estaba yendo en camino, vi una serpiente chocolatera y me asusté y grité mucho.
0: ¿Una serpiente chocolatera? ¿Cuál es la serpiente
1: chocolatera? ¿Cuál es la serpiente chocolatera?
0: Ese audio, hay que verificar ese audio.
1: Sí, ese no se oye, no se oye.
7: Hola, Sofía, y les voy a contar mi dato.
1: Bien, eso.
7: Es que ahorita que estás hablando diciendo lo del niño, niña.
0: No, tampoco. Ana Sofía, necesitamos que desconecten el Bluetooth del coche o algo.
1: Hay algo ahí haciendo ruido.
8: Hola, buenos días. Soy Emilia.
1: Emilia.
8: Y voy a contar mi chiste malo que le va a ganar a Gastón.
1: Ah, ya van a empezar.
8: Papá, nunca llames a Domino's Pizza a las 3 de la mañana.
9: ¿Por qué?
8: Porque no está abierto.
10: Hola Gastón y Viri, soy Luna y hoy les voy a contar que el primer día de clases yo llevé un llaverito de perrito y cuando ya me iba me di cuenta que ya no lo tenía y el día siguiente en el recreo, ajá, todo el recreo me lo pasé buscándolo y cuando pensé que ya no lo iba a encontrar me dijeron, no sé qué está en tal salón y sí lo encontré.
1: Ah, qué bueno, qué buena noticia.
11: Hola, mira, Indiana, yo soy Eliani Trid.
0: Hola.
1: Eliani.
11: Estoy en segundo grado y me gusta mucho educación física.
1: Ok. Es divertido, es divertido. A mí me gusta.
0: Sí, está padre. Una pregunta que está en tendencia, lo de la ameba. Lo de la amiga con cerebros.
1: Ahí sacamos una explicación del doctor Freddy, ahí la puede encontrar en nuestras redes, está muy buena.
0: Uh-huh. Dice, no puede ser peligroso para la sociedad yucateca. Sabemos que no. Hay gente que extrae aún agua de los pozos.
1: No. Ya nos explicó el doctor Freddy. Véalo ahí en las redes, ahí viene toda la explicación, pero...
0: Tiene esta, reel en Instagram.
1: Sí, esta amiba sobrevive en lugares donde el agua está estancada, que no tiene circulación y que está muy caliente. Entonces, si el agua está entre 35 y 40 grados y además no se mueve, entonces la amiba está así como que bien feliz y empieza a reproducirse. En realidad está en todas partes. Lo único es que esta, para que funcione, se te tiene que meter por la nariz y tiene que entrar a presión. Además, no es así como que te entran dos gotitas y te da. Es muy, pero muy, pero muy poco probable que les dé. A este hombre de 34 años que era daba clases, era instructor ahí en el lago, le ha de haber entrado un golpazo de agua y así fue como le entró la amiga. Pero de todos modos, ahorita la laguna está sin funcionamiento, está clausurada y probablemente vaya a quedarse así, porque pues ni modo que le eches cloro a tanta agua, pues tampoco se puede. Así que bueno, pero es poco probable, no hay ningún peligro, ya lo dijo el gobierno, ya lo dijo todo mundo, no hay ningún peligro para la sociedad, no se preocupe.
0: La víbora chocolata, también conocida como boa chocolate o boa tornasol. Es una serpiente, es constrictora, completamente inofensiva para los seres humanos, salvo que te ahorque, ¿verdad?
1: Sí,
0: salvo,
1: o sea, aprieta, o sea, es lo que hace. Está bonita.
0: Si de repente se la topa en su cuello, ahí sí yo me preocuparía. Sí, pero fuera de eso, todo bien.
1: Si la trae de bufanda, puede ser peligroso.
0: Buenos días, Viridiana, Gastón. Parece lunes, dice Luis, sí, es cierto.
1: Sí, tú síguelo pensando así, vas a ver que de qué buen humor te vas a poner mañana.
0: Exacto. Viridiana Gastón, buenos días, ¿podrían ayudarnos a reportar una fuga?
1: Claro.
0: Lo hemos reportado desde hace 2 meses, no se ha reparado, está en la calle 158B, aquí en Los Héroes, ahí te ponen la
1: ahorita, en este momento lo mandamos.
0: Para enviar felicitaciones a mi mamá Rosana, cumple hoy de parte de... Taisha, que va camino a prepa 1.
1: Ah, bueno, de Taisha a mamá Rosana. Mamá Rosana, felicidades.
0: Feliz cumpleaños. ¿Cuántos cumples, mamá Rosana?
1: Mamá Rosana. Díganos.
0: Chécate cuánto. Qué bonita está la serpiente esta, ¿eh?
1: A ver, sí, está
0: nos
1: bien
0: mandaron
1: bonita.
0: Otra foto, a ver si. Ve nomás. Sí te anda sacando un susto topártela en la calle.
1: Sí, así como que.
0: Pero está bien padre.
1: Sí, está muy bonita.
0: Sí está.
1: Pues, oye, si está de buen tamaño esa cosa, ¿eh?
0: Pero, ¿cómo no?
1: Sí, anda ahí apretando un perro sin ningún problema, ¿eh?
0: Sí. Pero bueno, oigan, les agradecemos mucho sus mensajes, esperamos sus reportes, sus comentarios, sus dudas, lo que ustedes necesiten mandarnos, mándenlo. Campeche, también les mandamos un saludo. Ay, sí. Si un día se animan a mandarnos un WhatsApp, mando aquí un hasta Yucatán. Estamos cerca.
1: No le cobran la
0: llegan
1: lada.
0: Llegan rápido.
1: 99-92-80-86-88 sin lada, totalmente gratis por hoy.
0: Exactamente. Oigan, el día de hoy nos visita Federico Berrueto, Dulce María Sauri, como siempre, para compartirnos su opinión sobre lo último sucedido en la política de nuestro país. Además, viene Paco Lezama de Púrpura Analytics, nos va a explicar el presupuesto para nuestro país del 2027 y nos pondremos al tanto de los deportes con Fernando Solís, que también hoy es día de los deportes. A las 9 de la mañana va a estar con nosotros Fernando Solís, así que todavía nos queda un buen rato con usted por aquí platicando. Le dejo el WhatsApp 9992-8086-88 y ahora regresamos.
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0: de empresarios que fundó lo que hoy conocemos como el TEC de Monterrey, el Instituto Tecnológico y de Estudios Superiores de Monterrey. Sus padres fueron el empresario regiomontano, desde luego Isaac Garza Garza, uno de los fundadores, le digo, de Cervecería Cuauhtémoc, y su esposa se llamó Consuelo Sada Muguerza. También su familia era así, eran fresas hasta la pared enfrente, allá en Nuevo León. La familia se vio obligada a salir de México por los disturbios durante la Revolución Mexicana, se fueron a Estados Unidos. Garza Sada, pues además de continuar estudiando, lo hizo siempre, trabajó en una tienda de dependiente, fue acomodador en un cine, imagínese usted. Al terminar sus estudios en Estados Unidos, ya había terminado la Revolución, Garza Sada regresó a México con su familia. En 1916 se integró a la Cervecería Cuauhtémoc, que era pues del papá, una de las empresas del padre. Su primer puesto fue como auxiliar en el departamento de ventas, por las que, por lo que he visto, los hijos de los dueños siempre pasan. Posteriormente fue ascendiendo y ocupando cargos más importantes. Cuando muere su papá, el papá muere en 1933, él pasa ya a formar parte del Consejo de Administración de Cervecería Cuauhtémoc, al igual que su hermano Roberto. Una empresa enorme que generó ya y siguió generando durante muchos años, sigue generando mucho dinero. Fue cofundador de la cadena televisiva Televisión Independiente de México, que por presiones del gobierno federal se terminó fusionando. Ellos son los Garza Sada que terminan fusionándose con Telesistema Mexicano. De esta unión entre Garza Sada y Telesistema Mexicano es que nace Televisa. De ahí viene Televisa. En 1943 convocó a su hermano Roberto y un grupo de empresarios allá de Monterrey, de Nuevo León, con la finalidad de construir la Sociedad Civil Enseñanza e Investigación Superior, así era como se llamaba. Esta sociedad, y por iniciativa de Garza Sada, se concretó en la fundación, le decía, del Instituto Tecnológico de Estudios Superiores de Monterrey, una de mis almas mater, que le mando un saludo al TEC, considerada una de las universidades privadas más importantes del país. Tienen, por lo menos hasta el año pasado, si no me equivoco, 64 campus en México y Latinoamérica, más de 300,000 estudiantes. El TEC es una de las mejores escuelas que vamos a encontrar en México. Pero bueno, el 17 de septiembre de 1973, Garza Sada es atacado por un comando de la Liga Comunista 23 de septiembre. En el libro Eugenio Garza Sada, así se llama, se describe así. Le leo una parte del libro de Garza Sada con lo que ocurrió ese día. Leo, cito: la luz roja del semáforo en la esquina de la calle Quintanar lo distrajo de sus pensamientos. Pero la alerta surgió de pronto cuando una camioneta Falcon los interceptó, impidiendo que avanzara su coche. Dos hombres jóvenes, armados, bajaron rápidamente para someter al chofer y a su ayudante, mientras uno más sacó con violencia al industrial del asiento trasero. La resistencia que opuso el anciano hombre en su intento por defenderse con la vieja pistola que portaba desató la balacera en la que el empresario fue abatido. Cierro la cita. El señor traía una pistola, se trató de defender y lo mataron. Eso fue lo que ocurrió. A los funerales asistieron más de 50,000 personas. Era una persona muy querida. Él fue el presidente de México, imagínense, Luis Echeverría Álvarez, el gobernador de Nuevo León, obviamente, estaba ahí, el Julio Camelo, exalcaldes, alcaldes, en fin, se sumaron todos al cortejo fúnebre, al mismo tiempo que 160,000 obreros y trabajadores, imagínese usted. Así que bueno, pues hoy contamos la historia y recordamos cómo un 17 de septiembre de 1973, unos guerrilleros de la Liga 23 trataban de secuestrar y mataban a Eugenio Garza Sada, fundador del TEC de Monterrey.
1: 7:02.
0: Tenemos... ¿me dejas darle? Sí, ¿cómo no? Le contábamos ahorita que el alcalde, me cae re bien. Allá en Nueva York, se metió en la fiesta así del inicio de la guerra de independencia y acabó gritando: ¡Viva Puebla York! Y todo el mundo se puso loco. Vamos a escuchar al alcalde de Nueva York.
2: And I come to you as the mayor of our city to say that you are home here in Puebla, York.
0: Y pues todo mundo feliz.
2: And you will always be home here. We will keep our

0: immigration status.
1: Vamos a mantener todo funcionando a pesar de que sean ustedes migrantes, sin importar
2: su estatus
1: migratorio. Es este hombre que la verdad es bien interesante, que se llama Sohan Mamdani. Hay que ponerle mucha atención. ¡Ojo, él! Tiene a todos con los pelos parados de punta en Estados Unidos porque es así como que la izquierda, izquierda, izquierda completita.
2: Que para su buena suerte no puede ser candidato a la presidencia.
1: Exacto, porque si no se andaba metiéndoles un calambre.
2: Yo creo que
1: y
2: sí.
1: Supongo que no por su origen, ¿no?
2: Exacto.
1: Entonces, pero bueno, muy interesante las cosas que hace. Para mucha gente dice, este tipo está completamente loco porque dijo, a ver, vamos a bajar el precio de la comida en las tiendas, y lo logró. Hay un montón de cosas que está haciendo bien interesantes. Así que bueno, pues ahí está Sohan Mamdani diciendo, ¡viva Puebla, York!
2: 7:03 a.m. Nos quedan un par de mensajitos nada más. Vuelven a preguntar, si mi alberca no tiene circulación, y la cambio cada 2 meses. ¿Puede tener la ameba?
1: No, porque además le ponen cloro. Acuérdese que esto es solo en aguas que están estancadas entre 35 y 40 grados. Y cuando le digo estancado, es una laguna como la de la isla, y como hay varias. De hecho, el doctor Freddy González Basulto nos decía, hay muchas lagunas artificiales aquí en la zona, ¿sí?, metropolitana, pues, que está prohibido meterse.
2: Pues incluso Cabo Norte no es la única que tiene.
1: No, claro. Bueno, pues hay otras. El country tiene también ahí lagunas y todo. Lo que nos dicen es, a ver, en el agua estancada siempre existe la amiba. Lo único es que, dependiendo de lo que esté en el agua, se va reproduciendo, etcétera. Y es muy complejo que llegue a meterse en el cuerpo humano. Pero es solo en cuerpos de agua que están completamente estancados. Así que no, hombre, su alberca no debería ni cambiarla cada 2 meses. Es un montón de agua la que usa. La podría cambiar cada 3 o 4 años si la mantiene con cloro.
2: Bueno, y buenos días, Gastón. Mira, excelente jueves. Gracias. Hoy parece inicio de semana. Ven como sí. Saludos, los escuchamos todas las mañanas camino a la escuela. Quiero reportar una fuga de agua en la Miraflores, en la calle 33.
1: La mandamos también. Ya mandamos una hace un momento y ahorita mandamos otra.
2: Le agradecemos mucho sus mensajes. Oigan, vámonos a más temas internacionales.
1: Nada más, oigan, nos dice calle 33, pero ¿cuánto mide la calle 33? Así como que se vayan a recorrerla. A buscar la fuga, nunca nos va. Ayúdenos y mándenos los cruzamientos exactos para que la JAPAY pueda ir a ayudarnos.
2: Así es. ¿Ya? ¿Ahora sí? ¿Ahora sí ya puedo ir a mi nota?
1: Échele.
2: Oigan, Canadá tiene noticias. Lo llamaron miembro asociado de la Unión Europea.
1: Sí, hombre.
2: Chéquese este asunto. La presidenta de la Comisión Europea, que es Ursula von der Leyen, propuso que Canadá se convierta en el primer miembro asociado de la Unión Europea. No es como que vaya a pertenecer a la Unión Europea propiamente, porque pues de entrada no es un país europeo, ¿verdad? Está aquí en América. La propuesta fue planteada un día antes de que el primer ministro canadiense, Mark Carney, intervenga ante el Parlamento Europeo ahí en Francia durante un encuentro que tuvieron estos dos, o sea, Ursula von der Leyen y Mark Carney. Se planteó avanzar en una relación que vaya un poco más allá de los vínculos comerciales que actualmente tienen Canadá y la Unión. El estatus de miembro asociado es un poco de adorno, o sea, no está jurídicamente definido en el Tratado de la Unión Europea, por lo que la propuesta todavía requiere, pues, aclarar cuáles son los alcances de ser este miembro asociado y las condiciones de una eventual relación de este tipo. La propuesta ocurre en un contexto de mucha tensión comercial, de mucha tensión diplomática con Estados Unidos, y tanto Canadá como la Unión han vuelto su relación un poco más estrecha, se ha fortalecido gracias a Estados Unidos, mientras que ambos están enfrentando aranceles y otras medidas comerciales impulsadas por el presidente Donald Trump. Ursula von der Leyen planteó una cooperación más cercana con Ottawa en áreas de tecnología, de defensa y de energía. La oficina canadiense señaló que, bueno, a través de un comunicado, que Canadá busca fortalecer la relación con todos los países que integran la Unión Europea, porque los considera socios confiables. Quien se encuentra, por cierto, ahorita en Europa, Mark Carney, va a participar el día de hoy en una sesión con los eurodiputados y será el primer jefe de un gobierno extranjero que intervenga, que haga un discurso en el sobre el estado de la Unión Europea. ¿Qué plantea esta cooperación? Se propuso ampliar la relación bilateral hacia estas áreas estratégicas que le platico. La presidenta de la Comisión Europea agregó que pudiera haber una eventual alianza dirigida contra un país en particular, es decir, no es nada más hacia la parte comercial, eso es lo que están manejando de primera instancia, pero que en caso de que haya que unirse en contra de otro país, pues Canadá funcionara como si perteneciera a la Unión Europea. También destacaron coincidencias entre las naciones y demás, y mantienen un acuerdo comercial que ha contribuido a un muy buen intercambio. De acuerdo con Úrsula, el comercio entre ambas partes, aumentó más del 75% en menos de una década. Y la dirigente europea planteó que ahora sería necesario aprovechar esa relación para avanzar hacia una cooperación mucho más amplia. Todo esto lo logró Estados Unidos. O sea, el hecho de que se puso en contra pues no en contra de Canadá o de la Unión Europea, pero sí en contra de su relación comercial, poniéndoles una serie de aranceles de las cuales no estuvieron de acuerdo, dijeron, bueno, pues los peluciados con aranceles nos unimos. Realmente toda este intento de tener comercio con otra nación que no sea Estados Unidos, pues fue a raíz de las malas quizás relaciones que han tenido con ese país. Entonces están buscando nuevos aliados, están buscando nuevas fronteras para ya no depender tanto de Estados Unidos. Así que deben de estar muy agradecidos con Estados Unidos y toda esta situación, si es que al final se logra esta unión. Y sería además el primer miembro asociado Canadá de la Unión Europea, claro, de concretarse jurídicamente este término.
1: La lucha que estamos presenciando entre dos poderosos por quedarse con el control de las cosas, que es Estados Unidos y China, que es lo que está provocando todo esto. El tema aquí es que mientras que Estados Unidos puede hacerle la guerra a quien se le da la gana, y así los presiona, la diferencia es que con China no puede, porque China es independiente, es decir, no depende de Estados Unidos, tienen tierras raras, tienen petróleo, tienen todo. Entonces, a Estados Unidos no le conviene pelearse a golpes con China, y lo que está haciendo es tratando de ir presionando a los países para que ignoren a China y para que le hagan caso a él, pero creo que está saliéndoles el tiro por la culata, vaya usted a saber. Pero bueno, oiga, yéndonos al Medio Oriente, porque desafortunadamente se nos olvida lo que sigue sucediendo allá, y es que, bueno, la eliminación de toda una raza sigue siendo la prioridad, desafortunadamente, de Israel. Es una verdadera vergüenza como humanidad que sigamos permitiendo que esto ocurra. Otra ONG, hay muchas voces que todos los días levantan la mano acusando al gobierno de Netanyahu de tratar de ahora de lo que lo están acusando, no solo es de genocidio, que bueno, nos ha quedado a todos claro, sino de eliminar. Ahora lo que están haciendo es que eliminan las condiciones de vida, punto. Así, están eliminando las condiciones de vida en Cisjordania. Para que yo no te tenga que matar de manera directa, mejor te mato de manera indirecta, es decir, pues no te dejo vivir nomás hasta que te mueres. Así están las cosas. Las carreteras en Cisjordania cada vez están más llenas de banderas israelíes, y las ponen así frente a las viviendas palestinas, también del movimiento a favor de levantar un nuevo templo judío, por ejemplo, sobre la explanada de las mezquitas de Jerusalén, el tercer lugar, pues como usted sabe, más sagrado del Islam. En varios carteles alguien ha ido tachando así el nombre en árabe de la localidad, pintan la estrella de David.

0: mostrar la bandera de Palestina, el grupo se enojó y se fue.
1: No, más o menos. Lo que pasa es que él había estado haciendo su gira con varios teloneros, con varios artistas. Exacto. Uno de esos artistas es Michael Moore. Resulta que en una de las intervenciones que tiene Michael Moore, pide una Palestina libre dentro de, vaya, hizo su espectáculo, sí, y dentro de, ya ves que platican con el público y demás, hizo estas declaraciones a favor de, del pueblo palestino, y el lunes anunció Michael Moore que había sido excluido de la gira de Ed Sheeran por haber realizado estos comentarios a favor de Palestina. No porque Ed Sheeran lo saque, y eso también es importante mencionar, esta no es una decisión que toma Ed Sheeran.
0: Okay.
1: Sino que los dueños de los estadios en donde se iba a presentar
0: son los que banearon.
1: Son los que dijeron, de hecho, al que están, digamos, como tachando de responsable es Robert Kraft, que es el dueño del equipo de los New England, de los Patriots.
0: Ah, de los Patriotas de Inglaterra.
1: Y cuando estaba en el escenario del MetLife a principios de septiembre en Nueva Jersey, hizo estas declaraciones. Cuando lo sacan de la gira por la declaración, insisto, no por decisión de Ed Sheeran, sino que su equipo decide, pues sí, darle de baja, vamos a llamarlo, porque si no, no iban a tener dónde presentarse.
0: Que no iban a poder cantar.
1: Claro. Exactamente. Pues obviamente Michael Moore hace público el que lo hayan sacado por este tipo de declaraciones, lo cual no cayó en gracia tampoco para la banda de Ed Sheeran, que pues hay algunos que están relacionados con esos grupos.
0: Pero fíjate lo que es la mala información, porque ayer, como te lo vendían, es lo dejaron abandonado casi casi en pleno concierto a Ed Sheeran, ¿no? Y lo cual pues ya escuchamos, ¿no es cierto?
1: No fue así, pero sí, digamos que a los otros artistas que también estaban abriendo sus conciertos, al igual que Michael Moore, decidieron retirarse de la gira. O sea, no es como que lo hayan dejado plantado propiamente,
0: claro,
1: pero sí tomaron la decisión de ya no abrirle sus conciertos, y gran parte de la banda, de los músicos que tocan con Ed Sheeran, también decidieron
0: decir adiós. Vi que no le llegó mucho a calor porque siguió haciendo su concierto, ¿no?
1: Pues es que lo solucionas, o sea, si al final estás en gira y te quedas sin banda, pues no te queda otra más que contratar más músicos.
0: Pero entonces aquí importante es, no es él.
1: No es él, obviamente es su equipo quien toma estas decisiones. Él no ha dado mayores declaraciones. Okay. Él no suele hacer declaraciones políticas de ningún tipo. Pero fue impulsado por los dueños de los recintos en los que se iba a hacer. Michael Moore anunció que iba a hacer una donación de $1,000,000 de la totalidad de ganancias que tuviera de la parte, bueno, que ya no va a tener de la participación, que ya está interrumpida su participación en los conciertos de Ed Sheeran, pero bueno, de lo que haya ganado de esas participaciones, iba a hacer una donación para el pueblo de Palestina.
0: Y es que aquí nada más hacer la aclaración, ¿no? Hay mucha gente que lo que hace es que apoya la idea israelí, desafortunadamente, de que es viable desaparecer una raza nada más porque tú te sientes mejor que los demás, ¿no? Y entonces, pues bueno, desafortunadamente hay una parte del mundo que no le interesa, hay otra parte del mundo que está a favor de lo que Israel desea, y hay otra parte del mundo que ojalá se convierta en la mayoría, que está a favor de que no maten a la gente y no existe el genocidio. Así las cosas.
1: Y de hecho Michael Moore invitó a quien lo baneó, o sea, a Robert Kraft, a decirle, pues haz también tú tu donación, ¿no? O sea, no creo que le haga mucho caso.
0: No,
1: pero bueno.
0: Lo dudo.
1: Ahí está. Ah, que sí va a ser, dice la producción, que sí, Robert Kraft. Está muy extraño. Que, ¿no?
0: Sí, te baneo,
1: pero bueno, ahí les va una lana.
0: A saber.
1: Sí. En fin. 7:00 a.m. ya con 20 minutos. Le agradecemos muchísimo el favor de su sintonía. Ya sabe que aquí vamos a estar hasta las 9:30. Estamos completamente en vivo. Le vamos a agradecer sus mensajes 9992-8086-88. Ya regresamos.
2: No. En 3 minutos regresamos a primera hora.
1: Regresa. Ah, ya estamos. No es cierto. Me equivoqué. Para que vea que sí es en vivo el asunto. Para que vea que sí es en vivo. ¿Saben qué?
0: Perdón.
1: Todavía tenemos 10 minutos más. Usted disculpe, quería tomar café. Pero mientras el señor Lamarri le da una nota, yo tomo café.
0: Sí, exacto. Así que bueno.
1: Es un simulacro.
0: Sí, es un simulacro para. Estábamos practicando así para. El chiste es así como que confundir al enemigo. Oiga, es importante.
1: Oye, espérame. Te mandan una foto. Dice,
0: ayer en el grito.
1: Ahí está.

0: Oye, ¿cómo te fue en el grito?
1: Muy bien, al rato les vamos a pasar el video. Estuvimos parados.
0: Estás de gris, no de negro.
1: Sí, fíjate que me puse una gorra, pero se me rompió, entonces me la tuve que quitar. Y bueno, pues ahí saludando a la gente ahí me decía que, él me preguntaba, oye, ¿llegó o no llegó Viridiana? Porque ese día en la mañana me decía, es que fui a la escuela y cuando empezó a las 6:30 que salí, no estaba Viridiana, ya no supe si llegó. Le dije, no hombre, ni llegó, ni llegó esa señorita.
0: Así. Yo soy muy mexicana, yo me tomé muy en serio.
1: Sí, exacto, ella celebra de las 24 horas al día.
0: Exacto, es más, yo hoy sigo celebrando.
1: Mando un abrazo, que regresen los chistes malos. No, ya dijimos que los viernes vamos a contar chistes.
0: Así es.
1: No podemos diario.
0: No se van a quedar sin chistes, pero hay que darles un canal adecuado.
1: Sí, totalmente.
0: Ahora sí,
1: oiga, la jornada electoral, y ahí vienen las campañas, para desgracia de todos, nos cuesta un dineral el tema de las campañas, usted lo sabe, pero bueno, esta que viene, la jornada electoral del próximo año, va a ser la más grande en la historia, aunque la atención se concentra en las 17 gubernaturas y los 500 lugares que hay en la Cámara de Diputados, porque cambiamos diputados el próximo año. La verdad es que la verdadera batalla se da en la renovación de los 31 congresos en cada

0: creado una parálisis institucional. No te puedes mover cuando pasa eso. Por un lado, la Comisión Anticorrupción del Congreso Local inició un proceso de juicio político, pues es la oposición, contra el gobernador por presuntas irregularidades financieras, y con eso lo van presionando, ¿no? Y ese es un ejemplo de lo que pasa. Puedes llegar a la parálisis también completita, cuando les das todo el poder, absolutamente todo el poder, a los que están en oposición. Se convierten en contrapeso siempre y cuando estén medidas las cosas, no cuando te vas a los extremos. Ahí es donde empieza el problema. Tuvo muchos problemas para aprobar, por ejemplo, el presupuesto, porque la oposición muchas veces lo que hace es hacerte la vida difícil, nada más por el puro gusto. Y los tres años ha tenido problemas el gobernador Samuel García para lograr hacer pasar el presupuesto. Es el caso de mayor peso fue cuando precisamente decidió pedir licencia para ir por la precandidatura presidencial. Eso fue en diciembre del 2023. El problema fue que quería dejar pues a un cercano, un amigo, un cuate, un cuaderno de cuadrícula grande como gobernador interino, pero obviamente el PAN y el PRI dijeron no. Designaron a un suplente que era afín a ellos. Y bueno, pues cuando pasa eso, Samuel García dice, no, mejor ni pienso en ser precandidato a la presidencia, mejor me regreso al Estado, porque si no me van a meter en problemas. Pero bueno, la presencia de Morena en el país, pues ya la tenemos todos muy clara, ¿no? Si juntáramos a todos los diputados locales del país en una sola cámara, para que se dé usted idea, de acuerdo, y esto lo saco de Polls MX, Morena tendría el 43% de los lugares. En segundo lugar quedaría el PAN, si metiéramos a todas las diputadas y diputados en un solo congreso, a los locales, 43% lo tendría Morena, 13%, casi 14% lo tendría el PAN, y el Partido Verde, que es el aliado más beneficiado de Morena, ya estaba por desaparecer el Partido Verde hasta que le dieron ayuda a los de Morena, quedaría con un 11%. Imagínese usted el poder que ha tenido, que tiene ya hoy el Partido Verde, si no ve a quién salió como candidato de Morena en Quintana Roo, que es una persona cercana a la gobernadora y es obviamente gente del Niño Verde, ¿no? Todo esto es del Partido Verde. Esa, para que vea la presión que está generando ya el Partido Verde, ya está poniendo sus gobernadores donde se le da la gana. Así que bueno, pues así las cosas con el tema. Otra vez, importante que salgamos a votar el próximo año, de verdad hay que hacerlo. Vamos a votar vamos a votar por nuestras diputadas y diputados locales y por nuestras diputadas y diputados federales, además de las alcaldías. Importante entender lo que vamos a hacer.
1: 7:00 a.m. ya con 29 minutos. Nos va a dar mucho gusto si nos sigue acompañando. Ahora sí nos vamos a ir un corte. Ahora sí, nos tenemos que despedir de Campeche.
0: Campeche,
1: les mandamos un abrazo. Espero un día se animen a mandarnos mensajito por acá. Se quedan muy bien acompañados de toda la barra de programación que tiene Telesur Campeche. Y aquí en Yucatán, pues por acá seguimos hasta las 9:30 a.m.
0: Así es, así que saludos y despedida al 94.1. Dejamos a Gerardo Mixcoatl y Chagui Santini con ustedes. Los dejamos en buena compañía.
1: Ya regresamos.
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1: 7 de la mañana con 32 minutos, 7:32. Vamos al resumen de noticias.
2: El IMEF estimó que a México le va a tomar más de una década incluso recuperar los 3 niveles de calificación crediticia que se ha perdido desde el 2018, siempre y cuando además se mantenga disciplina fiscal y crecimiento constante. Tanto Moody's como Standard & Poor's y Fitch han bajado la calificación para nuestro país. Gabriela Gutiérrez, que es la presidenta del IMEF, indicó que las agencias calificadoras van a estar pendientes del paquete 2027 y la perspectiva que tenga el gobierno de la presidenta Claudia Sheinbaum sobre los requerimientos financieros del sector público.
1: ¿Sabía usted que el hardware de inteligencia artificial ha sido este año la principal exportación de México a Estados Unidos por arriba de los coches? Imagínese usted la cantidad de hardware que estamos mandando a Estados Unidos. ¿Qué significa? Pues que servidores, semiconductores, equipos relacionados con centros de datos, pues se han convertido en un punto estratégico en la relación bilateral que hay entre México y Estados Unidos, que por cierto, en estos momentos, y ya escuchamos a el secretario Economía, Marcelo Ebrard, hablar del tema, lo estamos negociando en este momento. Esa es la razón por la que Estados Unidos está presionando a México para cerrar cualquier posible vía de entrada a empresas chinas que le vendan a las empresas mexicanas, que a su vez construyen los hardwares para los gringos. Es decir, el chino, para no meterse en problemas con el tema de los aranceles, no le vende a Estados Unidos, mejor le vende piezas a México y así entre Estados Unidos de todos modos, ahorrándose el arancel y que sean los mexicanos los que mandan el hardware. Bueno, pues Estados Unidos ya le está diciendo, en estos momentos a México le está diciendo, oye, vámonos arreglando porque el contenido del hardware que me estás mandando tiene que ser mayoritariamente norteamericano. En esta lucha por tratar de frenar que los productos chinos acaben llegando a Estados Unidos vía México.
2: El presidente de Estados Unidos, hablando de ese país, en un informe enviado al Congreso estadounidense, pidió exponer, arrestar y procesar a funcionarios de su país que pudieran tener pues algún tipo de nexo o colaboración con los cárteles. Además, incluyó a México entre los 23 países considerados por Estados Unidos como principales puntos de tránsito o de producción de droga ilícita. Reconoció para México los decomisos, los desmantelamientos de laboratorios, el despliegue de las fuerzas de seguridad, pero planteó aumentar la inspección en los puntos de entrada, fortalecer la participación privada en las cadenas de suministros y también mayor inversión en seguridad.
1: El INEGI presentó el ENVIPE. La ENVIPE. ¿Qué es la ENVIPE? La Encuesta Nacional de Victimización y Percepción sobre Seguridad Pública. El 64% de la población encuestada de más de 18 años se siente segura de vivir en Yucatán. No pasa, pero ni de cerca en el resto del país. El 56% de las mujeres se sienten seguras de vivir en Yucatán contra el 72% de los hombres. Los delitos con mayor incidencia en Yucatán son el fraude, que incluye el fraude comercial, el fraude bancario, también está ahí metida la amenaza, las extorsiones. El horario en el que más delitos ocurren en Yucatán, estos delitos que le platico, es entre las 12 del día y las 6 de la tarde. Ese es como que el horario, el horario prime para cometer delitos. 91% de los delitos no fueron denunciados

0: las, digamos, tradicionales, una práctica conocida como despensa mixta, según Nielsen, que es una casa de investigación de mercado pues muy reconocida. Entre marzo del año pasado y marzo de este año, el gasto en marcas propias aumentó 20% y las unidades compradas también 20%, mientras que las marcas comerciales, las normalitas, crecieron 6% en el gasto y redujeron casi 2% el volumen de compra. El precio es la principal razón por las cuales estamos comprando más marcas propias. El 25% de los consumidores dice que ese es el factor principal, y el segundo, que sería el 15% de los consumidores, dicen porque son opciones saludables o naturales. 7:37, el pronóstico del tiempo. Mañana despejada en la zona metropolitana. Después de la 1 de la tarde se nos va a nublar. Quizá, solo quizá, quién sabe, nos llueva. No hay un 40% de probabilidad de lluvia. La temperatura va a rondar los 37 grados. Eso quiere decir que vamos a tener una sensación térmica de 40 grados alrededor de las 2 de la tarde. Oye, no sé tú, pero yo me puse a ver algunos gritos.
1: Okay.
0: Algunos gritos, además del nuestro, además, obviamente, del de la presidenta, pues ya ves que cada gobernador hace lo suyo. Sí. Exacto. Hubo unos que les tocó rechifla, hubo otros que pues les fue muy bien, hubo quien grabó hasta sus vivas.
1: Sí, yo lo grabé.
0: Bueno, el punto es que entre todas estas curiosidades que pueden pasar y momentos incómodos, A la alcaldesa interina de Cajeme no le fue muy bien porque se les olvida que hay micrófono y no le cerraron el micrófono. La ceremonia del grito de independencia en Cajeme, en Sonora, tuvo un momento inesperado, digamos, ya que lanza sus arengas y demás, pues como que no le andan cerrando el micrófono y dejaron, le recuerdo que es alcaldesa interina. El alcalde original pidió una licencia que se puede aumentar hasta 90 días, se puede ausentar, perdón, hasta 90 días, razón por la cual pues va a estar un ratito la alcaldesa actual. El punto es que después de que termina todo el asunto, ya cuando comienza el himno nacional, la alcaldesa saca la bandera, ¿no? Y como que no sabe mucho qué hacer y ya recoge su bandera. Y se escucha una voz que resulta ser la secretaria, las secretarias del ayuntamiento, okay, exactamente, Lucy Navarro, y le dice, hazle así, ondéala, así le hacen.
1: Menéala.
0: Entonces como que dejan un poco a la vista que no conocían el protocolo.
1: ¿Cómo es posible, ¿verdad?, que no preguntes antes, oye, ¿qué se hace?
0: Pues
1: digo, por lo menos, ¿no? Y además, ¿alguna vez lo has visto en televisión?
0: Le dicen, hazle así con la bandera, escuche usted.
1: Ay.
2: ¡Hazle así a la bandera!
3: ¡Hazle!
2: ¡Sí! Sí se pasea, sí, se hace.
1: Ondéala. Se pasea.
0: Se pasea, así se hace.
2: Eso.
1: ¡Bien! Sí.
0: Y además, ¿cómo tutea la? Pues obviamente no esperas, sí, que claro, nadie te esté escuchando, entonces tutea a la alcaldesa, hazle así.
1: En todo el recinto se oye.
0: Así le pasé, así ondéala, así le hacen.
1: No, qué verdad.
0: La voz que escuchó, pues es de la secretaría municipal, y la indicación se produjo, pues mientras el micrófono que utilizó la alcaldesa para hacer todo lo suyo, pues no lo cerraron. Obviamente quedó públicamente expuesto, te podrás imaginar las risas que eso generó, pues por el desconocimiento del protocolo. Esto, le recuerdo que la alcaldesa, que es Claudia Santa Cruz, que es alcaldesa interina, pues como le comentó, fue designada por el Congreso después de que su antecesor, que es Javier Lamarque, se pidiera una licencia, tiene un máximo de 90 días para regresar, razón por la cual, pues como que dijo, ay, como que no necesito conocer el protocolo, no, voy a estar un rato, sí, nada más.
1: Me voy a asomar, me van a gritar, saludamos y listo. Uh-huh.

0: es este próximo sábado y domingo. Los venimos a invitar para que pasen un día agradable con la familia. Es un evento totalmente gratuito y estamos impulsando, promoviendo empresas locales, emprendedores, y al mismo tiempo están apoyando a una noble causa como es Doctor Sonrisas. Y aquí lo que queremos es conectar y entre todos ayudar, pasar una mañana agradable, una tarde. Vamos a estar en City 32.
1: Ah, ok.
0: De 11 de la mañana.
1: En el donde está la cafetería y todo eso.
0: En el segundo piso, donde está el food court.
1: Ah, donde están todos los restaurantes. Exacto. Ah, mira qué padre.
0: Sí, ahí nos dieron la oportunidad. Muchísimas gracias igual a la plaza por permitirnos. Entonces vamos a estar ahí 11 de la mañana, 6 de la tarde. Vamos a estar ahí los voluntarios. Obviamente vamos a llevar nosotros pues nuestras pintacaritas, globos. Vamos a tener nuestro stand de la fundación. Incluso si desean información sobre voluntariado, que igual es algo que tenemos ese mismo día en la fundación. Y pues invitarlos es algo que ayuda a todos y pues es muy bonito.
1: Vanessa, ¿qué me voy a encontrar si voy a visitarlos? ¿Qué puedo hacer?
0: Bueno, en el bazar tenemos, por ejemplo, tenemos joyería, tenemos ropa, tenemos algo que ustedes deseen comprar para cumpleaños, algún evento social que ustedes tengan. Tengan por seguro que ahí van a poder ustedes encontrar y pues bueno, les esperamos.
1: Sí, claro.
2: Y además, hay, como siempre, campaña de donación de sangre.
3: Sí, bueno, vamos por fechas ahorita. Justamente ese día que comentaba Vane, tenemos una plática para nuevos voluntarios.
2: Ah, okay.
3: Digo, la verdad es que ahorita en septiembre estamos haciendo varias actividades, pero todo el año las venimos haciendo realmente.
1: Y siempre levantan la mano pidiendo que nos acerquemos, ¿no?
3: Sí, ayudar la verdad voluntarios. Es que ustedes siempre nos han ayudado mucho con eso. Justamente este sábado a las 3 de la tarde, allá en City 32, donde tenemos un espacio de las oficinas, ahí estamos invitando a voluntarios que se deseen sumar para ser parte de, ahora sí que del corazón de la fundación.
1: ¿Qué tengo que llevar si quiero ser voluntario?
3: Actitud, es lo único. Es lo único, o sea, de preferencia que tengan una mayoría de edad, porque cuando accedemos a los hospitales nos piden una identificación. Pero de ahí en fuera.
1: Y disponibilidad de tiempo. Nos explicabas, Memo, hace tiempo. A ver, no es que tengas que venir todos los sábados a las 9, es más bien un compromiso de qué puedes hacer por ayudar. Y nada más es que lo que se diga se cumple, ¿no?
3: Sí, justamente lo que se hace en la plática es comentarles sobre los 7 programas que tenemos en la fundación, cómo los operamos, cómo funcionan, y después de eso, obviamente todos los requisitos y reglamentos de los hospitales, y los agregamos a un grupo de WhatsApp donde cada mes les compartimos un calendario donde pueden visualizar todo lo que tenemos. Y de acuerdo a nuestra disponibilidad, nos vamos a ir anotando con los coordinadores.
1: O sea, yo levanto lo único, yo sí puedo ir este sábado y este domingo.
3: Sí, de entrada, por ejemplo, todos los sábados a las 9 de la mañana visitamos un hospital y a las 3 de la tarde visitamos otro.
1: Okay.
3: Como parte del programa Sonrisas a Domicilio, donde llevamos un poquito de alegría a través de actividades didácticas, manualidades, globoflexia al hospital.
1: Entonces, este sábado y el domingo también, ¿o nada más
3: el sábado? Solo el sábado a las 3 de la tarde.
1: ¿Solo el sábado?
3: Sábado y domingo es el bazar.
1: El bazar. Entonces, el sábado a las 3 de la tarde en City 32 para que vaya y se apunte. Y sobre todo los jóvenes, creo que puede ser una muy buena idea el dedicarle una parte de su fin de semana a ayudar a los demás, que creo que es muy valioso.
3: Sí, la verdad es que, digo, como voluntariado tenemos desde jóvenes, estudiantes, sí, hasta jubilados. Sí. Entonces, nosotros estamos en el medio, pero sí.
1: Bueno, gracias por incluirme con ustedes. Pero sí, para que vayamos.
2: Todavía no te jubilas, ¿no? No cantes victoria.
1: Y como van las cosas, dudo que me pueda jubilar.
3: No voy a jubilar.
1: Yo tampoco. Entonces vamos a estar aquí hasta que las piernas aguanten.
3: Sí, y justamente lo que comentaba Viri es nuestra próxima campaña de donación altruista de sangre, que en esta ocasión es la primera campaña que vamos a realizar en el Hospital Regional de Alta Especialidad, que está en Alta Brisa.
1: Ah, ok, claro, porque siempre lo hacían en el Orán.
3: En el Orán.
1: Sí, claro.
3: Sí, llevamos 11 años haciéndolo en el Orán, y pues a los niños, al trasladarlos a este hospital, pues obviamente empieza a surgir una necesidad en ese hospital que pues no están pudiendo cubrir.
1: Okay.
3: Entonces la verdad es que
1: a los niños de Lorán se los llevaron al de Alta Especialidad.
3: Al de Alta Especialidad, que está junto a la Plaza Alta Brisa.
1: Sí, en Alta Brisa.
3: Sí, está exactamente. Entonces,
1: ¿y van a poner ahí su camioncito como siempre?
3: No, ahorita estamos en colaboración obviamente con el hospital y con el banco de sangre de ese hospital, que nos está dando todas las facilidades y quienes son los que se van a encargar de todo este proceso. Nosotros como fundación nos encargamos de la invitación y los vamos a estar acompañando en todo el recorrido y en todo este proceso, pero es este próximo 26 de septiembre.
1: Es
3: sábado.
1: Es sábado también. De este sábado en 8.
3: Sí, exactamente.
2: ¿En qué horario?
3: De 7 de la mañana a 11 de la mañana. En ese margen pueden llegar y donar, o sea, pueden llegar a las 9, 9 y media de la mañana después de despertarse, no hay ningún problema, pueden ir a donar. Requisitos básicos: una identificación oficial, obviamente siendo mayores de edad, si tienen tatuajes o perforaciones, que tengan un año que se lo hayan realizado, si son

0: mujeres que no estén en periodo de lactancia, que hayan tenido, o que tengan, mejor dicho, un ayuno de 6 horas de grasas, se pueden despertar y tomarse un cafecito sin leche, se pueden comer una frutita, un juguito y pueden ir a donar. Y pues digo, allá vamos a estar nosotros acompañándolos en
1: medicinas el también, ¿no? Porque digo, si te tomaste 2 aspirinas en la mañana, creo que
0: sí,
1: no.
0: Sí, hay ciertos temas. Sí, por ejemplo, la vacuna de sarampión, influenza, que haya pasado un mes que se le hayan aplicado, okay, para poder ir a donar. Y
1: ¿hay algún lugar donde podamos, Memo, leer cuál? Porque muchas veces quizá sí, yo me vacuné hace 15 días y no lo sé. ¿Hay algún lugar donde podamos
0: verificar? Bueno, de entrada, en las páginas de la fundación nosotros estamos compartiendo los flyers con los requisitos y con la información general de la campaña. Y pues de todas maneras, nosotros nos basamos en la Secretaría de Salud Nacional. Uh-huh. O sea, todos los requisitos son básicamente...

0: pues nuevamente por si tiene duda.
1: Sí, sí, sí. Pues les agradecemos mucho la invitación.
2: No, gracias a ustedes por ser parte.
1: La coordinadora de Alianzas Estratégicas de Doctor Sonrisas, Vanessa Rodríguez, y el director de la fundación aquí en Mérida, Guillermo Solís. Sigue a Doctor Sonrisas en @DoctorSonrisas, ¿verdad?
3: Sí.
1: Muy bien. Vámonos a hacer una breve pausa, ya regresamos.
0: Ahí venimos.
3: Muchísimas gracias.
0: No, a ustedes, deja que cierren.
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3: Son las 7 de la mañana con 56 minutos. Resumen de noticias.
4: SCP tuvo que trasladar por helicóptero desde Teabo a Mérida a un pequeño de 3 años después de que se tragara un producto que se utiliza para el control de garrapatas. Primero se lo llevaron al Hospital General de Tecash, de ahí decidieron traerlo a Mérida desde Oshkutzkap para que pues fuera atendido en el Orán. Hasta ayer por la noche no había mayor noticia de su estado.
3: La Comisión Federal de Electricidad, la CFE, anunció trabajos, ojo si usted está en la zona de Motul, por lo que tendrán suspensión temporal de la energía en 3 minutos, perdone que le digamos hasta ahora, pero más vale prevenir que lamentar. A partir de las 8 de la mañana y hasta por lo menos las 2 de la tarde, va a faltar la energía eléctrica en Motul, las colonias de la periferia, en Capcapchen, en Rancho, en Sununcán, en Cambul, en Cancabal, en Cachatá, en los si nunca lo había escuchado, Cachatá, en Copté, Mesatunich y Santa Cruz, Pachón.
4: Vapear es algo que ya le anda preocupando a la Autoridad de Salud en el estado. Reportan que los centros de atención de salud mental han triplicado las consultas, siendo ya 6 jóvenes cada día que piden ayuda por tener adicción al consumo de estas sustancias. Se acerca a 1,000 personas que han pedido ayuda con la adicción en lo que va del año.
3: Si su celular termina en 2 y no lo registró su número de celular, si aún tiene línea, es posible que en cualquier minuto del día de hoy se lo vayan a cancelar. Si le suspendieron la línea porque su terminación es 2,

0: Se recupera inmediatamente, ¿eh? Lo único que tiene que hacer es completar la dada de alta de su teléfono internet y listo. Lo hace en la Comisión Reguladora de Telecomunicaciones, se mete, se va a tardar 5 minutos y le regresan su línea. Bueno, ahora son los celulares, los números de celular terminados en 3 los que se deben dar de alta entre ayer y el último día de septiembre.
1: Bueno, vámonos con información local.
0: Sí.
1: Fíjate, en una intensa movilización que tuvieron los cuerpos de seguridad de emergencia el día de ayer, porque una persona falleció por una riña familiar durante las celebraciones patrias, mientras muchos decidieron festejar, otros pues pelear. La víctima presentaba evidentes huellas de violencia, múltiples golpes en el cuerpo, se encontraba pues rodeado en un charco de sangre y de acuerdo con las versiones preliminares surgidas, el homicidio se habría desencadenado a partir del calor de una discusión en un entorno familiar en medio de toda esta celebración patria. Aunque las causas exactas de este altercado no se precisaron, el área desde luego fue inmediatamente acordonada, llegó la fiscalía, llegaron los servicios médicos forenses. La corporación policial mantiene pues sin información sobre este caso. Lo único que se sabe es que pues aparentemente 2 personas se pelearon, una lamentablemente falleció. Y bueno, también en otros temas locales, el tema de los precios del petróleo. Si usted cree que, ay, subió el petróleo, bajó el petróleo, a mí qué me importa, pues nos importa bastante. Y justamente el director de aeropuertos regionales de Grupo Azur habló del incremento del precio del petróleo que ha elevado los costos de los vuelos internacionales a nivel global. Sin embargo, este fenómeno ha tenido un efecto reducido en las operaciones aéreas para el Estado. Vamos a escuchar a Héctor Navarrete, que es el director de aeropuertos.
2: Y eso pues, es muy importante. También ya anunció la Secretaría de Turismo en nuestro próximo vuelo a Guatemala, que se reanuda el vuelo a Guatemala. Eso es verdaderamente importante. Me decía sobre la gira que va a hacer el sector turístico a Estados Unidos. Me parece de la mayor importancia. El turismo se hace con promoción, con más promoción. Me parece muy importante que se vaya a las ciudades donde hay vuelos directos. Eso es fundamental para incrementar el número de pasajeros. Me parece una idea muy acertada y me parece que todos los promotores turísticos deben asistir y deben participar. Verdaderamente es una muy buena noticia. La promoción es lo fundamental en el turismo para que vengan más turistas. Desde luego la calidad en los servicios también es muy importante. Nosotros vemos muy bien esta situación. En los vuelos mundiales ha habido encarecimientos debido a la cuestión del petróleo. Afortunadamente, en los vuelos que vienen a Yucatán.
1: Y bueno, habló de la importancia de intensificar la promoción turística en aquellas ciudades con las que tenemos vuelos directos hacia la capital yucateca y también informó sobre la reactivación de una ruta aérea hacia Guatemala, que ya lo habíamos platicado desde la semana pasada, la cual se suma pues a toda la oferta internacional que tiene el aeropuerto de Mérida. Dice que registra un promedio cercano de 12,000 pasajeros diarios durante los periodos de mayor afluencia turística.
0: Oye, rápidamente, antes de pasar a lo que sigue, me llevé a mi hija al Grito, porque dije, a ver, tenemos que ir al Grito aquí en el centro. Así que ahí ven la foto, logré colocar a la Matea abajo del balcón. Pero agarramos tan buen lugar hasta adelante, como puede ver ahí en ese cuadrito amarillo, ahí puede ver a un calvo que soy yo, que estábamos tan cerca del balcón que nunca vimos al gobernador.
1: O sea, estábamos abajo del balcón.
0: Sí, estábamos abajo del balcón, literalmente abajo. Ay, mire, muchas gracias por el acercamiento. Ahí ve a un joven calvo muy guapo. Ese
1: no
0: soy yo.
1: No busque playera negra, en esta ocasión es la playera gris.
0: Y mi hija es el rostro que ve viendo hacia la cámara. Yo no sé cómo supo que la estaban fotografiando. Pero bueno, vamos a escuchar nada más el grito desde abajo del balcón. Ahí le va.
3: Nuestra independencia nacional.
0: Como ven, no veíamos a nadie.
3: ¡Vivan los héroes que nos dieron patria y libertad!
4: ¡Viva!
3: ¡Viva Miguel Hidalgo y Costilla!
4: ¡Viva!
0: Ahí están los gritos.
3: ¡Viva José María Morelos y Pavón!
0: Ahí estaba la alcaldesa también.
3: ¡Viva Josefa Ortiz Señez Girón!
0: ¡Viva! Y bueno, se avienta ahí todos los nombres que se tiene que aventar, pero de repente cantamos el himno de México y todo eso, y de repente dicen, y ahora vamos a cantar el himno yucateco. Y entonces todo el mundo se quedó callado y dijo, madre.
1: El nuevo.
0: No me lo sé. Vea qué maravilla, nos pusieron el karaoke para poderlo cantar todos, ahí lo tiene. Nos pusieron una mega pantalla, un prompter.
1: Ahí va la chafa.
0: Y entonces todos volteamos al otro lado y empezamos a cantar. Escuche usted. Digo, así como que con medio pena, como si fuera karaoke, ¿no? Pero fuimos agarrando confianza. Y ahí estuvo, y ahí iba pasando, entonces tú ibas leyendo tu himno, el todo mundo lo leía, y entonces todo mundo dijimos, ya cantamos el himno yucateco. Así que bueno, esa fue la experiencia del 15 en la noche.
1: No, pues les fue bien, tomaste las peores imágenes del día. Yo creo que debimos usar las de nuestros reporteros.
0: Sí,
1: que
0: seguramente... estaban mejor. Pero es la Matea la camarógrafa, pero bueno.
1: Matea, qué bueno que estás estudiando
0: otra cosa.
1: No es cierto, qué bueno que se divirtieron.
0: Sí, estuvo muy padre.
1: Oigan, ya está con nosotros aquí en el estudio Dulce María Sauri, Federico Berrueto, bienvenidos.
5: Muchas gracias.
6: Muy buenos días.
0: Un gusto verlos como siempre. ¿La pasaron bien el 15?
5: Sí.
0: Sí, se celebra, ¿no?
6: Así es.
1: Se come pozole cuando menos.
6: Uno. Ay. Ya a estas alturas, el pozole nocturno.
0: Sí, ya no se puede. Ya no se debe.
6: No
0: sí
6: se debe.
0: Puede,
6: sí se
0: pero no se debe. No se debe.
6: Pero hay que celebrarlo.
1: Nada que no solucionen Reopan.
0: Exacto.
6: A tu edad, chula. A tu edad.
0: Sí, llega el momento en que ya ni el Reopan sirve. Pero bueno, oigan, creo que, y me parece muy importante lo ocurrido el día de ayer, y lo escribías hace un ratito, Dulce, el tema de lo dicho el día de ayer por el presidente, bueno, no por el presidente, por el gobierno de Estados Unidos, que la verdad es que sí, hay que ponerle mucha atención, nos decía Viridiana hace rato, las palabras que utilizó el gobierno de Estados Unidos respecto a la instrucción para México, diciéndole a México, oye, tienes que exponer, arrestar y procesar a los políticos que estén involucrados con el crimen organizado. ¿Esto ya es primera llamada, primera? ¿O ya estamos en tercera llamada, tercera?
6: Yo más bien creo que es, sí, una tercera llamada. Y porque ya entramos en franja de riesgo. Me refiero a que el 3 de noviembre son las elecciones intermedias en Estados Unidos y que una decisión aparentemente desligada de estas, como fue la de la Fed el día de ayer.
0: De subir la tasa
6: de subir madre. Un cuarto de punto. No porque sea mucho, sino porque marca una reversión de la tendencia a irla reduciendo. Entonces, al subirla, se muestra con claridad que la inflación en los Estados Unidos no ha podido ser controlada a la medida de los objetivos de la Fed.
0: Y Trump ha estado ordenándole al Banco Central que la baje, ¿eh?
6: Efectivamente, incluso esta instrucción llevó hasta negarse a solicitar la ratificación por un periodo más del antiguo director, ¿verdad? Y sustituirlo por una persona que supuestamente era leal e incondicional al presidente Trump. Entonces debe haber sido para él una frustración enorme la decisión del día de ayer. ¿Y por qué digo que estamos en una banda de riesgo? Porque las semanas que median para el 3 de noviembre, Trump tiene que mostrar algo ante el electorado estadounidense que pueda hacerle cambiar de opinión respecto al voto que va a introducir en las urnas ese día, ¿no? Y desde luego el conflicto empantanado con Irán, el problema que no acaba de ser resuelto de la franja de Gaza, las consecuencias tremendas que está teniendo la guerra de Rusia con Ucrania, ¿no? La nueva correlación de fuerzas, aquí les meto la reunión de los BRIC que hubo en la India con el anfitrión, el primer ministro Modi, que logró reunir ni más ni menos que a personajes como Vladimir Putin, Xi Jinping.
0: Que se tuvo que ir porque se sintió mal, por cierto.
6: Ave María, que Dios le dé larga vida a Xi Jinping. Bueno, todo esto para decirles que en cualquier momento puede haber alguna medida desconocida hasta el momento para nosotros.
0: Pues efectivamente, Donald Trump está pasando un momento mucho, muy difícil. El pronóstico es que va a tener un resultado desastroso. Su desesperación es tal que llegó a ofrecer $5,000, que es un despropósito y además nadie lo tomó en serio.
5: Es que ni los mercados,
0: ¿eh? No, nadie lo toma en serio. No, ya puede decir lo que sea, no pasa nada. Pero hay en esto también un elemento al que yo agregaría a los muchos que dijo Dulce, y es el realineamiento de Canadá con la Unión Europea, que también es un asunto para Estados Unidos, no para Trump. Trump ya finalmente es una figura predecible en términos de su forma de ser. Pero lo que él se va, pero ¿cómo deja a Estados Unidos? Y la alianza atlántica y el liderazgo de Estados Unidos va verdaderamente en colapso. Y uno de ellos es el factor Canadá. Pero bueno, en este documento al cual hacíamos referencia, hay una distinción muy clara en el trato que le da Canadá y el trato que le da México. Porque a los dos nos pone en el mismo plan, productores de fentanilo, etcétera, etcétera. Sí, pero en el caso de México sí hace un reconocimiento a la presidenta Sheinbaum, okay, y a una serie de cosas que se ha hecho para darnos nuevamente el golpe, lo que ya es tradición en el trato que da Trump a México. Pero aquí el tema que yo vería que es muy preocupante es que subsiste la impunidad y que tenemos por lo pronto un caso muy específico que no ha sido atendido, que es la solicitud de detención de 10 políticos, por decirlo de alguna manera, que formalmente ya esto se ha documentado y que va más allá de la retórica o de las expresiones. Veo en tales circunstancias que ambos, tanto el presidente Trump, que por cierto el tema diferenciador con los demócratas para efectos electorales es la seguridad fronteriza.
5: Okay.
0: En el tema de seguridad fronteriza es el único donde, más bien ese, donde menos mala calificación tiene Trump, pero además donde dice que son considerablemente peores los demócratas que los republicanos. Entonces,
5: es argumento de venta, ¿no?
0: Y yo vería que esto que anticipa Dulce seguramente va a tener como referencia seguridad fronteriza. Y eso le puede dar un chance a México, porque, bueno, en la medida en que México contribuye al argumento de que sí han cambiado las cosas porque ahora ya no pasa droga ni migrantes, etcétera, etcétera. Pero aquí finalmente existe el tema de los 10 funcionarios que se solicitó su detención. Aquí lo que puede suceder es que vengan más nombres, que eventualmente se incremente el argumento de que también Morena es un partido que, y una serie de cosas que son de efectos mayores, claro, para la política. Y la presidenta pues está en el juego electoral, me queda muy claro la manera como manejó las fiestas cívicas, sus mensajes, etcétera, aunque fueron razonablemente cuidados, pero se ve con mucha claridad que su prioridad es ganar las elecciones del próximo año.
1: Y que justamente ya hay como que estas asignaciones de los coordinadores por parte de Morena, que serán eventuales candidatos.
0: Mira, yo creo que en este sentido, y yo he sido de la idea que por un respeto mínimo a nosotros mismos, hay que considerar los candidatos. La figura de coordinadores y todo. Bueno, es un recurso para que el INE no cumpla con su responsabilidad, que es evitar campañas anticipadas. Pero bueno, sabiendo que ya son sus candidatos, aquí llama la atención, Dulce, tú que eres una conocedora del México profundo y de la política profunda, es cómo la presidenta está conciliando en lo local. O sea, no se ve una línea clara del centro hacia los estados, sino más bien cómo ella va negociando en cada caso, ¿verdad? Y va cediendo sin una pretensión, digamos, de que quede claramente marcada o la línea de ella y Andrés Manuel o la línea de los gobernadores y los dos. Cada caso va teniendo un tratamiento específico, y esto lo que dice, estamos hablando de un nuevo régimen político en el cual todos caben y todos son protegidos.
5: Federico decía, hay que salvar el régimen, y eso es lo que están tratando de hacer, ¿no? Quizá por eso la conciliación.
6: Ahora lo amarro con el primer verbo que mencionó Viridiana del comunicado, el verbo exponer. En el comunicado de prensa en relación a la estrategia de drogas del presidente Trump, que es así se menciona para 2027, es donde dice como primero exponer. Y cuando dice exponer, mi interpretación es que va más allá de los 10 que ya están requete contraexpuestos. Lo que no están es arrestados y mucho menos procesados. Pero en exponer, ahí sí hay una relación que puede afectar de alguna medida los procesos electorales de 2027, especialmente en los estados de la frontera norte del país. Pura especulación. Ya salió la candidata de Baja California, porque yo estoy con Federico. A las cosas hay que darle su nombre. Más cuando ese nombre ya ni siquiera recibe reproche del INE.
5: Sí, no, bueno, el INE ya.
6: Entonces, la candidata ya salió. Es una persona que parece muy vinculada a la actual gobernadora, que todos conocemos la fragilidad, digamos, de su conducta en relación a estos temas, sí, con los Estados Unidos, ¿no? Una cuestión de exponer, que lleve a la gobernadora de Baja California a ser expuesta, tiene efectos electorales. Entonces, me parece que sí, coincido totalmente en que la presidenta está dando la imagen de pragmática, que no le haya gustado que a Estela Damián no haya sido la candidata en Guerrero. Pues es un daño colateral. Yo siempre dije que Estela Damián se había ido a Guerrero porque necesitaba el espacio para poner a Luisa María Calderón. Pobre Estela, que se creyó que iba con la bendición presidencial a buscar la candidatura. Entonces me parece muy pragmática en ese sentido. Y su límite, digamos, en esa negociación es no poner a algún personaje que ella sepa o que Omar García Harfuch le diga que tiene claramente vinculación con el crimen organizado. Todo lo demás va a ser, ¿no? Todo lo demás. Y hasta ahora, con toda estrategia correcta desde mi perspectiva, han estado sacando lo menos difícil.
5: Y en las fiestas patrias, además, ¿no? Así como para...
6: Bueno, sí, salió muy patrio Eugenio Segura en Quintana Roo, y Rafael Marín Mollinedo, que hubiera tenido un problema justamente de los...
5: De exposición.
6: Exactamente, qué bonito. Bueno, aceptó que no era él, ¿no? Bueno, sí. Entonces, creo que todavía va a haber mucho en cuanto a las candidaturas de Morena. Ahora bien, también me interesa mucho observar qué está pasando del otro lado, ¿no? Y acá, hoy en la mañana leía a Carlos Loret, Movimiento Ciudadano tiene un papel muy interesante en varios estados del país. Y vamos a ver, porque por sus frutos los conoceréis, muy bíblica yo, si está jugando a colaborar con la derrota de las opciones opositoras a Morena, lo vamos a ver con mucha claridad, lo vamos a ver en Nuevo León, lo vamos a ver en Sonora, como Sonora. Ejemplo. Pero, en fin, a lo que voy es que todavía está empezando esta cuestión. Y la gran ausencia, y no puedo menos que lamentarlo, es el Instituto Nacional Electoral.
5: Ah, sí.
6: Está totalmente borrado del panorama.
5: Sí, se está en las líneas del partido, ¿no? De la cancha. ¿Está ahí viendo?
6: Absolutamente. Es más, yo creo que ya se fue hasta los vestidores. Había mucho calor en la cancha.
5: ¿Para qué me quedo acá? Decías tú en tu artículo, Fede, que al final del día, pues es la practicidad de buscar que el régimen permanezca, ¿no?
7: De eso se trata, y además algo que de todo lo que ha sucedido, una de las cosas que más me llamó la atención fue la manera como se resolvió Quintana Roo. Y Quintana Roo...
5: Es verde, ¿no? Es el partido verde.
7: Exactamente, es el partido verde. Y aquí es relevante porque el partido verde es un actor de la mayor importancia que mucha gente lo ignora porque pues finalmente asumen que es igual que el PT de una alianza incondicional. No, el Partido Verde es un negociador muy con un sentido de independencia que no tiene el PT.
5: ¿Dado por la presidenta?
7: Pues no, el PT
5: se mandó a volar, ¿no?
7: Así es, y el PT ha ganado espacio a lo largo de muchos años y tiene ese sentido. Y mi impresión es que el PT no necesariamente se ve con Morena en 2030. Entonces, me da a mí la impresión que en el caso de Quintana Roo, la presidenta cedió ante el Partido Verde en función de la necesidad política que es válida y que es existente para tener la mayoría, no la mayoría calificada, que es muy importante, no la mayoría absoluta. Morena no va a tener mayoría absoluta, no la tiene ahora, vamos. Y para efectos del presupuesto es fundamental finalmente contar con esa mayoría. Y como hasta ahora el Partido Verde ha sido un buen aliado, ¿verdad? No ha tenido mayor problema en la negociación presupuestal. Mi impresión y mi pronóstico es que del 27 en adelante, concediendo que es posible que tengan la mayoría absoluta junto con el Verde, los términos de acuerdo y de negociación van a ser distintos. Y esto nos dice por qué se resolvió, cómo se resolvió Quintana Roo.
1: Ahora, ¿Sí ven que está la presidenta ya tomando un poco más de decisiones autónomas o que sigue con la línea dada?
6: A ver, Viridiana, para mí esa ya es, ya doy por descontada esta cuestión. No quisiera desgastar, desgastarme pues, especulando. Yo me voy a la realidad y a las conclusiones. Donde sí especulo es la relación entre Quintana Roo y San Luis Potosí. Porque la lógica más ruda, más primaria para mí sería: muy bien, yo te dejo pasar al tuyo en Quintana Roo, señores del Verde, pero en San Luis Potosí me vas a poner a la señora. Vamos a buscar que la secretaria de Gobernación sea la candidata. O sea, yo ligo de la candidata de Morena sí. El Verde. Te voy a mandar a la mejor de la cuadra. No lo sé, porque yo coincido absolutamente con Federico. El Verde lo que tiene es instinto de poder y una capacidad y un pragmatismo para sobrevivir. Desde su primera actuación política lo trae, como quien dice, de cuna. Como nació desde una decisión presidencial, me refiero al presidente Carlos Salinas de Gortari, y su primera actuación ya sin el tutelaje del presidente Salinas de Gortari, es más, yo diría que está en contra, ¿verdad? Fue romper una posible alianza con el PRI en la elección de 2000.
5: ¿2000?
6: Y se fue con Acción Nacional. Y ya de ahí seguimos la historia pragmática, ¿no?
5: Que hoy son la tercer fuerza en términos de congresos locales. ¿Hacíamos la cuenta en la mañana?
7: Sí, efectivamente.
5: Está 26 estados tienen la mayoría morenista, 4 estados tienen con el PAN, y el resto son del Verde, en términos de los congresos. Es la tercera fuerza.
6: Aquí está la chita callando, ¿verdad? La negociación en corto, nada estridente, como los juncos. Se doblan pero no se quiebran, ¿verdad? Entonces en esta política pragmática que desgraciadamente ha invadido a los partidos en nuestro país, pues el Verde es un no solo sobreviviente, ¿verdad? Es un actor muy destacado. Por eso observen nada más lo que va a pasar en San Luis Potosí, y ahí vamos a tener algunas respuestas a estas especulaciones del día de hoy.
5: Madre, bueno, pues ya veremos qué nos depara esta semana. Bueno, lo que le queda, que fue una semana partida, pero bueno, ya estaremos pendientes. Fede, como siempre, muchísimas gracias.
7: Gracias a ustedes. Gracias,
5: hay que leerlo, Dulce. Hay que leerlo siempre, @Berrueto, y lo puede encontrar en SDP Noticias todos los días. Le recomiendo mucho que en algún día se me va a hacer poder platicar aquí en la mesa un artículo que el editorial que escribió la semana pasada, Dulce, que se llama Dos vasos llenos, ¿no? Se llama, si no me falla la memoria.
6: Léalo. Se llama La Mesa y los Vasos.
5: Sí, La Mesa y los Vasos. Me parece maravilloso, y sobre todo que hemos de platicar aquí ya en su momento, ojalá para la próxima semana podamos, algo que me parece maravilloso y que me gustó mucho el artículo. cuando Dulce dice, a ver, estamos polarizados, no divididos, los mexicanos, que creo que es maravilloso y ahí es importante analizarlo. Creo que es muy valiosa la aportación que hiciste, así que léalo, si no lo ha leído, seguramente ya lo leyó, si no, busque en el diario Yucatán la semana pasada el editorial de Dulce, que es muy bueno, y hay que leerla todos los miércoles.
6: No, me deja hacer publicidad.
5: Por favor, ayer, de una vez.
6: Ayer fue cinematográfico el artículo.
5: Sí, lo leí.
6: Sí, ¿verdad? Se llama The Godzilla Terminator. Y es sobre el tema de la inteligencia artificial.
5: Sí, muy bueno también, muy bueno. Y ya nos diste, nos llevan años avisando. Nos llevan años avisando. Dulce, muchísimas gracias.
6: Gracias a ustedes.
5: Hay que seguirla siempre, hay que ponerle @dulcesauri y así la puedes seguir, leer y escuchar. Son 8 de la mañana con 24 minutos. ¿Vamos a un corte?
1: Ya regresamos.
5: Ahí venimos.
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5: Son las 8 de la mañana con 27 minutos. Resumen.
1: El IMEF estimó que México va a tardar una década en recuperarse con los niveles de calificación crediticia que hemos perdido desde el 2018. Tres niveles de calificación, tanto Moody's como Standard & Poor's y Fitch, han bajado las calificaciones para nuestro país. Gabriela Gutiérrez, que es la presidenta nacional del IMEF, indicó que las agencias calificadoras estarán atentas del paquete económico 2027.
0: ¿Sabía usted que el hardware de inteligencia artificial, los fierros, pues, que se utilizan para la inteligencia artificial, ha sido este año la principal exportación de México a Estados Unidos? Más allá de los coches, yo toda la vida crecí sabiendo que lo que más exportábamos a Estados Unidos eran coches, pues ya no, ahora es hardware para la inteligencia artificial. ¿Qué significa esto? Pues que servidores, semiconductores y equipos relacionados con centros de datos son un punto estratégico ahora en la relación bilateral, que por cierto, en estos momentos se está negociando. Ya escuchamos hace rato a Marcelo Ebrard cómo no contestó la pregunta de ¿y cómo vamos con la firma del tratado? Se va a dar antes de noviembre, todo esto después de que Donald Trump dijo que estaba por cerrar un super tratado con México. Vaya usted a saber qué es lo que trae entre manos allá en Estados Unidos. Pero bueno, esa es la razón, esto del hardware que le digo, es la razón por la que Estados Unidos está presionando a México para que cerremos cualquier vía a las empresas chinas. ¿Por qué? Porque China... tontos nunca han sido, ¿eh? Los chinos lo que hacen es, ¿pa' qué le intento vender a Estados Unidos si con sus aranceles va a matar mi mercado? Mejor le vendo a México, que México utilice mis piezas chinas y que de todos modos entrarán a Estados Unidos. Los gringos obviamente ya se dieron cuenta y lo que quieren es garantizar que absolutamente todo lo que contiene el hardware que entra a Estados Unidos, pues sea en su mayoría norteamericano, es decir, los gringos le dicen nada chino ni en lo que me mandas como partes, nada de eso. Vamos a ver en qué terminan las negociaciones.
1: El presidente Donald Trump, en un informe enviado al Congreso de Estados Unidos, pidió exponer, arrestar y procesar a funcionarios públicos que colaboren con los cárteles, además de que incluyó a nuestro país en la lista de 23 países que están siendo considerados como los principales puntos de tránsito y producción de droga ilícita. Reconoció, echó un par de florecillas ahí a los temas de los decomisos, de la desmantelación de laboratorios y el despliegue de las fuerzas de seguridad. De cualquier modo, pidió aumentar la inspección en los puntos de entrada y mayor inversión en seguridad.
0: El INEGI presentó el ENVIPE. ¿Qué es el ENVIPE? La Encuesta Nacional de Victimización y Percepción de Seguridad Pública. En el caso de Yucatán, afortunadamente seguimos siendo un estado de paz, el 64% de la población encuestada son mayores de 18 años, esa es la condición. Se sienten seguros, seguras de vivir en Yucatán. 56% de las mujeres se sienten seguras, 72% de los hombres. El INEGI también nos dice que los delitos con mayor incidencia en Yucatán son el fraude, que incluye el fraude comercial y el bancario, las amenazas y las extorsiones. El horario en el que más delitos ocurren en Yucatán, como debe ser, yo me imagino, en gran parte del país, es entre las 12 del día. No, los criminales no se desmañanan, que trabajen otros. Desde las 12 del día y hasta las 6 de la tarde. Y esto es un dato importante. 91% de los delitos en Yucatán no fueron denunciados. El 25% de las personas encuestadas dicen, no, es una pérdida de tiempo, ¿para qué lo hago? Eso es lo que dice el 25% de las personas. Otro 20% dicen, es un delito sin importancia, no tiene caso que vaya, no es importante. Nada más para que nos demos una idea, 76% de yucatecas y yucatecos se sienten seguros viviendo o en su colonia o en su comunidad. Y 64% de los yucatecos y yucatecas están seguros, se sienten seguros de vivir en su municipio.
1: Para cuidar el bolsillo de los 7 millones de pesos que a veces cuesta ir al súper, los mexicanos pues ya andan haciendo algo que Nielsen, que es una compañía de obtención, análisis de datos, dice que el 99% de los mexicanos ya tiene despensa mixta. ¿Qué es eso? Que ya no compramos las marcas comerciales tradicionales, sino que ya le damos más peso a las marcas propias. Aumentó el consumo de marcas propias en un 20%, las unidades compradas también en un 20%, mientras que las marcas comerciales crecieron apenas 6% y redujeron el volumen de de compra de estas marcas casi 2%. El precio es el principal factor para el 25% de los consumidores de por qué compra una marca propia. Y las opciones saludables o naturales ocupan el segundo lugar con el 15%.
0: 8:33 de la mañana, el tiempo. Bueno, para este jueves que parece lunes, vamos a tener una mañana completamente despejada en la zona metropolitana. Algunas nubes ahí por ahí, después de la una de la tarde, del mediodía, quizá tengamos algo. Algunas lluvias aisladas, probablemente alrededor de las 4 de la tarde, pero bueno, tenemos el 40% de probabilidad, así que bueno, en una de esas llueve en algunas partes de la ciudad, pero nada más, día caliente como todos en esta tierra. La sensación térmica máxima que tendremos el día de hoy será de 40 grados.
1: Oye, por favor, platícame del emperador.
0: ¿Del emperador?
1: Del emperador. Tenemos un emperador aquí en México, no sé si tú sabes.
0: Ay, no, qué cosa, por favor.
1: No sé si tú estás enterado de nuestro emperador.
0: Sí.
1: Richard Millán Vázquez.
0: No Ricardo.
1: Richard.
0: No confunda.
1: Bueno, eso no es su culpa.
0: Sí, pero para que veas que en el nombre llevas el estilo, ¿eh?
1: Presidente municipal de Elota, Sinaloa.
0: Elota.
1: Es un gran nombre, que por cierto tengo más información de los elotes en las fiestas patrias. Pero bueno,
0: el municipio de Tortillo.
1: Está padre.
0: Sí.
1: ¿No te gustaría vivir en Elota?
0: Elota,
1: bueno. Se volvió famoso en estos días porque el
0: ser elotense.
1: Ay, la producción me hace reír. ¿Eres elotense?
0: No, yo afortunadamente no.
1: ¿Cuál es el gentilicio de elota?
0: ¿De elotense?
1: Elotense.
0: Sí, claro.
1: Pues es que sí, está increíble ser elote. Bueno, ya déjeme seguir con mi nota entre tanta risa. A ver, ¿qué pasó? El grito de independencia pasó, ¿estamos de acuerdo?
0: Sí.
1: El problema fue que el alcalde, el presidente municipal de Elota, decidió pues un outfit un poco peculiar, ¿no? Y la vestimenta bastante particular que se asemeja. Oiga, usted disculpe, pero esto parece un emperador. O sea, se puso así como que una cosa muy brillosa en el pelo, así, ¿cómo se llama? Peinado de Benito Juárez, de ladito.
0: Madre,
1: con versión Peña Nieto. No sé qué. Y no sé si está disfrazado, no sé si está vestido para la ocasión, no sé si quiere ser emperador de Elota. Estoy muy confundida. Pero eso fue hombrera decorada, capa larga, traje negro con corte militar, pero con brillos, pero con flores, pero con lentejuela. Hay mucha cosa ahí, hay mucha cosa. Entonces, lejos de que estuviéramos hablando de la solemnidad del evento y demás, pues esto fue lo que decidió utilizar para invitar a la gente a que pues se acerque al grito de independencia y demás.
0: Y yo creo que lo peor de todo es su entrada. Vea, por favor, usted la entrada. No vale ni 30 centavos.
1: Vamos a ver el video, por favor.
0: Ahí lo tiene.
1: Vuelta para que se vea la capa.
0: Véanme, disfrútenme, gócenme.
2: Amigas y amigos elotenses, los invitamos a celebrar y festejar juntos el 216 aniversario de nuestra independencia mexicana. Estamos a muy pocos minutos de gritar a todo pulmón, ¡viva México! Soy el presidente constitucional del municipio de Elota. Los invitamos a este honorable ayuntamiento, a la plazuela municipal. Estamos a muy pocos minutos. Vénganse a celebrar y a festejar nuestra independencia mexicana.
0: En pleno siglo XXI, ¿eh?
1: Eso sucedió. El alcalde que es.
0: Deberían ser elotes, ¿no? Los ciudadanos.
1: Pues elotense me gusta más.
0: Sí, está mejor.
1: Me gusta más elotense. Oye, hablando de elotes, yo no sabía que en Cuernavaca están prohibidos los elotes enteros en las fiestas patrias y no es.

0: y Dios me protege y me bendice. Con su sangre preciosa reprende todo lo malo que le echan al presidente. Así es, Richard Millán. Y con mucho gusto y con mucho orgullo, soy el presidente municipal y voy a gritar una vez más: ¡Viva México! Les mando un abrazo con mucho cariño y con mucho amor. De verdad, y...
1: Bueno, no, ahí está.
2: Yo estoy convencido de que hay inteligencia en otras partes del universo, y la prueba de que son inteligentes es que no han venido a la Tierra, ¿eh? Eso me convence de que hay vida inteligente fuera de la Tierra.
1: Obviamente se llenó de críticas este señor, y ya dijo que le valen, que le critiquen todo lo que quieran, porque además es como exótico. Mira, ahí está alguno de sus outfits que normalmente utiliza, es extravagante, ahí con un en smoking morado y lentejuela. Oye, yo, insisto, yo recuerdo cuando los gobernantes y los legisladores y los ministros, y teníamos gente seria. Yo recuerdo alguna vez tuvimos seria.
2: Bueno, nada más.
1: Un día normal para gobernar el OTA. Bueno, oigan, en otros temas, la restricción de venta de elotes, hablando de los elotes, durante el grito de independencia, tiene una razón de seguridad. Yo cuando lo leí dije, esto tiene que ser una broma. Resulta que no, en Cuernavaca no pueden vender durante el grito los elotes, ya ves que tienen palito, le clavan un palito a los elotes, porque los usan de proyectil, agarran a elotazos, en lugar de rechifla, ¿no? Si es que la autoridad no es muy querida, en algún momento, estamos hablando de 1900 y cacho, o sea...
2: Siglo ya, pasado.
1: Exactamente. En algún momento se agarraron a elotazos a alguien, ¿ok? Entonces, a partir de cierta hora, ya prohíben en Cuernavaca la venta de elotes enteros en el grito. Puedes comprar tu esquite. El esquite está permitido. Es elote en vaso, todo
2: vaso
1: lo que quiera.
2: El vaso de unicel que contamina mucho, está bien.
1: Ese está bien. Pero el elote con mayonesa, crema, que te embarras así y muerdes entero, ese no se puede en Cuernavaca, o no se pudo y no se podrá en Cuernavaca por razones de seguridad. Así que entre el alcalde de Elota, los elotes que están prohibidos en Cuernavaca, y ya de paso nomás le cuento que también Sandra Cuevas nos dio tela de dónde cortar este fin de semana, le hizo una fiesta de cumpleaños a su hijo Peluche.
2: Vayas acostumbrando que
1: cinco
2: eso va a empezar a pasar.
1: 5 años cumplió su Peluche y le regaló un viaje a París. Es todo el comunicado, gracias a Dios.
2: Y vayas acostumbrando porque ahora vamos a empezar a ver a cumpleaños a los peluches.
1: ¿Qué hacemos dando estas noticias? ¿Por qué pasa esto en nuestro país?
2: Pues nos lo ganamos, eso es lo que nos ganamos. Bueno, 8:40 a.m. 8:40, lo prometido es deuda. Paco Lezama está con nosotros, usted lo conoce muy bien, es economista, director general de Púrpura Analytics. Ya nos había dicho desde el lunes, oigan, tengo información del presupuesto que puede ser de utilidad para todas y todos nosotros como ciudadanas y ciudadanos. Paco, bienvenido.
3: Y medio me hice del rogar porque hoy es jueves, ya hoy estamos acá.
2: No, hubo fiesta.
3: Hubo fiesta y viajes. Solo quiero abonar, me voy a gastar medio segundo, medio minuto
2: no
3: del que estoy diciendo para abonarle al chismito que le gusta a Viri. Cuando quieras entretenerte, busca Sandra Cuevas Operación al lado de una foto de Marco Cortés. Y
1: al
3: luego,
1: lado de mamá.
3: Y luego, lo vas a hacer en ese momento y lo comentamos al final, si quieres. Muy bien.
1: Échale Mesli la búsqueda.
2: Ahí está, ya Mesli ya está buscando en estos momentos.
3: Reenfocamos. Entonces, presupuesto.
2: Presupuesto para la federación.
3: La semana pasada, el martes de la semana pasada, de este martes hace 8, presentaron en el Congreso del Estado el paquete económico. Vamos a tomarnos otros 30 segundos para hablar de qué es el paquete económico, para que lo entendamos. El paquete económico es el documento de política pública más importante de este país. Que dice, ¿cómo esperan que vengan los indicadores macroeconómicos, digamos, el gobierno? La ley de ingresos, es decir, lo que por ley el gobierno tiene que o puede cobrarle a los ciudadanos en materia de impuestos, derechos, aportaciones, etcétera. Y el presupuesto de egresos de las federaciones, ese ingreso que se tiene que aprobar, cómo se tiene que gastar. El orden secuencial es los criterios de política económica, son una determinación del Ejecutivo. El Ejecutivo dice, por ejemplo, no me quiero equivocar con los datos, el Ejecutivo dice que tienen, por ejemplo, un presupuesto, un crecimiento esperado de alrededor de 2 puntos porcentuales del PIB, 2 puntos porcentuales y medios, de 1.5 a 2.5 porcentuales del PIB.
2: Está decente, me parece.
3: Está decente, exceptuando que, por ejemplo, en el 2026 se estimaba entre 1.8 a 2.8 y el cierre está entre 1 y 2. Okay. Es decir, hay una diferencia.

0: diferencia de 0.8 del PIB, y esa diferencia de 0.8 del PIB puede ser a lo mejor una diferencia de un 2 o 3% de los ingresos participables, okay. Y esa diferencia de los ingresos participables es menos recursos para los estados y para el gasto, más deuda, etcétera. Están estimando, por ejemplo, un tipo de cambio de 17 pesos con 90 centavos y una mezcla mexicana de barril de 61. Cuando siempre subestiman para poder tener más ingresos extraordinarios, etcétera. Bueno, esos son los criterios de política económica. Después viene la ley de ingresos. La ley de ingresos es una ley que primero se vota en Cámara de Diputados y después se tiene que votar en Cámara de Senadores.
1: Son los impuestos, ¿no?
0: Pareciera que este año no trae sorpresas. Si quieres, abundamos en ley de ingresos en otra ocasión, cuando se acerque un poco más la aprobación. El año pasado se pusieron imaginativos, creerían tasar videojuegos violentos y cosas, digamos que con criterios extraños. Este año parece que lo único que quieren colar es un impuesto en general a las plataformas tecnológicas, okay. Whatever that means, porque una plataforma tecnológica es Spotify, Uber Eats, claro. Rappi, YouTube. Airbnb, YouTube, todo. Twitch, Amazon, cualquier cosa puede ser interpretada. Entonces las comisiones andan debatiendo ese punto con un poquito más de ahínco, no lo han hecho tan público todavía, seguramente va a haber alguna pequeña modificación, y donde sí usualmente no se modifica ni una coma es en el famoso presupuesto, donde dicen los políticos viejos que se ve el amor de los gobiernos, es a qué le asignan presupuesto. Hay cariño, te asignan presupuesto, no hay tanto cariño, pues no crece tanto el presupuesto. Y entonces ahora sí, entrando en materia, el proyecto asigna al estado de Yucatán 140,437 millones de pesos. Ojo, no es el presupuesto que le van a dar al gobierno del estado. Es el presupuesto que la federación en su conjunto va a invertir en Yucatán. En
1: una ¿Pueden ser carreteras?
0: Pueden ser carreteras, okay. Pueden ser trenes, pueden ser algunos programas sociales, pueden ser servicios de salud, pueden ser gastos en comisión federal.
1: Incluye programas sociales.
0: Incluye absolutamente todo lo que está presupuestado de origen para gastarse en el estado de Yucatán. Puede haber modificaciones posteriores. A veces los programas sociales los etiquetan como si estuvieran centralizados en la Ciudad de México y posteriormente los distribuyen a través de convenios de reasignación o de manera directa. Pero son 140,437 millones de pesos. Pero en el 2026 habían 143,185, es decir, una caída en términos reales, descontando la inflación de 1.9%. Nominalmente está subiendo 2%. Pero descontada la inflación, el estado recibe 1.9% menos.
1: Exacto.
0: Hay que decirlo, esto a caída es porque el año pasado, de parte de estos recursos, incluían una carga de 31,200 millones de pesos del nuevo ramal del Tren Maya.
1: Ok, del de carga.
0: Exactamente, y que ahora trae un crecimiento de 17,000, ese proyecto tiene 17,159 millones de pesos asignados. Suponemos que porque la obra está avanzando.
1: De los 30,000 que tenía el año para este año.
0: Exactamente. ¿Qué es lo preocupante? Que el presupuesto de la federación pasa de 10.1 billones de pesos a 10.6 billones de pesos, un incremento de 4.3%, okay. Apenas 0.3% respecto a la inflación del 4%. Es bien importante diferenciar entre los términos nominales, sí, y los términos, sí, reales. Siempre. Si tu salario sube un 10%, tú puedes ser muy feliz, a menos que la inflación sea 15%, porque entonces
1: puedes estar muy enojado.
0: 5%. Entonces, vamos a ver qué es lo que sube en Yucatán. Buenas noticias, aunque hay que mirarlas con un poquito con lupa, voy a tratar de hacerlo de manera muy ágil. La Comisión Federal de Electricidad sí va a tener más recursos, va a tener 4,560 millones de pesos más, okay. Principalmente en operación y mantenimiento de centrales. Como dicen en la Cámara de Diputados, vamos a poner entre corchetes el tema de comisión para analizarlo un poquitito más adelante. El IMSS sube 9.9%, 3,100 millones. Las participaciones federales, es decir, lo que a Yucatán le toca por ser parte de la federación, uh-huh. Digámoslo de alguna manera explicada, los dividendos, ¿por qué tanto le aportas a la federación?
1: Es la separación del botín entre todos los estados.
0: Vamos a decir los dividendos que te toca por ser parte del pacto federal, ¿por qué tanto le aportas en términos de recaudación a la federación? Bien, sube un 4.9%, continúa la tendencia de buenos ejercicios de recaudación desde las instancias de la Secretaría de Administración y Finanzas, y eso lo está recompensando la federación. El IMSS Bienestar crece un 57% y el INE se dispara en un 150% porque hay un año electoral y hay que darle más presupuesto. Hagamos lupa. 11,400 millones que aportan estos ramos ganadores. Casi 2,000 millones de pesos son pensiones para el IMSS. Es decir, okay, es gente que está entrando, jubilándose y está entrando al sistema de pensiones.
1: 2,000 millones, madre.
0: Es gasto comprometido en el pasado, no inversión para el futuro. 7,853 del ramo eléctrico son contratos de producción independiente ya suscritos. Parques eólicos, como el que anunció el gobernador hace algún tiempo, son obligaciones contractuales. Y las participaciones pues son una fórmula que no es que la federación quiera mucho a Yucatán, sino es más bien que Yucatán está haciendo a través de la AFI, la Secretaría de Administración y Finanzas, un buen presupuesto. Exacto. El dato que más me preocupa, el IMSS sube 3,100 millones de pesos, sí, pero su programa de infraestructura de salud en el estado cae 77%. De 123 millones a 23 millones de pesos. Crecen la nómina, más médicos, personal administrativo y las pensiones, pero se desploma la construcción de infraestructura
1: médica.
0: ¿Eso
1: fue porque ya terminaron el Orán?
0: Es probable, pero también existen otras necesidades de primer nivel en municipios del interior del estado. Entonces, ¿qué es importante? Que el presupuesto es un ejercicio comparable desde hace muchos años. Y desde hace muchos años su estructura es igual. Y con un poquito de análisis de datos podemos entenderla de una manera muy larga. Hablemos ya de 9 años desde el 2018, 9 años desde que la estructura programática, llamámosla así, la arquitectura presupuestal de la 4T está vigente en este país. Hablemos, por ejemplo, de cómo le iba a Yucatán en términos de Comisión Federal de Electricidad en el 2018 y cómo le está yendo ahorita. Resulta que si nosotros vemos la cifra de mantenimiento y operación de centrales generadores, Yucatán acumula 55,000 millones de pesos por debajo del 2018.
1: ¿Por debajo?
0: Claro. ¿Qué significa esto?
1: ¿Es un montón de dinero?
0: Déjame mirar los datos. En el 2018 traíamos 21,000 millones de pesos. Ajá. En el 2020 tenemos 20,000 millones de pesos. Si uno compara, bueno, son 1,000 millones de pesos.
1: ¿Se parece mucho? ¿No porque hay inflación?
0: No, porque además año con año los recursos se están reduciendo para la Comisión Federal de Electricidad. En el 2018 habían 21,000 millones de pesos, luego en el 19 14,000 millones, 11,000 millones, 12,000. Y si uno suma todas esas pérdidas que se han tenido en la Comisión Federal de Electricidad, resulta que la brecha estamos hablando de 55,000 millones de pesos.
1: Siendo el tema eléctrico una de las preocupaciones más grandes que tenemos en el estado.
0: Por eso hay apagones en el estado. En el estado hay apagones porque durante muchos años se redujo de manera sistemática la inversión en Comisión Federal de Electricidad, de mantenimiento de centrales generadoras y de líneas de distribución. Se empieza a corregir en este presupuesto, sí, hay que reconocerlo, hay que decirlo, hay un incremento, pero hay todavía 55,000 millones de pesos que tradicionalmente se invertían en el país, que a lo mejor en los próximos 10 años de mantener ese ritmo de inversión podríamos llegar a recuperar. Ojo, no nuevos gasoductos, que qué bueno que vengan, no nuevas plantas, que qué necesarias son, mantenimiento de líneas de distribución. Se cae la cuchilla, truena el transformador y colonias enteras pierden la energía eléctrica durante más de una semana. Eso también hay que decirlo. Hablemos, por ejemplo, también del tema carretera. En Yucatán, en las carreteras de 2018 habían presupuestados 1,488 millones de pesos y este año hay 13 millones de pesos, que yo apostaría triple contra sencillo, que no son carreteras, es la nómina de la instancia encargada de la normatividad de las carreteras.
1: 13 millones no haces muchos
0: del centro CSICT, antes SCT. Que está hablando de que antes nos daban el 2% del presupuesto para carreteras y ahora es el 0.02. De repente reasignan recursos a lo largo del año, pero antes de saque tenías la certeza de un plan carretero que se podría ejecutar. Inversión acumulada perdida desde el 2018, 11,599 millones de pesos. Tercer tema, educación. Antes, estamos hablando de diferencias acumuladas de 2,192 millones de pesos. ¿Y dónde se está cayendo? Subsidios a organismos descentralizados estatales. ¿Qué significa esto? La UADY va a tener menos dinero otra vez. Y a una instancia cuyo principal gasto es la nómina, que crece por ley casi un 5% cada año, reducirle un 2% es estarla ahorcando un 8-10% cada año, que durante 10 años estamos hablando de un 100%. En términos reales. Cuarto, agua. Qué bueno que existan planes de mejorar el tema hídrico porque es muy necesario. Yucatán necesita o traer registrados 44 millones de pesos, es el mínimo de la serie de todo lo histórico, y una brecha acumulada de 426 millones de pesos.
1: Okay.
0: Hay un recorte acumulado de 28% contra un promedio nacional y cae más que el promedio del país. Entonces, Hablemos con franqueza. Yucatán decrece en términos reales. Sí hay ramos ganadores. Sí parece que en salud, IMSS, bienestar se están invirtiendo más recursos en algunas cosas, pero falta infraestructura médica. El tema carretero es preocupante, claro. No en Yucatán, en todo el país. Se ha apostado por una conectividad basada en trenes. Es una apuesta criticable, no criticable. Habrá que evaluarla.
1: Habrá que ver si funciona.
0: Habrá que evaluarla. Si el tren, por ejemplo, reflexionaba yo el otro día, si el tren tiene una vocación turística, me refiero al Tren Maya, por supuesto, pues habría que evaluarlo en torno a noches de pernocta, a número de personas en los restaurantes. Sí. Habría que preguntarle a los restauranteros y a los hoteleros todo esto, ¿no?
1: Sí, claro.
0: Entonces, noticias mixtas en el presupuesto, podremos abundar en cada una de ellas, porque la discusión del paquete económico empezó ahora, pero se aprobará hasta noviembre. No, no, no. Entonces, tenemos oportunidad de profundizar algunas
1: cosas. Y entenderlo
0: cosas.
1: Por la importancia, ¿no? A mí me gustaría mucho que con tu ayuda entendiéramos lo que significan los 6 grandes proyectos que de que vienen desde López Obrador, ¿no? El Tren Maya y todo eso.
0: El Tren Maya.
1: Porque redujeron, estaba yo leyendo que redujeron las ventas programadas para el 2027, uh-huh. Pero los costos siguen, ¿eh? Lo que no se ve muy clarito es ¿y cuánto nos va a costar? Porque eso hay que compararlo. Ojalá lo podamos
0: este ir año contigo. El Tren Maya trae 18 mil millones de pesos presupuestados. Entre construcción y operación. No, de gasto.
1: De gasto, 18
0: de ingreso, no creo
1: no
0: que llegue
1: ni a 3 mil millones.
0: No creo que llegue ni a 1,000 a veces. Y Mexicana de Aviación trae 800 millones de pesos.
1: Mexicana
0: de
1: es otro, que ese es un tema.
0: La suma es sencilla, si quieres la platicamos en otro momento, pero básicamente las obras faraónicas, las grandes apuestas de la 4T, le han costado al país 2 billones de pesos.
1: 2 millones de millones.
0: 2 millones de millones de pesos que antes existían en el presupuesto para carreteras, para escuelas, sí. Para. Ellos argumentan, se lo robaban, se desviaban, no sé qué, que cada uno saque sus propias conclusiones, claro. Pero cuando uno transita por las carreteras del país, cuando uno ve el estado de cierta infraestructura y luego por otro lado ve las estaciones del Tren Maya que siempre están limpiecitas, siempre están construyéndose cuando ya se terminaron y aunque los trenes vayan vacíos, uno entiende dónde está ese dinero y dónde está esa apuesta. Yo no creo que se hayan desviado los recursos, yo simplemente creo que se apostaron a otras cosas. Y ahora vemos con muy buenas noticias que Comisión Federal de Electricidad tenga un incremento de 4 mil millones de pesos, sí, pero nos debían 55 mil. Ojalá exacto. Este sea el primer año de crecimiento real, que podamos empezar a ver menos apagones en la ciudad y que ocurra lo mismo con infraestructura totalmente. Carretera, con educación, por favor, más subsidios a las universidades. Sí, la UADY lo necesita. Qué bueno que crezca el ramo de infraestructura, de ciencias, humanidades y tecnologías para el Sistema Nacional de Investigadores en Yucatán, 837 millones de pesos contra 887, 50 millones de pesos más. Maravilloso.
2: ¿Qué es lo que más te preocupa?
0: Me preocupa que no haya inversión en infraestructura en este país, que recién estemos recuperando la inversión en infraestructura por haber apostado todo a un solo proyecto. Sí. Ningún apostador racional, ningún estratega de bolsa, ningún estratega patrimonial apuesta todos sus recursos a un solo proyecto y aquí se lo apostamos a dos, se lo apostamos al Tren Maya y se lo apostamos a la refinería Dos Bocas como país. El tema de pensiones y el tema de programas sociales es un tema muy de derechas, por cierto, con el cual yo puedo estar muy de acuerdo. Es importante que la gente tenga recursos y la libertad. No me encanta que se usen de manera clientelar como se presume en algunos lados, pero esa es otra discusión. Eso de las pensiones está muy bien. Me preocupa que la apuesta de infraestructura de este país se haya centrado en torno a un proyecto que tiene pocos estudios de rentabilidad, pocas visiones de que uno sienta que el Tren Maya le ha cambiado la cara a las comunidades, pocas noticias de la refinación de Dos Bocas. Pocas noticias de muchísimos vuelos llegando al AIFA. Entonces, esa apuesta de la infraestructura hacia proyectos que no tienen alta rentabilidad y cambiarlos porque el presupuesto es finito por menos inversión en carreteras, en escuelas, en agua potable y en infraestructura, eso es lo que más me preocupa del presupuesto y, por supuesto, seguiremos abundando en ello.
1: Sí, yo creo que
0: si
1: es
0: me lo
1: importante.
0: Permites.
1: No, claro, siempre al contrario, pues si el lujo es nuestro, el poder tener aquí, Paco.
0: Bueno.
1: Muchísimas gracias por toda la explicación y hay que seguirlo. Usted puede seguir a Paco sin ningún problema. Le pone Francisco Lezama con Z, ¿eh? Francisco, arroba Francisco Lezama y así es como lo puede seguir y desde luego siempre hay que seguir a Púrpura. Le pone arroba Púrpura AMX.
0: Y para la próxima les traemos un tablero público, se lo regalamos a toda la audiencia de Telesur para que puedan ir consultando datos en tiempo real de cómo vienen los ramos para Yucatán en un análisis, digamos, preliminar.
1: Hay mucha gente que lo va a agradecer.
0: Seguramente sí, y las instancias públicas también para que lo tengan con todos los temas y también el meme de Sandra Cuevas y de Marco Cortés, que es importantísimo para temas de cultura popular porque quedaron verdaderamente igualitos.
1: Ay, ay, ay. Paco Lezama, ya lo
2: saben.
1: Gracias. Gracias, Paco.
2: Son las 8 de la mañana con 57 minutos. Vamos a hacer una pausa, regresamos.
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2: 9 de la mañana en punto, el resumen local.
1: La alcaldesa Cecilia Patrón encabezó la sesión solemne en el Cabildo por los 216 años del inicio de la guerra de independencia de nuestro país. Estuvieron allí en el Olimpo. El doctor José Luis Vargas Aguilar fue el orador huésped que nos llamó a todos, a todas, a conocer la historia con rigor y profundidad, más allá de las narrativas tradicionales, para así, nos dijo, comprender mejor nuestro país.
2: Anunciaron trabajos por parte de la CFE en la zona de Motul, por lo que pues hay suspensión temporal. Ya comenzaron desde las 8 de la mañana hasta por lo menos las 2 de la tarde. Colonias en la periferia, Cancamchen, Rancho, Sununcán, Cambul, Cancabal, Cachata.
1: No lo conocía. Cachata.
2: Copté, Mesatunich y Santa Cruz, Pachón.
1: 4,000 personas entre elementos de la Defensa Nacional, la Secretaría de Seguridad Pública, estudiantes, militares, bueno, ya está la defensa, asociaciones, desfilaron para conmemorar este aniversario número 216 del inicio de la Guerra de Independencia en el centro de la ciudad. Eso fue el día de ayer. 18 secundarias, 25 de nivel superior, 50 miembros de la Secretaría de Educación del Estado, 1,096 elementos de la Secretaría de Seguridad Pública participaron, 275 de la Policía Municipal, 559 elementos de la décima zona militar. Inició a las 7:45 de la mañana el día de ayer y terminó a las 9 de la mañana con 11 minutos.
2: En Simín, después de la caída de un pedazo de techo sobre 5 niños en una escuela, Manuel Alcalá y Alcalá se anunció que va a ser construida una nueva escuela. El ayuntamiento va a donar el terreno y ahora falta la confirmación de la CGI para construir esta escuela. Mientras tanto, asistirán a la secundaria Jacinto Canek a tomar clases.
1: 9:02 a.m. En más noticias locales, esto es de preocuparse, de verdad hay que tomarlo en cuenta. Detectaron plomo, aluminio, cromo, amonio en cenotes al norte de Yucatán. Un cenote del anillo de cenotes en la temporada de lluvias en la que estamos ahorita registró una concentración de plomo de 49 microgramos por litro. Y usted dirá, bueno, ¿y eso qué? ¿Me asusto? ¿No me asusto? Pues es casi 5 veces el límite que permite la NOM, nada más para que se dé usted una idea, para agua de consumo humano. Hay muchas conclusiones de estos estudios. El estudio lo hizo en febrero, fue cuando se inició este estudio. Lo hizo el Journal of Marine Science and Engineering, que analizó 5 años consecutivos, empezaron en el 2011, de datos de metales y nutrientes en 24 cenotes del anillo. Esta formación como kárstica que hemos visto en algunos mapas de semicircular, que está vinculada al cráter de Chicxulub, que funciona como la principal vía de recarga, usted lo sabe, de agua para la península. La investigación encabezada por Flor Arcega Cabrera y Jorge Herrera Silveira, con equipos de la Unidad de Química de CISAL y Escuela Nacional de Estudios Superiores de la unidad aquí en Mérida de la UNAM, el Instituto de Geografía de la propia universidad, el Smithsonian Environmental Research Center y el CIMVESTAB, todos ellos andaban metiéndose al estudio. De los 7 metales analizados que se buscaron, fue aluminio, cadmio, cromo, cobre, níquel, plomo y estroncio. Y los 5 nutrientes medidos, cuyos 4 parámetros rebasaron de forma recurrente los umbrales que marca la norma mexicana, el aluminio alcanzó picos de hasta 9 miligramos por litro, muy por encima del límite. Imagínense, 9 miligramos es lo que alcanzó el límite, 0.20 miligramos por litro. Nada más para que se dé una idea de lo que tenemos en el tema del agua. Y aquí me quiero detener un momento, porque durante muchos años se le ha echado la culpa a las granjas de cerdos por la contaminación que hacen orgánica. Y desde luego que pues todos contaminamos, por el mero hecho de existir. Le recuerdo que 7 de cada 10 tuberías, cada casa en este estado, está el excusado, el lavadero, pero están al pozo, es decir, el 6 o 7 de cada 10 casas, todo lo que producen en la casa de desperdicio lo echan al manto freático. Es momento de que empecemos a analizar la parte química del problema del agua, más allá de que por razones de inmobiliarias y de conveniencia nos anden ahí, como decían el otro día, cilindreando con el tema de las granjas de porcícolas. Lo que tenemos que analizar es el problema de los cancerígenos en el agua, que son producto de que tenemos 98 tiraderos al aire libre en todo el estado, donde se va filtrando el cadmio, el cromo, el plomo, y para eso ahí sí nadie se queja ni se arranca las vestiduras todo el tiempo por ese tema. Es un tema que tenemos que analizar entre todos. Ya está la prueba, nada más para que se dé una idea, como le decía, nada más el aluminio alcanza más de 20 veces el límite mayor permitido. Eso significa que cuando usted y yo nos metemos a los cenotes y tragamos agua, pues nos estamos tragando un montón de metales que son cancerígenos. Además, es muy peligroso. Esto es lo que tenemos que empezar a resolver con las autoridades. Más allá, le digo, de seguir con el escándalo y todo el mundo se quita las vestiduras por las granjas y todo eso. Son orgánicos que, oiga, a la granja que contamine, que la clausuren, para eso está perfectamente bien funcionando la Profepa y todos ellos. Bueno, pero más allá de eso y de seguirnos quitando las vestiduras por eso, lo que tenemos que hacer es quitarnos las vestiduras por los cancerígenos que están en el agua y que son un montón de cancerígenos. Ojalá, de verdad, ojalá nos dejen de distraer con cosas que no son tan importantes como lo que es verdaderamente importante, que son los metales en los que estamos nadando en la península.
2: 9:07 a.m. Está con nosotros Fernando Solís.
1: Ahora sí lo logramos, Fer, bienvenido, ¿cómo estás? No te escuchamos. Creo que tienes tu micrófono. No sé si lo tengas apagado, Fer.
2: Ay, ya se fue.
1: Ahí está. ¿Se enojó?
2: ¿Se enojó?
1: Yo creo que se enojó. Bueno, ahorita nos volvemos a conectar con él. No pasa nada.
2: Ahí está, ya lo vi.
1: Ahí está. ¿Nos escuchas?
2: Sí, pero nosotros no te escuchamos.
1: No, Fer, te escuchamos, Fer.
2: Oigan, en lo que revisamos lo de Fernando, nada más fíjese, le quería, ¿sabes qué? Hacer una invitación. El Sisi nos mandó una invitación porque el día de hoy van a tener una exposición temporal que se llama Reyes Joaquín Maldonado Gamboa, una reflexión artística sobre el impacto que tiene la actividad humana en la historia ambiental de la Tierra. Ah, es okay, el día de hoy, jueves 17 de septiembre, a las 2 de la tarde, en el Centro de Atención a Visitantes del Jardín Botánico de El Sisi. Okay. Y pues es, vaya, podemos ir a ver obras tal cual. Y un poco de reflexión y también conocer el Jardín Botánico, que si no conoce el Jardín Botánico del Sisi, vale mucho la pena. Tienen incluso hasta visitas guiadas y toda la cosa.
1: Sí, vale mucho la pena, ¿eh? Uh-huh. Y es interesante ver, y hay que entender algo, todos contaminamos por el hecho de existir, ¿eh? Eso es algo normal, tenemos que buscar el equilibrio lo antes posible por el bien de nosotros y las generaciones que vengan.
2: Así es. Bueno, ahora sí, vámonos con nuestro compañero Fernando Solís.
1: Ahora sí se nos hizo, Fer.
15: ¿Ahora sí me escuchan?
1: Ahí
15: sí.
1: Estás, perfectamente. Ahí está. Bien. Qué gusto verte, buenos días.
15: Igualmente, Gastón, Viri, con el gusto de siempre. Aquí estamos, después de las fiestas patrias. Tenemos mucho fútbol. Ayer tuvimos un partido entre el campeón de la MLS, el Inter de Miami, de Lionel Messi, y el campeón de la Liga MX, el Cruz Azul. El triunfo fue para la MLS. Vencieron 2-0 al Cruz Azul, gol de Messi, lo que hace Messi a sus 39 años, wow, sí. Wow, sigue siendo impresionante. Ayer el primer gol que hace es en una jugada por aérea, por aire, se avienta un cabezazo, le gana completamente la marca a Walter Dita, y eso permite que el Inter de Miami se ponga 1-0. Luego llegó el 2-0 cortesía de Casemiro, también una jugada a balón parado, por vía aérea, y así es como el Inter de Miami ganó 2-0. Hubieron muchas quejas porque el Cruz Azul tuvo primero problemas con el avión para poder llegar a Miami, llegó 24 horas antes, no le dejaron entrenar en el nuevo estadio del Inter de Miami, que es el New Stadium, lo hospedaron lejos del estadio, lo hospedaron lejos luego de la zona de entrenamiento, que es donde jugaba antes el Inter de Miami en Fort Lauderdale. En fin, que el Cruz Azul se quejó, pero pues es parte de la logística. El tema del avión también fue algo extraño, hizo un Karim León básicamente el Cruz Azul, y bueno, pues a final de cuentas terminó perdiendo 2-0. Estos torneos son realmente anecdóticos, no pasa nada si lo ganas, si lo pierdes, y creo que lo que se termina llevando el Cruz Azul es la experiencia de haber enfrentado a Lionel Messi.
1: Oye, pero a la altura el Cruz Azul.
15: Sí, digamos que sí, digamos que hizo un partido bastante digno, sí los vi un tanto fuera de ritmo, hay que decir que el fin de semana le pasaron por encima a las Águilas del América, y pues el Inter de Miami es un equipo que está plagado ya de exestrellas europeas. Uno ve la alineación que te presenta y es un equipo lleno de estrellas, tiene a Luis Suárez, el mismo Berterame que jugó en el fútbol mexicano, teniendo a Lionel Messi, a Casemiro, es un equipo que lo han consolidado bien, y ahí estaba David Beckham celebrando un título más para el Inter de Miami, un equipo que realmente no existía en el radar de la MLS, pero que una vez que llegó Lionel Messi se ha dedicado, claro, a ganar campeonatos, ya ganó la MLS, ahora ganó la Campeones Cup, y pues ahí se va a mantener como protagonista porque ha formado un gran equipo, además está estrenando estadio, un estadio que está ahí juntito al aeropuerto de Miami, un estadio muy bonito, muy práctico que han hecho respecto al otro que donde jugaba Lionel Messi. Yo les decía que el otro estadio, el de Fort Lauderdale, es un estadio muy pequeño, lejano. Cambio este, pues, más moderno, con las modernidades que ya presentan los inmuebles estadounidenses.
2: Okay. Oye, Fer, fíjate que he tenido la oportunidad, fui al estadio pasado y me llamó algo la atención. El Miami, además de Messi, me imagino que tiene otras figuras relevantes. ¿Por qué no se venden las playeras de nadie que no sea Messi? No tienes la posibilidad de comprarlas. O sea, tú vas a la gift shop o a la tienda esta de playeras y solo hay o sin nombre o la playera de Messi. ¿Y los otros pobres qué? ¿No hay nadie relevante?
15: Bueno, pues está Luis Suárez, ¿no? El uruguayo. Yo creo que la playera de Luis Suárez sí debe de estar ahí. Al menos cuando me tocó todavía no estaba Luis Suárez. Y digamos que sí, en ese momento la única figura era Lionel Messi. Ahora ya está Luis Suárez, está Berterame, está Casemiro. pero pues a final de cuentas el que arrasa con el merchandising del equipo del Inter de Miami es Lionel Messi. Es extraño que esto suceda, pero yo creo que a todas las playeras, a ver, cuando me tocó ir y se los conté aquí en aquella ocasión, ya no habían playeras, o sea, no quedaba ni una playera, sí, ni sí. Con nombre ni sin nombre, arrasaban realmente, y conseguir la playera de Lionel Messi cuando llegó al Inter de Miami era realmente complicado. Yo creo que hoy es un poco más sencillo conseguir la playera, pero no sé si con el nombre de Messi, ¿no? Pero a final de cuentas, las que pongan a la venta, todas absolutamente se venden. De hecho, en otras zonas de Miami ya han abierto tiendas del Inter de Miami, pero digamos que antes no había esta identidad, digamos, con su gente. Y yo te diría, Viri, que tampoco el Inter de Miami, digamos que es un equipo que Miami, la Florida, esté entregada. Es más, ni los Marlins de las grandes ligas han logrado tener esa identidad con su gente. ¿Por qué? Porque Miami, digamos que es una zona muy multicultural, ¿no? Exacto. Incluso el estadio de los Marlins está enclavado en la pequeña Habana, y los aficionados que van en su mayoría son latinos, pero es un estadio de primer nivel, es uno de los mejores estadios de béisbol de todo el planeta, y la gente abandona los Marlins de Miami, tienen entradas muy pobres, incluso ir a ver un juego de repente te cuesta hasta 400, 300 pesos, cuando es muy extraño que un juego de grandes ligas cueste eso. Entonces yo te diría, ¿hay identidad con el Inter de Miami? Para mí no la hay de la gente que vive en la Florida. Para mí la identidad del Inter de Miami está con los latinos, ¿no? Que hacen el viaje. Yo ayer veía mexicanos que fueron a ver a Messi, y la misma historia siempre, venezolanos, uruguayos, colombianos, argentinos, que son los que más o menos, digamos, identifican con el equipo del Inter de Miami, y pasa lo mismo en Las Vegas con los Raiders. Los Raiders tienen un
2: palacio. Oye, espérame, antes de que te me brinques de estado, ¿y los Delfines de Miami?
15: Bueno. Un poco más de identidad. Digamos, ¿sí, no? Que este es un equipo más tradicional. Este sí ha logrado, sí, conectar con la gente. Es un equipo que recientemente no ha andado bien, no tiene un buen coreback. Tua Tagovailoa resultó un fiasco para el equipo del Inter, de los Delfines de Miami. Los metió una postemporada, fueron eliminados a la primera de cambio en una división muy complicada. Pero digamos que este sí es un equipo con mayor identidad. Digamos que es el equipo con el que más identifica la gente de la Florida, ¿no? Pero el Inter de Miami no, es un equipo que está resurgiendo, y los Marlins de Miami llevan muchísimos años y desde los 90s no llegan a instancias de playoff, de serie mundial, de serie de campeonato. Entonces, pues sí me parece que es un lugar complicado para la identidad, pero tienes razón, ¿eh? En el fútbol americano yo creo que es el equipo que más identifica, y te diría que también en el colegial. De hecho, llegaron a la final los Hurricanes, si no me equivoco, es el equipo de Miami, de básquet, en el fútbol, ¿no? Colegial.
16: Digo, sí, de básquet, no, de fútbol.
15: En el colegial, sí. En el fútbol americano colegial. Bueno, y el Heat de Miami, ¿no? Pero también Heat, si uno revisa quiénes van a ver al Heat de Miami, también mucho latino es la gente que va a ver al Heat de Miami. Entonces, digamos que estos deportes, el fútbol está surgiendo, digamos, en Estados Unidos con estas grandes figuras. Sí me llama la atención el caso del béisbol, que han dejado olvidados a los Marlins, pero sí con los Dolphins y con el Heat, digamos que hay mayor identidad.
16: Sí. Oye, este fin de semana, ¿qué se pone bueno?
15: Chivas contra América juegan el sábado. Cierto, es cierto. El clásico del fútbol mexicano. Un clásico que se devaluó en algún punto, porque Chivas estuvo muy mal muchos años y el América muy bien, y entonces eran goleadas, arrollaba el equipo del América. Hoy se ha emparejado un poco más la situación. De hecho, Chivas aparece en el liderato general del campeonato. Ahora bajó a segundo lugar. Está muy pegado el América. Si gana el América, se puede ir de líder general y puede superar las Chivas en la tabla de posiciones de la Liga MX. Entonces va a ser un partido muy atractivo. Es a las 9 de la noche. Creo que vale mucho la pena seguir el partido. Las cosas han cambiado para las Chivas para bien. Un equipo que juega con puros mexicanos. Y el América se va a querer sacar la espina después de la goleada que le pegó el Cruz Azul el fin de semana. Le estaba ganando 3-0 al medio tiempo. Creo que hay presión del lado americanista, porque en el América no te puedes permitir perder dos clásicos de forma consecutiva, y más si son contra el América, y contra las Chivas Rayadas del Guadalajara. Entonces me parece que ese es el platillo fuerte del fútbol mexicano, que por cierto, ya que estamos en ello, hay una investigación de oficio en contra del fútbol mexicano, ya así les había platicado, del tema de los monopolios. Sí. La Comisión Nacional Antimonopolio está investigando al fútbol mexicano, sobre todo por el tema del ascenso y descenso, aunque no han dicho más, las fuentes han indicado que está por este tema del ascenso y el descenso. Ya ha sido multado en una ocasión el fútbol mexicano por estas comisiones antimonopolio. Creo que antes era COFECE.
16: Ok.
15: Y ahora.
16: Sí, sí, sí, era lo que se llamaba la COFECE. Sí, sí, sí.
15: Ajá. Bueno, ahora la COFECE hace unos años multó al fútbol mexicano por prácticas indebidas a la hora de la compra y venta de futbolistas, de hacer traspasos en algo que se denominaba pacto de caballeros, donde los clubes eran los que básicamente manejaban la vida de los futbolistas. El futbolista no podía decir, oye, no quiero ir a tal lado, no, te vas. O, oye, no me quiero quedar, no, te quedas. O sea, mandaban completamente, y esto lo tomó a mal el gobierno federal en aquel entonces, y entonces le puso una multota al fútbol mexicano de 10 millones de dólares fue esa multa.
16: Ok. Entonces, oye, Fer, ahora están... habrá que ver, nos vamos a tener que ir, pero bueno, ¿cuándo se sabe algo? ¿En un mes? ¿En los próximos días?
15: Ok. Por lo que revisaba es que es de 90 días la investigación, pero pueden pedir hasta 3 prórrogas.
16: Ok, entonces bueno, pues, hay que estar pendiente.
15: Ya saben, hay que estar con calma y nada más estar pendiente a ver qué va a suceder con esto.
16: Fer, como siempre, que tengas buen fin de semana y te seguimos como lo hacemos siempre. @FerSolís3 es el secreto para enterarse de todo lo que está pasando con los deportes. 3 de la tarde, hay que ver tiempo extra, se mete, le pone Telesur Campeche y entonces puede escuchar, o en el 94.1 del FM también en Campeche. No se puede perder el programa de Fer Solís. Te mandamos un abrazo, Fer.
15: Nos vemos, Gastón. Hasta luego, Viri, que estén muy bien. Bye.
16: Buen fin de semana.
15: Igualmente.
2: 9 de la mañana con 19 minutos. Pausa rápido y regresamos.
16: Ahí venimos.
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0: Mérida Tella, pero llega al centro de la ciudad desde ahí, pues está claro,
1: y más cuando eres turista. Yo insisto, lo hemos dicho muchas veces, el secreto está en el transporte público para que el turismo se sienta bien y esté tranquilo y no se preocupe por cómo moverse, ¿no?
0: Efectivamente. Sí, totalmente. Porque uno va a otros países y le agarras que si el metro, que si el, o sea, se vuelve sencillo y básico. Nosotros necesitamos ir para allá.
1: Totalmente.
0: Ir para allá. Oigan, en otros temas también, Proyecto Santa María denunció la inestabilidad, la falta de empatía que hay para la protección de los loros. Están, obviamente, anunciando. Nosotros tenemos la llegada de loros en ciertos momentos del año y, pues, en gran medida se van, por ejemplo, que sea la Plaza Grande. Nos platicaba el director de la UMABA, del ayuntamiento, que también se está buscando que la reserva, no la reserva Cuchitlán, perdón, el corredor verde de Cauquel también tenga árboles que pues inviten a la llegada de estos loros.
1: En mi casa hay un montón de pandillas de loros ahí peleándose en las tardes también.
0: Y justamente ahorita con lo del grito, todo este tema de pirotecnia, de que la gente celebre y demás, pues no es precisamente lo más sano para estos animales. Entonces hay que tener en cuenta que si usted va, y ahorita por ser el pretexto de septiembre, pero ahí viene diciembre también. Entonces, y luego con las celebraciones de muertos, que vaya, tenemos pirotecnia gran parte del año, con las celebraciones patronales también en el
1: Chamos
0: interior del
1: con
0: estado.
1: Con cualquier pretexto.
0: Sí. Entonces yo creo que tenemos que encontrar otra manera de celebrar. Habla este organismo civil de que las especies, toda la gente que está alrededor, los académicos, los ciudadanos, tenemos obviamente que ser conscientes de que la ciudad, no hay un lugar, la ciudad debe de ser refugio de estos animales, por lo que si usted llega a topárselos, no cazarlos, no molestarlos, no echarles doritos para que coman, cualquier otra situación similar. Así que, por favor, si puede evitar la pirotecnia, no le hace bien a absolutamente a nadie, ni a los perros, ni a las personas con autismo, ni a los loros, ni vaya, nada.
1: Oiga, rápidamente, en este minuto que nos queda en la mañanera, la presidenta Claudia Sheinbaum rechazó una encuesta difundida en Estados Unidos que dice esta encuesta que la mayoría de mexicanas y mexicanos estarían a favor de una intervención extranjera en México. Afirmó que no tiene relevancia al desconocerse la fuente, destacó que el incremento del sentido nacionalista y el orgullo de ser mexicanos está a toda potencia. Vamos a escuchar a la presidenta.
2: Esa encuesta no tiene nada de realidad, nada, porque ni siquiera se dice la fuente. O sea, es un medio en Estados Unidos que dijo que, de acuerdo con alguna encuesta de quién sabe quién, la mayoría de los mexicanos estaban de acuerdo en que viniera una intervención extranjera de Estados Unidos. Eso es falso. Lo dicen las encuestas que se han hecho con empresas de demotecnia profesionales, pero además sería contradictorio con el sentido nacionalista que se ha incrementado en nuestro país, con el orgullo de ser mexicanos. Las intervenciones extranjeras.
1: Bueno, y finalmente dieron detalles del próximo, es el segundo simulacro nacional este 19 de septiembre, por primera vez cae en sábado, se va a izar la bandera en el Zócalo de la Ciudad de México a las 7:19, mientras que el simulacro se va a llevar a cabo a las 12, justo al mediodía. Así que bueno, pues nos vamos.
0: Nos vamos, le agradecemos muchísimo el favor de su sintonía. Ya sabe que cerramos juntos la semana el día de mañana desde las 6:30. Gastón Lamba, Riviridiana Pacheco, siempre es un placer.
1: Cuídese mucho, que todas y todos tengamos un buen jueves. Nos escuchamos mañana temprano.
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0: Buenos días, bienvenidos a la Mutualista 9:30 en punto.
1: En punto.
0: Pero 0.000. Lo logró la luz.
1: Casi no lo lograba por culpa del marido. Buenos días, qué bonito lunes.
0: Ay, sí, ¿verdad? Sí, pero mañana ya es viernes.
1: Está muy

0: Así debería ser la semana.
1: Yo también creo.
0: Un descanso intermedio, ¿no?
1: Yo también sí, creo.
0: Estoy
1: también
0: a favor.
1: Yo también creo.
2: También lo creo. Buenos días, Vero. Remanso de paz.
3: Buenos
2: ¿cómo estás?
3: Días. Bien, muy bien.
2: Te veo en paz.
3: Bien. Patriota, sí. Bien.
2: Patriota. ¿Cómo sí, les cómo fue, no? De 15 de septiembre?
0: Muy rico.
3: Muy bien.
2: Sí, a gusto.
3: Ayer hice pozole.
0: Ah.
3: Pero muy, muy, muy.
2: Y de traernos, ¿cuándo nos traerías?
3: Sí, sí les iba a traer, fíjate, pero se me olvidó.
0: ¿De qué color? ¿Rojo, blanco?
3: Rojo.
0: El pozole es rojo.
3: No, es que hay uno blanco y luego le... De hechas.
0: Rojo, sí, hay verde
3: el
0: también.
3: El verde, pruébenlo, por favor.
0: Cuando tengan oportunidad.
3: ¿Y el verde de qué? ¿De es de poblano?
0: Sí. Ah. Lleva poblano y tomates verdes.
3: Ah, ok.
2: Tomatillo.
3: Tomatillo.
0: Bueno. Oye, ¿sabes qué me pasó el otro día con el tomatillo? Yo no sabía que si te pasas de hervor, se queda como amargo.
3: Amargo. Amarga.
0: Así me pasó.
2: Pero le pones un poquito de azúcar y ya.
0: Eso me dije, me lo dijo mi mamá y no le creí. Porque
3: ¿Por qué no le creerías?
0: No, a tu madre? Como que dudé, como que porque como que no es su fuerte la cocina.
2: Doña
0: de mamá.
2: Señora mamá de lucha.
0: Doña Lili.
2: Ya ves.
0: Tenía tanta razón. Porque íbamos a comer pozole y de repente dije, no, pues me voy a aventar unos chilaquiles para mi hija, porque no come pozole. Y vi un chicharrón y dije, ¿y por qué no? Chicharrón en salsa verde.
2: Oh, qué rico.
0: Entonces, pero se me amargó tantito.
3: Sí.
2: Sí, con un poquito de azúcar. Yo cené chicharrón en salsa verde que estaba espectacular. Rajas con crema que estaban espectaculares.
0: Qué rico.
2: Y unos frijoles charros que estaban.
3: Ay, qué rico.
2: ¿Cómo te lo explico? Y tenía longaniza de Valladolid. Saludos, Candy. Saludos, tía Male.
0: Oye, envidio tu estómago.
2: No, yo lo vengo cargando, lo vengo arrastrando. No vengo las consecuencias.
0: Yo no pude cenar pozole.
2: De plano.
0: No, en almuerzo. Que te lo traía el granito aquí.
3: Sí, claro.
2: No, sí, no, claro.
3: No. Sí, no, yo la cena de pozole también se pone densa, sí. Pero pero en comida bien.
2: Bien, todo comida? Bien. Mira, llegó Superman. Superman ha llegado a nuestra ha llegado a nuestra cabina a ponernos un ventilador. La Mesli que trae su camisa de su. ¿Por qué traes camisa de Supergirl? Porque eres Supergirl.
3: Es
2: muy
3: bien.
2: Muy bonita tú, mi querida Mesli. Gracias, gracias, buenos días. Oigan, hoy tenemos un programa muy variado con varias cositas, 99, 92, 80, 86, 88 y en nuestras multiplataformas Facebook y YouTube en Telesur Yucatán para que le den seguir a la mutualista.radio también y al Instagram de Telesur Yucatán. Nada les cuesta.
3: Nada les cuesta.
2: Háganos influencers.
3: Exacto.
0: Ándale,
3: mutualistas. Y mándenos sus mensajes y que nos digan qué cenaron.
0: Ándale.
3: Ajá, ¿cómo sí, celebraron el,
0: sí.
3: el 16?
0: A lo mejor algo diferente al pozole.
2: O a lo cenar. Mejor alguien como tú dijo, yo no ceno.
0: Yo no sé.
2: No sé.
0: No, yo me compro un taquito. Un sí. taquito para hacer. Dije, no voy a aguantar el pozole. Ayer lo volví a almorzar, ¿por qué no? Pero.
2: Bueno, entonces mándenos sus preguntas, sus respuestas y díganos qué cenaron.
3: ¿Qué cenaron?
2: ¿Qué cenaron del 15
0: cuéntenos.
2: Al 16? Escucharon la música de Telesur, estaba buena.
0: Sí, estaba buena.
3: Muy
0: sí,
3: buena.
0: Estaba buena.
3: Buenísima.
0: En la madrugada, sí, el mariachazo.
2: Mariachazo.
0: Sí,
2: y
0: sí.
2: versiones diferentes y todo así.
0: Muy
2: que
0: bonito.
2: Bien
0: muy
2: bonita bonito. La música de Telesur. Bueno, pues sí se celebró el 15 de septiembre. Y hubo cosas que no salieron bien.
0: Harta cosa loca.
2: Hubo festejos que no salieron bien.
0: ¿Por dónde quieres empezar?
2: Empecemos por lo viral, ¿no? Alex Sinte, que estuvo en la alcaldía Benito Juárez. En la alcaldía Benito Juárez se ve que lo contratan para que haga el festejo. Si me pueden subir un poquito el audio de algunas de las variadas cosas que dijo Alex Sinte, por favor. A ver. Ahí cuando puedan me ponen el audio.
0: Regañó a todos.
4: Entre más me digas eso, menos voy a cantar.
0: Pues.
2: Oh, está bien.
4: Nunca quisiste ver la verdad de Alex Sinte. Es la primera vez que lo estoy diciendo en 15 de septiembre. Y tú, canta la de Juan Gabriel, güey.
0: Pues sí.
4: Y aparte, esa canción que me estás pidiendo no es mía. Esa es del Buki. No hay nada más difícil que vivir sin ti. Entonces pídanme mías. ¿Quién quiere subir al escenario? Les voy a cantar las que sí sean fans y traigan camiseta de Alex Sinte. Porque la mayoría no traen ni son mis fans. ¿Quiénes son fans? ¿Tú eres fan? Vente. Te voy a cantar.
5: Pues ya no, seguimos consumiendo mierda. ¿Por qué ustedes están oyendo?
4: No mames, hay más música, hay bolero. Guapango, Zacatecano, que me inspiró para hacer el camino, la canción que toqué, güey. Y me dicen, ay, pinche mentiroso en las redes y todo. Y me dicen, ¿qué cabrones? ¿Que no están de mi lado? ¿Qué? ¿Qué son mis fans?
0: ¿Qué tomó?
4: Yo soy
0: un
4: papá, tengo hijos, por eso ando todo se desmadre.
0: Debería juntarse con Gala. Yo sí, creo yo que creo la que armarían bien y harían algo musical, ¿no? ¿No? En protesta. De
2: exacto.
0: Algo.
2: Protesten por algo.
0: ¡Qué bárbaro! No, mucho comentario en TikTok acerca de bueno, muchachos, decía, yo decía, voy a disfrutar una gran noche con Alex Sintek porque tiene grandes éxitos. Y sí, si alguna sí, vez han ido a un concierto de Sintek, muy bueno. Y de repente no sabía lo que me metía, dice. Le empezó a decir de cosas, bueno, a Bad Bunny, al reggaetón y te está bien, se respeta cada quien sus gustos, pero ya lo sabemos, no tienes por qué estar repitiendo.
3: No te gusta, no lo oigas.
0: Anda bien ardilla, que se ponga a hacer música, que es lo que sabe hacer, que la haga bien. Y chan chan, ¿no?
3: Qué impresión. Sí digo, es muy distinto cuando alguien te pregunta, oye, ¿tú qué opinas? Que le han preguntado, ¿tú qué opinas del reggaetón? No, a mí no me gusta y me parece. Es muy distinto a que dedique yo mi concierto a despotricar de otro género y hablar mal y estarme peleando con el público.
0: Con el público.
3: A mentadas de madre. O sea, ¿qué?
0: Ah, también empezó a decirle, méntemela, así como Alex Lora. Sí, no, méntemela ahora.
3: Sí, no, muy, muy, muy mal.
0: Qué triste.
2: Partamos de la base de que al señor lo contrató una alcaldía en la Ciudad de México para, pues, celebrar.
3: Amenizarse.
0: Exacto. Ándale, para un momento alegre, ¿no?
2: Para promover su talento en un 15 de septiembre. En un 15 de septiembre, en un público que ni pagó boleto por irte a ver, porque no pagaron boleto para ir, era un evento gratuito, que les pusieron a Alex Sintek, y en un evento que era del 15 de septiembre, que general, y con alcohol. No,
3: claro.
2: Porque veías vasos de alcohol y tal y cual. Se pueden decir verdades y se pueden decir lo que piensas, pero hay que buscar el momento y el lugar para hacerlo.
3: Sí.
2: Alex Sintek me parece uno de los grandes talentos de la música de los 80s que tiene nuestro país.
3: Sí,
2: es un tipo muy talentoso, es un gran músico que ha venido. Con ciertos traspiés, tuvo un tema en el que parece ser que se escribía internamente en redes sociales con un chavito menor de edad y medio le tiraba la onda y el chavito enseñó las publicaciones, cosa que le generó grandes problemas
3: pues
2: con su familia. Digo, también es un señor de 50 años. Y luego fue uno de los primeros que se formaron en contra del reggaetón. Que cómo era posible que tú ibas a un restaurante y tus hijos chiquitos vieran esos videos, oyeran esa música, que la gente, o sea, que estaba bien que cantaran lo que quisieran, pero que respetaran a los niños.
3: Está
2: y
3: bien,
2: tal.
3: Tienes razón.
2: Y me parece que mentiras no dijo.
3: Sí, se
2: ¿no? O sea,
3: sí, claro.
2: Cuando tienes niños chiquitos, llevas a un restaurante familiar y
3: es incomodísimo.
2: Un video de gente perreando, pues sí, sí está incómodo.

0: En el que,
1: oye, hasta desperdiciar una oportunidad de adquirir fans.
0: Eso yo iba, claro, a decir, ¿no? En el que te perdiste el chance de demostrarle a las nuevas generaciones lo talentoso que,
1: claro,
0: es. De decir, güey, este tipo es un talento, está re bien, pero se puso a hacer una de cosas, luego se tiró al piso y daba vueltas en el piso. Yo quiero entender que la gente lo empezó a picar. Quiero creer que la gente lo empezó a picar en el público y este cayó. Cayó en eso.
1: Que se compró, que se consiga un folletito de inteligencia emocional, hombre, lo que le dé una leidita, ¿no?
2: Pues no, hombre, que se pusieron los in-ears y ya no escuchaba a nadie.
0: O cotorreas, no. O a ver, ¿cuál quieres? La de Juan Gabriel, te, sí, canto la de Juan Gabriel.
1: Claro.
0: Qué alivianado es este señor.
1: Oye, ¿qué tal
0: la de Juan Gabriel?
1: ¿Qué tal la diferencia? ¿Se acuerdan cuando a Bruno Mars? La
2: de Justin Bieber.
0: La niñita, hey, Justin Bieber.
1: Que la niñita le dice Justin Bieber, no sé qué, y es como que. En broma empieza así como que qué bárbara, sáquenla. Pero empieza a cantar la canción de Justin Bieber.
0: Claro.
1: Le da gusto a la. O sea, qué actitud tan distinta que, claro, te compra. Por supuesto, si no era su fan, te vuelve su fan.
0: Claro. Entonces, hoy por hoy hubiéramos estado hablando de, oigan, qué buen show dio Alex Intec.

0: sea, siempre hubo como, o sea, ha habido como mucho profesionalismo de su parte para, para responder al público, a las críticas, porque también, por supuesto, que se le han ido a la yugular. ¿Se acuerdan cuando lo de la obra de teatro?
1: Sí, claro, sí, del Guarura que sacó una pistola.
2: Pero fíjate cómo la gente ya no se acuerda de
0: eso. Claro que no, o sea, sí fue como...
1: No, y cuando la casa, que la tenía una foto con un elefante, con un elefante. Se van a casa.
0: Ah, también.
1: Se le fue
0: y
1: bien
0: ella,
1: feo.
0: La verdad es que siempre... bien plantada.
2: Pues
0: bien
2: ya encontré la respuesta, porque empezaron a decirle, ¿qué pasó si Lucerito nunca se sienta? Y dice, siento que al sudar tanto, porque hacía mucho calorcito, como que me deshidraté un poco tal vez. Me sentí un poco mareada y algo cansada, pero todo bien, muy pronto. Solo fue eso y a todo dar.
0: No, me encanta.
2: Sí, la verdad es que, sí, Lucero como siempre, 10 de 10.
1: Y bueno, también se estuvo presentando, no recuerdo exactamente dónde, Belinda, pero allá el que dio el de qué hablar fue Wiseman, que es el maquillista, le tiraron un latazo.
2: Pero pues no sé si era latazo o si era otra cosa.
1: Le arrojaron, al parecer, una lata de cerveza en la cara mientras se dirigía al concierto de Belinda. Sí. Pues lo agredieron mientras él iba caminando y...
0: ¿Alguna expareja?
1: Lo tomaron ahí de sorpresa.
2: Una fan de Belinda, sí, estaba por entrar como al backstage y está el video, por ahí se los mandé, está el video, él está entrando y una fan literal le avienta así y la policía la agarra y la detiene.
0: Pues qué bueno.
2: O sea,
0: ¿Por qué?
2: ¿Por qué la agresión?
0: Pobre.
2: ¿Por qué la agresión? Gracias, me está bien, pero bueno, así fueron los festejos
0: variados.
1: Oye, y Alex Fernández.
2: Ah, también. Oye, sí, Alex Fernández.
0: Que tuvo que cancelar su concierto
2: rápidamente
0: por cuestiones de salud.

0: Saludos, María.
1: Saludos a María.
2: Y felicitaciones a Anabel.
0: Anabel, feliz cumpleaños.
1: Mañanitas para Anabel.
2: Día feliz.
0: Una niña nació.
2: Felicidades, Anabel.
0: Muy bien, Diego, gracias.
2: Que sea.
0: Ay, con gracias que nos llegó. Por todo, Diego. Tenemos mensajes.
2: Dice, buenos días, tías hermosas. No he estado girando en el carro y se me pasó sintonizar para felicitar a la tía Ivana. Muchas felicidades, que siga llenando su vida y la de todas las tías. Y sus radioescuchas de felicidad, que siga siendo una gran mamá, amiga, jefa de todo. Ojalá que la tía Ivana sea como los bochitos, siempre vigentes, siempre funcionales y eternos, dice Johnny.
0: Ay, gracias. Saludos, Johnny. Es como un bochito, sí, como ya empiezo a agarrar el cuerpo de bochito.
2: Y muy dice bien. Por acá, hola tías, muy buenos días, acá casual escuchándolos como todos los días, saludos, me dio gusto saludar en persona a Ivana, que tengan un buen día, atentamente, Cintia.
0: Ay, sí, la vi hace ratito.
1: Acá tenemos el saludo de Martín. Buenos días, tías puntualistas. ¿Que dónde está María? Si es jueves. Los jueves no viene María.
0: No viene. Y a ver si viene mañana.
1: Está cocinando Sí, de Alex Intec, pues que eso pasa cuando sales sin tomar tus medicamentos.
0: Exacto.
1: Hijos.
0: Sí, Martín, así es. Pero bueno, vámonos con el video de redes del día de hoy, si eres tan amable, Mes. ¿Cómo de que no? ¿Qué está pasando?
2: ¿Qué video?
0: Si lo tienes, acá te lo mandé.
1: Oye, bueno, mientras está lo que reapareció Luis Miguel, cuéntame.
2: Miguel, fíjate tú, una cosa bien rara, y llamó mucho la atención porque después de que estuvo enfermo y todos preocupados por el sol, bueno, pues aparece, cosa muy rara, como que en foto, en tipo así, no sé, yo creo que estaba enfiestado. Les voy a poner acá la fotillo.
1: A verlo.
2: Y es con un director, ahorita les digo el nombre. ¿Ya ves? Se ve como que agarró la fiesta.
0: Se ve coquetón.
2: Se ve muy rara la pose. Y se me hace muy raro porque dicen que él es súper especial para que le tomen fotos.
1: Bastante.
2: Entonces,
1: especial.
2: Ya, pues bueno, por lo menos lo vemos contento y que agarró la fiesta. Y estaba con este director. Es un director de cine que se llama Ratner.
0: No me suena, ni a mí tampoco. Pero qué bueno que Luis Miguel esté bien después
1: que
0: de tantos chismes y tanta cosa. Mándame el video de redes, Melly, porque yo quiero seguir estructura en este programa.
1: Ay, esta jefa.
3: No, dile a tu hijo que si quiere que le pasen cosas buenas en la vida, haga estas tres cosas. Uno, que aprenda a hacer lo correcto aunque nadie lo esté viendo, porque el carácter se forma en privado. Dos, que trate bien a las personas que no le pueden ofrecer nada. Ahí se mide la verdadera grandeza. 3. Que haga lo que dijo que iba a hacer, porque la disciplina crea oportunidades. Las cosas buenas no le pasan a los más suertudos, le pasan a los que se vuelven más confiables. Y eso empieza en casa. Envíalo a una madre que esté criando líderes.
0: Ok.
2: ¡Qué bonito! Sí, es cierto.
1: ¿Andas criando líderes?
0: ¿Estás criando
2: líderes?
0: Pues
2: yo pretendo, sí. Yo espero, sí. Esa es la idea. Esa
1: por lo menos que
2: lidería
1: en su vida, mira, ya con eso nos damos de ganancia
0: en su vida personal.
2: Oye, esa primera, a mí me vino a la mente algo que me pasó en algún punto de mi parte estudiantil, no me acuerdo qué grado fue, pero de eso que checas que esta me la puso como buena y era mala. Ajá. Y te acercas y por ese punto quizá ya reprobaba y entonces, porque fuiste muy sincero, entonces te voy a dejar el punto.
0: La honestidad. Claro. Sí, dice que hay que enseñarlos a ser honestos en secreto.
2: Exacto.
0: Y hacer buenas cosas en secreto.
2: Sí.
0: Que no anden publicando en Instagram y en redes todo lo bueno todo que hacen, sino que hagan las cosas buenas de corazón y que ayuden de corazón. Me parece como importante.
2: Exacto.
0: Enseñarlos a eso.
1: Y que no porque algo es común quiere decir que es correcto.
2: Ándale.
1: ¿No? O sea, a ver, haz las cosas bien porque es lo que está bien, ¿no? Y no nada más porque es lo que hacen todos. Porque entonces ahí, cuando se pone de moda algo que a lo mejor no es tan positivo, y de repente andamos como con esa bandera, ¿no? De, ay, bueno, pero si todo el mundo lo hace. Pues sí, pero eso no quiere decir que esté bien. Si todo el mundo lo hace, pues se va a seguir haciendo. Entonces, alguien tiene que empezar a poner

0: en alto. Entonces,
1: Dios te oiga. Dios te oiga, porque ahora hay muchas cosas que son políticamente incorrectas y decir la verdad y decir está mal.
2: Exacto. Oye, que me vino a la mente la película de La Captura, que justamente este policía que hace lo correcto sin que nadie lo estuviera viendo, porque hubiera sido muy fácil hacer lo que todos hacían, ¿no?
0: Claro.
2: No hubiera sido el resultado el mismo.
1: Ahí tienes toda la razón. En la película de La Captura, cuando vamos a spoilear, cuando el policía detiene al señor,
2: al
1: malhechor, le ofrecen una cantidad de dinero que hasta tú te quedas así de ajá,
0: eso es tentador.
1: Sí, claro.
0: ¿No? Te vas a tu listita de proyectos, no dices que yo con eso haría.
2: Y él le empieza a decir, pues ya con eso ya resolviste y tal.
1: Así es.
2: Y él,
1: pero él se queda así. Y además, nos venimos enterando hoy con la serie, pero nunca nos enteramos antes de qué era lo que había pasado. Sabía que estaba poniendo en riesgo a su familia.
0: Sí.
1: Y aún así lo hizo. Entonces sí me parece un gran ejemplo de como honestidad y decir,
2: sin que nadie te esté viendo, saber hacerlo correctamente. Oigan, hace poco yo lo apliqué igual.
1: A ver, fíjense, hazlo público a nivel estatal.
2: Fui, ahorita sí ya no, pero fui al súper, al autocobro, y pues yo iba a agarrar mi ticket. Y entonces donde depositas los billetes, yo pagué con tarjeta. Habían 120 pesos. Y yo,
0: de cambio.
2: Dije, ¿Qué hago? Dije, no, ¿qué tal que me están grabando? No, es cierto. Y agarré y fui, señorita, alguien dejó este dinero.
1: Sí,
2: y habló mucha gente, ay, ¿por qué se lo diste a la señorita? ¿Qué crees que va a hacer? Bueno, ya es su problema, se la ha quedado. No,
1: sí, claro.
2: Yo me lo hice lo que tenía que hacer. Claro. Si regresa la persona por su cambio, pues ahí está.
0: Claro. Oye, y ahí ayuda mucho decir,

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1: Este sábado 19 de septiembre se realizará el segundo simulacro nacional por primera vez en fin de semana. El izamiento de banderas será a las 7:19 en el Zócalo de la Ciudad de México, mientras que el simulacro se llevará a cabo a las 12 en 22 entidades del país. A las 12:10 se instalará el Comité Nacional de Emergencias. Paramédicos de la Policía Municipal de Canacín atendieron la madrugada de este jueves un parto de emergencia en un domicilio del fraccionamiento Alameda. Al arribar, encontraron a una mujer que acababa de dar a luz por parto natural. Los elementos realizaron el corte del cordón umbilical y los cuidados iniciales de la recién nacida. Madre e hija contaron con signos vitales estables y fueron trasladadas al centro materno infantil para continuar con su atención. La presidenta Claudia Sheinbaum rechazó una encuesta difundida en Estados Unidos que sugiere que la mayoría de los mexicanos estaría a favor de una intervención extranjera en el país. La mandataria afirmó que la encuesta no tiene relevancia al desconocerse su fuente y destacó el creciente sentido nacionalista entre la población. Una advertencia para el ámbito educativo. Estudios del MIT, la Asociación Americana de Psicología y la UNAM advierten que el uso excesivo de inteligencia artificial en la escuela puede generar lo que denominan rendición cognitiva, una falsa ilusión de aprendizaje que frena el desarrollo del pensamiento crítico. Los datos son contundentes. Cuando se prohíbe el uso de la inteligencia artificial en estudiantes que la utilizaban, su rendimiento cae un 17% por debajo del nivel que tenían antes de comenzar a utilizarla.
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0: Y si la tía Vero lo cumple.
1: Híjole, sí, pero cuesta mucho trabajo.
0: Sí lo cumple, pero
1: pero vale bueno. La pena, la verdad es que vale la pena, y al final de cuentas es en el momento te duele y le duele al hijo, pero
2: ya
1: se aprende la lección, ¿eh? Y sí, como yo aprende. Digo, se aprende la lección en maqueta, le digo, todas las lecciones y todas las lecciones de la vida. Que aprendas en tu casa, con tu familia, es en maquetita, y la aprendiste y te salió barato.
2: Claro.
1: A irte a dar de topes allá afuera.
0: Sí, claro. Oye, tenemos un mensajito que dice, buen día, tías. A ver, espera, porque... Buen día, queridas tías. Les cuento que hace unos días una chica universitaria dejó un iPhone 15 en mi coche. No me di cuenta hasta que empezó a sonar. Era la señorita dueña del celular la que llamaba, suplicándome que se lo regresara. Le dije que se calmara y que confiara que se lo llevaría a la universidad. Y así lo hice. Se siente bien hacer lo correcto, Armando. Claro,
1: muy bien, claro,
0: Armando. Muy bien, Armando. Muy bien. Burra, Armando. Más como tú. Más como tú. Está muy bien. ¿Algún otro mensajito o ya nos vamos con el saludo a la gente?
1: No.
0: Ya. Bueno, encontramos unas laminitas que nos parecen muy buenas de un saludo a la gente. Que que es que sí, suele pasar, y en algunos de ellos seamos nosotros. La primera dice, un saludo a la gente que empieza un mensaje con perdona que te moleste en tu día libre y continúa molestándote en tu día libre. Sí. ¿Les pasa?
2: Sí.
0: Ayer me pasó.
1: Sí. Disculpa que te moleste.
2: Disculpa la molestia, pero...
0: Disculpa la hora también. Disculpa la hora. Y tú, ok. Y si no les contestas, te siguen escribiendo.
1: Sí, claro.
0: Sí, disculpa.
2: Bueno, es que a veces sí hay cosas, ¿cómo se llama?
1: Si hay urgencias. Bueno, urgencias, si hay una emergencia, ¿no? Pero luego uno a veces no es emergencia.
2: Con toda la vergüenza del mundo. Un saludo a la gente que dice, yo paso de estos temas y lleva hablando luego ahí 20, 30, 40, quizá una hora completa de los temas que no les gusta hablar.
0: Exacto.
2: ¿No? Llámese política, religión, no sé, cosas controversiales, sí. Algún artista, como Sintec.
0: Como Sintec.
2: Odio el reggaetón.
0: Pero entonces, seguimos.
2: Pero Bad Bunny, entonces, tema. Lo que tiene.
0: Sí, cómo no. Sí.
2: Como
0: sí.
1: Ok. La que sigue dice: un saludo a la gente que dice, no quiero señalar a nadie. Y señala a alguien.
0: Pero además dice nombre, apellido,
2: pero está razón, vestido de tal manera.
0: Circunstancia.
2: Su nombre empieza con y termina
1: no es

0: por criticarlo, pero y acá te sueltas así con un todo. Saludo a la gente que dice, yo no digo nada y lo dice todo. ¡Ay, qué peligrosa es esa gente! Un saludo a la gente que dice, yo no digo nada. Y acaba tucu sí, como hilo de media.
1: Y a lo mejor no lo dice su cara, lo dice.
0: Como gorda en tobogán se van diciendo las cosas.
1: Sí, puede decir.
0: Sí, no, y abre la boca y dice todo. No, oigan, guarden secretos.
1: Dice por ahí, un saludo a la gente que dice, no quiero hacer drama y empieza el drama.
0: Ay, como
1: Alex Intex.
0: Yo conozco varias.
1: Sí, claro.
0: Una de ellas está en el espejo.
1: En el espejo.
0: Claro, yo no, mira, no voy a hacer drama.
1: Nombres.
0: No, la verdad es que no es por hacer drama ni nada, pero es que sí, me choca porque
1: Lo veo clarísimo. Pero yo creo que todas, ¿no?
0: Sí, claro.
1: ¿Qué
0: sería esta vida sin drama? Imagínate qué aburrido.
1: Está rico.
0: Sí,
1: a veces dramatizar está rico.
0: ¿No crees que estás haciendo mucho drama?
1: Sí, ¿y qué?
0: Sí,
1: estoy haciendo drama. Pero drama de la cosa cotidiana.
0: Claro.
1: Sin sentido. Está cotorro, está rico.
0: Sí.
1: Cuando te quedas ahí en el viaje, no.
0: Así, no se enclochen.
1: Cuando se enclochen.
0: Como Alex.
1: Sí, no, porque entonces
0: vuelves un drama a tu vida. Y la verdad es que eso no está padre.
1: Bueno, la siguiente es un saludo a la gente que dice, yo no soy de juzgar y digo sentencia completa.
0: No.
1: Ya que hablan de fulanita, te cuentan, pero cada quien su vida.
0: Eso sí.
1: Claro.
0: Yo no juzgo.
1: No, imagínate. Sí.
0: Ya emitiste sentencia, dictamen, todo, pero yo no juzgo.
1: ¿Quién soy yo para juzgar?
0: ¿Quién soy yo para juzgar?
1: No somos nadie para juzgar.
0: No somos nadie para
1: juzgar. Pero la verdad, qué mal se vio.
0: Sí.
1: Además, si le
0: pero
1: pones,
0: pues cada quien su vida, ¿no?
1: Le pone su adjetivo.
0: Sí, la verdad.
1: ¿Cuál es la que sigue?
0: Un saludo a la gente que dice, haz lo que quieras, esperando exactamente que no hagas lo que quieras. Esposas.
1: Exacto.
0: Todas
1: sí,
0: esposas.
1: Justo. Ahí pensé.
0: No existe.
1: Sí, es muy de esposas.
0: Una sola esposa en el universo.
1: Y esposos también, ¿eh?
0: Sí.
1: Yo creo que también
0: pues,
1: ellos.
0: Y mamás.
1: Sí.
0: Con tus
1: mamás.
0: Hijos también,
1: ¿sabes qué?
0: Claro.
1: Haz lo que quieras.
0: Haz lo que te dé la gana.
1: Yo creo que
0: no.
1: No existe, quiero repetir, no existe una sola persona, mujer en el universo que digas lo que quieras, diciendo y creyendo que vas a hacer lo que quieras.
0: Sí, ya está en el manual básico de cómo tratar a una mujer. O sea, cuando te dice haz lo que quieras, significa que no
1: puedes.
0: No,
1: claro. Es cuidadito y te atrevas.
0: Claro.
1: O sea,
0: el haz lo que quieras es exactamente lo que no debes hacer. Puedes hacer cualquier otra cosa, pero lo que quieras, no se te ocurra.
1: No,
0: haz lo
1: no
0: que quieras,
1: te ocurra.
0: Yo no te voy a juzgar.
1: Exacto, yo no voy a juzgar.
0: Día,
1: no soy
0: día.
1: Quien para
0: yo no
1: juzgarte.
0: Soy nadie para juzgarte.
1: Es correcto. Así que ya se aprendieron la lección de hoy. Cuando les digan haz lo que quieras.
0: Eso. Llévenselo ahí en sus corazones.
1: ¿Cuál otro lucha?
0: Un saludo a la gente que dice, pues no hace falta que me contestes ahora. Y te vuelvo a escribir a los 5 minutos.
1: Ay,
0: entonces,
1: ¿qué
0: decidiste?
1: Piénsalo.
0: Entonces, ¿qué?
1: ¿Sí?
0: ¿No?
1: Y te pongo aún peor.
0: Tal?
1: Te manda un mensaje y te dice, no, hoy lo más tarde. Y a los 5 minutos ya lo escuchaste. Y entonces no lo has escuchado. Y a los 5 minutos
0: entonces,
1: te
0: ¿qué?
1: Marca.
0: Ay.
1: Te marca por teléfono. Entonces dices, ok.
0: Disculpa la hora.
1: Disculpa, ¿no? La hora.
0: Disculpa la hora.
1: No quiero hacer un drama, pero contéstame el teléfono.
0: ¿Tendrás una respuesta para
1: ¿Habrá
0: mí?
1: ¿Habrá alguna respuesta para mí? Por ya favor.
0: Sí, eso de.
1: Y el que sigue, el último, ¿cuál es?
0: Un saludo a la gente que dice, no quiero meterme donde no me llaman.
1: Y se mete.
0: Va y se mete.
1: ¿Cuántas veces han dicho eso? No quiero meterme donde no me llaman.
0: Pero yo creo que lo que
1: debería
0: hacer es, ¿no?
1: Sí, está
0: sí, hay una frase, un meme que dice, a todas esas personas que dicen, yo en tu lugar, tú en mi lugar ya te hubieras muerto, así que ni me pongas.
1: Entonces, en fin, sí. Ahí les tenemos algunas recomendaciones del día para que le hagan caso. Y antes de irnos a un corte, ayer estuvo circulando este comunicado de que Jess y Joy se separan.
0: Uh-huh.
1: Está triste, me parece una banda.
0: Me encanta.
1: Me parece una banda bien linda. El comunicado dice así: a nuestra familia de Jess y Joy, quiero compartir con ustedes una decisión muy personal. He decidido tomarme un tiempo para estar con mi familia, cuidar de mí y darme el respiro que hoy siento que necesito. No ha sido una decisión fácil. La música y este arte son parte de cada segundo de mi vida y siempre lo serán. Pero hoy entiendo que necesito dar prioridad a mi bienestar y a mi familia. Esta decisión nace de un lugar de amor y de la necesidad de cuidar mi paz y mi salud mental y emocional. Hoy necesito vivir a otro ritmo, estar más presente con los míos y permitirme seguir creciendo, creando y explorando nuevos caminos. Jessie Joy es una parte fundamental de mi vida. Compartir este camino con mi hermana y ver cómo nuestras canciones se han vuelto parte de sus historias es algo que valoro profundamente. A mi hermana, gracias por los buenos recuerdos y por dejarme acompañar una de las voces más hermosas del planeta.
2: Ese fue Jessie.
1: Jessie Huerta.
2: Jessie Huerta. Si tú ves el documental de un poco la vida de estos dos, te vas a sorprender de todo lo que vivieron. O sea, el papá, cañón. Entonces yo creo que ya llegó un punto donde ya se habrán hartado de ser muéganos o ya están otra vez en ese punto donde no se entienden que ya lo habían pasado y habían como muchos piques, muchos confrontamientos, muchas confrontaciones. Entonces yo creo que pues ya, cada quien su vida. Ahora, si la que decide seguir cantando en individual va a ser Joy, le va a ir maravilloso.
3: Esa mujer lo hace muy bien. Toda la vida, hasta hace muy poco, me di cuenta que Jess es él y Joy es ella.
2: Yo también. Hay muchos memes así.
3: Porque además, como es Jess y Joy, o sea, Jess y Joy.
1: Sí.
3: Jessie. Entonces yo decía Jessie, Joy. Ah, pues es Jessie es ella y
2: Jessica. Joy es
3: ajá,
2: ella.
3: Ajá. Y Joy es él. Y no, ese era al revés.
2: Es
3: al revés.
2: Es corrupto.
1: ¿Es corrupto?
2: Es corrupto.
1: Okay. Sí,
2: es corrupto.
1: Es corrupto.
2: Es correcto. Sí. Y hay muchos memes de que ya se separaron y nunca supe quién era quién.
1: Yo también. La Joy verdad es la chica. Que cuando leí el comunicado, sí, me tuve que ir hasta abajo y digo, a mi hermana. Ah, ok, Jessie es él, Jessie Huerta. Jessie. Pero qué duro. No he visto el documental. Mira. Sí, está bueno.
2: Está muy bueno. Está muy fuerte.
1: Está fuerte.
2: Sí, la verdad es que el papá dominaba todo. Si ellos escribían una canción, ¿por qué la escribiste sin mí? Yo quiero participar, yo quiero escribir.
1: ¿De verdad?
2: Sí, muy, muy, muy fuerte. Ajá. Entonces ella huyó de la casa porque él los tenía así y como los, ¿cómo se llama? La gallina de los huevos de oro. Uh-huh. Así se los tenía. Sí, está interesante, véanlo. Vean el documental, me parece que está en Disney Plus.
1: Ah, lo voy a ver.
2: Creo que sí.
1: Lo voy a ver. En Disney Plus. Pero volvemos a la misma historia, parezco tía repetitiva. Infancia es destino. Si estos chavos crecieron en este ambiente como el que tú me dices, ¿no? Quizás cierto abuso, ciertas cuestiones familiares, pues aquí tienes el resultado. O sea, si el chavo llegó un momento en que dijo, ya, necesito ver a mí, estar con mi familia, con mi esposa, creo que tiene hijitos.
2: Tiene una esposa de dos hijos.
1: Quiero estar con mi familia y mis hijos y darles a mis hijos lo que quizás a él le faltó.
2: Sí, porque hubo un punto igual que ella logra salirse y escaparse, y ahí es donde empieza el pique entre ellos dos. Creo que en carrera seguían juntos, no se habían separado, ¿no? Hasta ahorita. Uh-huh. Pero él empieza a tomar muchas actitudes del papá.
1: Uf.
2: Entonces, ahí es donde venía el choque, que ella le decía, date cuenta. O sea, ella salió a la vida cuando dijo escaparse. Entonces tengo derecho a vestirme como yo quiera y tengo derecho a irme a una fiesta como la gente de mi edad. Porque era solo ir a la iglesia, cantar y tus conciertos y vean el documental. Híjole,
3: yo creo que un papá, o sea, cuando un chavo va a empezar una carrera artística o o deporte, lo que sea, o sea, que va a brillar, el papá tiene que tener, o la mamá, una realización personal bien completa.
2: Sí,
3: o sea,
2: es que si no,
3: está muy difícil que no te quieras apoderar, ¿no? Porque ya tienes una autoridad sobre la persona. Eres su papá, eres su mamá, entonces ya la vida de por sí te dio una autoridad sobre ellos y además vas a ser quien va a manejar esa carrera. Está bien complicado no sucumbir a la ambición, o sea, ¿no? Como que tienes que tener muy claro y una realización, te digo, personal, o sea, como que entender que esa es la vida de ellos y yo tengo mis propios metas, mis propios logros y no ser, mi logro va a ser que estos niños o esta niña triunfe. Porque
1: sí, como vivir tu vida a través de ellos está bien complicado.
2: Que volvemos a lo mismo, la mamá de Lucero. Jamás ha dicho, yo quise ser cantante y actriz. Ella no. Pero el papá Luis Miguel sí.
1: por ejemplo.
2: Sí, claro, él lo pegó. Ahí lo tienes. Y muchos papás que sí quisieron ser o futbolistas o no sé qué, y el hijo es el que destaca y allá es donde se van.
1: Hay un ejemplo en el tenis con las hermanas Williams. Ajá, que el papá es el que las maneja y las saca adelante. Gracias. Y tenía una ambición el señor, mira que...
2: Pero y las que ponía a entrenar y entrenar y entrenar. Y...
1: Las que brillaron fueron ellas. Incluso hubo un montón de patrocinios que él rechazó y dejó a su entrenador original, que las había llevado bien lejos. Sí. Y cuando se le presenta la oportunidad de llevarlas con el entrenador non plus ultra, le da una patada literal al entrenador que las había hecho para irse con el otro. Sí. Y él trabajando pero siempre atrás de ellas. O sea, él nunca figuró, se hizo millonario. Y vean, ahí está la película.
2: La película es de Will Smith. Muy buena película.
1: Ahí está. 10:16 de la mañana, nos vamos a un corte y ahorita seguimos con más laminitas que tenemos por ahí.
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0: Ya regresaron. Ahorita les contesto sus mensajes. No sé si saben, pero estábamos en un programa de radio. Ay. Qué buenas amistades tenemos.
1: Dice, un saludo a la gente que dice, yo no soy experta, pero opino de todo como ciertas viejas decrépitas en broma, nos dice Martín. Ay, sí, Martín, así es.
2: Así es.
1: Gracias, gracias por nuestros saludos.
0: Gracias saludos. Ya, no hay más saludos.
1: No, ya no.
0: Saludos a la María, que nos está viendo seguramente. Te mandamos besos. María. Esperemos que venga mañana.
1: Ojalá.
0: Oigan, 8 trucos japoneses que los van a hacer bien peligrosos.
1: Ah, caray.
0: Oh.
1: Ah, caray.
0: El primero de ellos, mantengan la calma cuando alguien intente provocarte. Díganselo a la casa de los famosos.
1: Pensé que a Sintec.
0: Ah, pues
2: no,
0: sí.
2: A la casa de los famosos lo hacen bien. La granja. Mariana Ochoa. A la granja.
0: Mariana Ochoa, pobrecita, de verdad la provocan tiro por viaje cada minuto.
1: ¿Sí?
0: Sí, pobrecita chava. Sí, y lo de la granja es, métanse todos a provocarse,
1: ándale,
0: ¿no?
1: Ándale, allá todo al contrario. Al contrario, todos contra todos.
0: Nada desarma a un manipulador más rápido que el control emocional. Tu ira lo alimenta, tu silencio lo debilita.
1: Lo debilita.
0: Sí, es cierto, cuando alguien te busca pleito y tú bajito, no le das seguimiento y no caen. No, sí, ¿y quién sale ganando? Uno mismo.
1: No, entonces, cuando estés calmado y estés hablando bien, platicamos.
2: Uh-huh. Sí, claro.
0: Sí.
2: Y aplica en todo, ¿no? También en el bullying, cuando la gente que te quiere molestar o la gente que viene, claro, y te dice las cosas, a lo mejor, como tú dices, de manera agresiva, el recibir así como un planito, ¿no?
1: Sí, lo sacas de...
2: Claro, por supuesto, es muchísimo peor.
1: Sí. Hace poquito vi un video, no me acuerdo si fue aquí en Mérida o en la Ciudad de México, creo que fue aquí, que algún error vial cometió el señor de atrás y se baja el otro con un palo y es que es una imprudencia. Y el otro, sí, cálmate, o sea, sí fue un error. A ver, tranquilícese, señor. Y el otro así como... Entonces se calma la
2: y ya,
1: cosa.
2: Llega un momento en que no pueden hacer
1: lo
2: nada.
1: Desarmas, porque si el otro también se pone, ¿cómo se llama? Al tiro, pues cuando empieza la desgracia.
0: ¿Cuántas cosas no se hubieran podido evitar si no cayeran en provocaciones? Tenemos el caso de este chavo,
1: Pablo Lai,
0: que cayeron en provocaciones los dos y le costó la vida a una persona. Sí. Y a él le costó estar quién sabe cuántos años en la cárcel.
1: Y el matrimonio. Y el trabajo.
0: Y hablemos con nuestros hijos de que no caigan en provocaciones. El valiente vive hasta que el cobarde quiere.
2: Es correcto.
1: Entonces, ay, qué educado lo dijiste.
0: El valiente vive.
1: Yo me
0: vive.
1: Lo sé con malas palabras.
2: Yo también.
0: Pero el pueblo lo dice al
1: distinto. No sabía la versión radiable.
0: El valiente vive hasta que el cobarde quiere. Y enseñémoselo a nuestros hijos que no caigan en la provocación. Siempre va a haber un buleador alrededor de nosotros que buscan, tienen como esta antena de ver quién es el vulnerable. ¿Quién es el que va a caer ante la provocación? ¿Quién es el que vas a lastimar? Y sobre eso se van. Si nosotros los enseñamos a no caer en provocaciones y poner un alto, ese buleador lamentablemente no va a desaparecer, pero va a dirigir sus antenas a otra persona.
1: Sí, y al próximo límite.
2: Exactamente.
0: Es muy importante no caer en provocaciones. No, y muchas no me veces, busquen.
2: Y muchas veces si ese buleador se rodea de gente que no le sigue el rollo, sí termina,
0: claro,
2: modificando su comportamiento, porque precisamente eso es lo que alimenta una conducta manipuladora o una conducta agresiva, el recibir respuesta cuando ya no hubo de dónde alimentar la ira.
1: Pues, ¿con quién me peleo?
2: Conmigo
1: mismo.
2: Exactamente.
0: Es correcto. Bueno, el siguiente es...
1: Número 2.
0: Nunca expliques de más. Qué importante es eso. Qué importante.
1: ¿Cómo? Explicación no pedida,
2: acusación, manifiesta.
0: A ver, ¿sabes que nunca me he podido aprender ese dicho? Otra vez, díganme.
2: Explicación no pedida, acusación manifiesta.
0: Acusación.
1: Cuando te estás justificando, justificando. O sea, parece justificación, ¿no?
2: Claro.
1: Que empiezas a hablar, no simplemente dices, no pude ir, me sentí mal. Porque fíjate luego entonces, porque sí, porque entonces también la luz y la lluvia y tiqui, tiqui, tiqui, y le empieza a buscar. Entonces ya te estás justificando.
2: Exacto.
1: Entonces, ¿qué hay detrás? Exacto. Realmente no pudiste y no estuvo en
2: sobre todo manos. Pasa cuando te da pena, ¿no? O sea, no fuiste a algún lugar o te tienes que negar a una invitación de algo y es no voy a poder, es que fíjate que voy a ir a la... Lo que más dejas ver es que ni ganas tiene. O
0: exacto.
2: Sea, entonces, sí, no te desgastes.
1: Bueno, o sea, algún trabajo, ¿no? Yo creo que aplica para los trabajos. En lugar de decir, sí, yo la regué, me equivoqué porque le puse el punto de no iba, o yo no le dije a fulanito su instrucción, en lugar de decir, fue mi culpa, una disculpa, como lo remedio, empiezas a, no, porque entonces, no, porque si sotanito hubiera venido, entonces empieza a buscar cómo justificar, ¿no?
2: Aparte, la gente positiva no necesita tantas justificaciones y tantas razones, y la gente negativa, la que le des, no le va a parecer, entonces,
3: no le va a gustar.
2: No te desgastes.
0: Que viene de la mano con el tercer punto, que dice, aprende a decir no sin justificar el motivo. No le debes a nadie una explicación por tus límites.
1: Claro.
0: Está muy bien. No, hoy no puedo ir, no me siento bien.
1: No quiero.
0: Ya está.
1: No tengo ganas.
2: No tengo
1: ganas.
2: Es ánimo.
1: Válido, no tengo
0: está
1: ganas.
0: Está difícil decirle a alguien, a una amiga,
1: sí,
0: no voy porque no tengo ganas. No voy a tu fiesta porque no tengo ganas. Es complicado, ¿no?
1: Yo sí me he topado a lo mejor con alguien, no me siento bien. O emocionalmente no. Claro. No me siento bien.
2: Oye, además es darle la oportunidad
1: a esa
2: persona de ser empática contigo. O sea, si yo le digo a Ivana, ¿sabes qué? No voy a tu fiesta, no me siento con ánimo. Le doy la oportunidad de, oye, ¿estás bien? ¿Qué te,
1: claro, o sea,
2: de
1: ¿cómo recibir, te ayudo?
2: Y para mí de recibir a lo mejor una ayuda, apoyo sí, de una amiga. Entonces, en cambio, estás dando, es que voy a salir y voy a... No, luego te cachan en la mentira y saliste peor, ¿no?
1: Sí.
2: Entonces, mejor.
0: Correcto.
1: O te lo topas. A mí sí me ha pasado que te dices, no puedo porque... No voy a poder porque lo que quieras.
2: No voy a estar en Mérida.
1: Sí. Y yo... ¡Momento!
0: O faltas al trabajo que porque te sientes mal y estás enfermo y en la tarde... Te los encuentras en la plaza.
1: Ándale.
2: Oye, o ahora con las redes sociales.
1: Suben una historia.
2: Suben la historia.
1: Sí, también.
2: Ya subieron la historia.
0: No, que no estabas bien. A ver, este me cuesta trabajo y me van a decir cómo hacerlo. Retrasa tus reacciones. Pausar aunque sea por 5 segundos antes de responder rompe instantáneamente las trampas emocionales.
1: Pero no solo responder verbalmente. Tu poker face.
2: Es tu poker face.
1: Tu cuesta mucho cara. Trabajo. No, muchas veces sí, como que la reacción es la que, como el ojo se te abre, la ceja se te para, el ceño se te frunce. Entonces sí tienes que...
0: Yo no puedo.
1: Eso
0: es,
1: la
0: verdad,
1: dominar,
0: me declaro incompetente en
2: tose.
0: Tose.
1: ¿Cómo?
0: O sea, cuando en lugar de reaccionar, toso.
1: Ajá.
0: O haces pensar que tengo bronquitis o una cosa así.
2: No, pues tose. Sí, ayuda.
0: ¿Sí? ¿Tú lo haces?
2: A veces sí.
0: Cuando tosa, ya sabemos. Okay. Cuando tosa, ya sabemos cómo reaccionar, güey.
1: Ya.
2: Sí, o sea, buen tip. El tip es evita que tu gesto, o sea, cambia tu gesto. Si tú toses, haces... Entonces ya como que te volteas y ya son esos segundos de...
1: ¿Qué cara pongo?
2: Exactamente.
1: Me pongo los lentes de sol.
0: Es complicado no reaccionar. O sea, para las que gesticulamos mucho es muy difícil gesticular.
1: Para la gente que somos expresivos.
2: Con tus hijos cuando te están contando algo y tú ya volaste además.
0: Sí,
2: ni siquiera has oído la historia, tú ya te imaginaste el no hacer cara. Y, ya ves, ya me estás poniendo cara. No,
0: ¿cuál es la cara?
2: ¿Todo bien?
0: Ajá.
2: Cuéntame.
0: Bueno, el siguiente, observa patrones, no promesas. Las palabras son fáciles, la repetición revela la verdad. Qué importante, de verdad, cuando, no sé, cuando conoces a alguien por sus acciones y te está platicando o dando consejos en el lado contrario, te puedes morir de risa.
1: Sí.
0: ¿No? Observen los patrones y no las promesas.
1: Los patrones y no las promesas. Ok.
0: Tú ya te fuiste de viaje.
1: No, ¿verdad? Es que nos saltamos el 5.
0: Nos saltamos el 5. Sí. Ah, pues dilo.
1: Haz preguntas en lugar de defenderte. ¿No? O sea, en lugar de defenderte, pues pregunta, cuestiona por qué.
2: Eso es bien fuerte, sí.
1: Está padre, ¿no? Yo creo que esa habilidad de desarrollarla te va a llevar.
0: A los manipuladores no les gustan las preguntas porque te devuelven el poder.
2: Claro.
0: Yo tengo una amiga que es psicóloga, a la cual quiero mucho, que siempre me contesta con preguntas. Y yo, no me estés
1: entendiendo. Ya.
0: Sí, claro.
1: Pero a lo mejor te sientes psicoanalizada porque sabes que es psicóloga.
0: Sí, le digo, no me psicoanalices.
2: Sí, no me estás analizando.
0: Pero sí te hacen las preguntas. La 7, domina el lenguaje corporal neutro, sin ansiedad y sin exageraciones. Una postura tranquila hace que los demás sientan que tienes el control, incluso el silencio. Está complicado. Entre que no gesticulas y tu lenguaje corporal es neutro. ¿Cómo haces un lenguaje corporal neutro?
1: Pues como así, ¿no?
0: Con
1: no,
0: las manitas
1: no,
0: así.
1: Cerrados, no puede ser cruzado porque estás cerrándote. Algo, sino claro, que simplemente como así.
2: Nos vendría muy bien un cursito de lenguaje.
0: Si conocen a alguien que sepa de lenguaje, de corporal. Lenguaje corporal, que nos eche un grito, porque aquí lo tenemos un poco desviado.
1: Oh, sí.
0: Y ya para irnos, nunca discutas con alguien que se hace la víctima. No busca la verdad, sino compasión y poder. Simplemente aléjate. Las víctimas.
1: No, y te voy a decir algo. Esas personas siempre encuentran un problema para cada solución que
2: es
1: les des.
2: Correcto.
1: Es horrible. Correcto.
2: Sí.
1: Es que da lo que quieras.
2: Llega un momento en que le dices, sí, la verdad.
1: Sí, tienes razón.
2: Sí, me va a caer una así que te caiga igual.
1: Está terrible tu situación. Sí, yo en tu lugar, la verdad es que
0: haría lo mismo.
1: Vamos a llorar, ¿no?
0: Sí. Oigan, 10:29 de la mañana, ya están los sinvergüenzas en su estudio. Gracias, Lucía, gracias, Vero.
2: Gracias, jefa.
0: Nos escuchamos mañana 9:30 de la mañana. No le cambien porque ya están los Simbar ahí instaladitos en su programa del día de hoy en vivo. Así que, adiós.
2: Nos vemos mañana.
0: Adiós.
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4: Este sábado 19 de septiembre se realizará el segundo simulacro nacional por primera vez en fin de semana. El izamiento de banderas será a las 7:19 en el Zócalo de la Ciudad de México, mientras que el simulacro se llevará a cabo a las 12 en 22 entidades del país. A las 12:10 se instalará el Comité Nacional de Emergencias. Paramédicos de la Policía Municipal de Canacín atendieron la madrugada de este jueves un parto de emergencia en un domicilio del fraccionamiento Alameda. Al arribar, encontraron a una mujer que acababa de dar a luz por parto natural. Los elementos realizaron el corte del cordón umbilical y los cuidados iniciales de la recién nacida. Madre e hija contaron con signos vitales estables y fueron trasladadas al centro materno infantil para continuar con su atención. La presidenta Claudia Sheinbaum rechazó una encuesta difundida en Estados Unidos que sugiere que la mayoría de los mexicanos estaría a favor de una intervención extranjera en el país. La mandataria afirmó que la encuesta no tiene relevancia al desconocerse su fuente y destacó el creciente sentido nacionalista entre la población. Una advertencia para el ámbito educativo. Estudios del MIT, la Asociación Americana de Psicología y la UNAM advierten que el uso excesivo de inteligencia artificial en la escuela puede generar lo que denominan rendición cognitiva, una falsa ilusión de aprendizaje que frena el desarrollo del pensamiento crítico. Los datos son contundentes. Cuando se prohíbe el uso de la inteligencia artificial en estudiantes que la utilizaban, su rendimiento cae un 17% por debajo del nivel que tenían antes de comenzar a utilizarla.
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0: los periodistas no iban a permitir que Vinicius Jr. ganara un Balón de Oro y por eso se lo entregan a Rodri.
1: Un poquito de morbo, ver cómo se puede desenvolver el partido, porque al final...
2: ¿Quién ganó la Champions, Walter? El bicho. ¿Quién ganó la Premier? El bicho. ¿Quién ganó todo? El bicho.
0: No. Sin vergüenzas, 5 jugadores tipo Barça que nunca jugaron.

0: Sinvergüenzas, ¿qué tal? ¿Cómo están? Sean bienvenidos a un jueves más lleno de información deportiva, como es de costumbre, aquí en el tercer tiempo de los Sinvergüenzas. Un placer tenerlos, Héctor Herrera. Walter, bienvenido. Te noto un poco...
1: ¿Qué? Coméntalo. Cansado, golpeado, triste, de todo. Derrotado.
2: ¿Descansado? No, yo te veo descansado.
1: No,
0: la verdad. Derrotado.
1: Me eché unos buenos sueños. Lo que podría ser es, estoy nervioso, estoy viendo al Barcelona como un maldito avión y sinceramente no me quiero parecer a Meamente ni a mi villano favorito ni nada por el estilo cuando me tenga que rapar. Entonces, sí, señores y señores, estoy nervioso y aparte, saludos a mi Campechington DC. Que me encantó porque en los capítulos de Entre Deliciosos y así, como que todo el mundo se asombró que era campechano. Entonces,
0: nunca lo supo.
1: Sí, creo que es un secreto de,
2: o sea,
1: estado.
2: ¿De dónde pensaban que eras, güey? ¿Yucateco? O sea, ¿no?
1: Cabrón. Suizo, húngaro,
0: brasileño,
1: danés, güey, algo por el estilo.
0: Sí, ¿no? Corte europeo.
2: Húngaro.
0: Juan Carlos Oramas, bienvenido. ¿Cómo estás?
2: Buenos días, Héctor Herrera, muy bien. Súper bellito de nueva cuenta, bien. Cantado vale doble. Edson Álvarez sin equipo.
0: Sí.
2: Cantado vale doble. Hoy sí, en pocas ocasiones de la vida, he de reconocer que con gusto le doy la razón a Walter Sendón. En esta ocasión es una. Edson Álvarez se pelea con la directiva del West Ham y le pone todas las trabas del mundo posible para salir del club de segunda división inglés, lo cual deja al contención mexicano como lo que es, una mierda asentada en un banco del club de las puertas y de los cañones.
1: Agente libre.
2: No, con... es estupidazo Edson Álvarez.
0: ¿Con posible reincorporación o...?
2: ¿A Cuapa?
1: Sí, no huele.
0: A Cuapa, pero no exactamente a la América.
2: Exactamente. Bienvenido, Edson Álvarez, a...
1: Penitencia FC.
2: Carceleros FC.
0: Con Robinho.
1: Ufa.
2: Dicen que compartirá celda con...
1: con Dani Alves.
2: Pididi.
0: Señores, como ya lo saben, 10:34 de la mañana y hoy vamos a dar un poquito de lo que nos dejó esta jornada porque también hubieron partidos entre semana, hubo liga, ayer la final de campeón de campeones, donde
2: lastimosamente
0: Cruz Azul no logró hacer la hombrada y el Inter Miami es campeón.
2: No solo eso, H, gracias al Cruz Azul por darle su noveno balón de oro a Messi.
0: Es correcto.
1: Sí, literal.
0: Ya hay más argumentos suficientes.
1: De sobra.
2: Ya hay. No, ya con esto hay argumentos.
1: Sí.
0: Señores y señores, acuérdense también seguirnos a Los Sinvergüenzas y para todos los que nos escuchan en el 88.9 en Yucatán y en Campeche en la 94.1. Así que vamos rápidamente a resultadismo. ¿Quieres empezar con el Inter Miami para que no...?
1: Adelante, sí, te la doy por válida.
2: De una vez.
1: De una vez para salir rápido del problema.
0: Messi lo hace, el Inter Miami es campeón, nuevo título para Messi y sus amigos. Me quedo con la imagen, más allá del partido, la imagen de Messi, ¿no? Con el comisionado o presidente de la MLS, donde le dice, conmigo no. No sé qué problemas se traerán, pero está muy interesante ese caso.
2: Es que es confianzudo, güey. Quiere llegar con Messi a saludarlo como si fueran amigos. Denle espacio al 10.
1: Sí,
2: denle espacio.
1: Yo creo que es más bien...

0: De cabeza,
1: domado Mike Máquina del show.
2: La única final de Champions que pierde el bicho.
1: Es correcto. No, pero volviendo al tema, me sorprendió ver un Cruz Azul tan inferior. La palabra es, para mí, es inferior.
0: Sí, yo no sé si fue el nervio o de plano el Inter de Miami.
1: Porque, a ver, hemos visto equipos de Liga MX competir con el Inter de Miami y definitivamente existe una diferencia.
2: No, el León le ganó.
1: Porque la hay, pero... En cuestión
0: pero
1: de juego.
0: Pero sin Messi, si no me falla la memoria. Cuestión,
2: jugó el segundo tiempo. Pero en cuestión había de juego. Tenido su tragedia.
1: La tragedia
0: del papá.
1: ¿Qué le pasó?
0: Lo que falle.
2: Sí. Si no, no se habla de eso.
1: No,
2: yo
1: para
2: creo,
1: mí.
2: Yo
1: fue
2: creo
1: raro.
2: Que

0: Bando del Inter Miami, termina metiendo una diagonal mala, la recepción a mal Luis Suárez, y cualquier futbolista del Cruz Azul en la Liga MX hubiera ido al choque contra cualquier otro delantero, y a Luis Suárez, güey, en vez de ir al choque, se para. Y dices, no, güey, no te pares, güey, chócalo.
1: Porque Dita no jaloneó a Luis Suárez como
0: ¿cómo jaloneó a Henry
1: Martín cada
2: sí,
1: jornada?
2: Yo creo, a ver, porque hay diferencias entre los delanteros, güey, o sea... Teniendo los bíceps que tiene Henry Martín, pues...
0: Hasta eso Paradela y Palavecino, la verdad que...
1: Palavecino un poquito mejor, pero sí discreto.
0: O sea, muy, muy desaparecido. O sea,
1: tiene un tiro Palavecino que iba a la escuadra y el portero lo saca, pero fuera de eso...
0: O sea, realmente no. El partido es tibio por parte de
2: un partido
0: de Cruz Azul.
2: Cruz Azul es un partido tranquilo para el Inter de Miami, que bueno, termina ganando y...
0: Y felicitar a Messi por...
2: Por su noveno Balón de Oro. Gracias, Cruz Azul, por hacer lo posible. Ya los argumentos son suficientes. Si nos queremos meter en debate entre que Lamine está pidiendo Balón de Oro para él, Mbappé para él, Rodri para él, bola de ridículos, todos haciéndose campañas.
0: Messi trabajando callado, ¿no?
2: El único
0: ¿no?
2: que trabaja en silencio es Vinicius Junior, es Lionel Messi, papá. Wow.
3: Uy, qué horror.
2: El único que trabaja en silencio y deja que los hechos salen por sí solos.
3: No me toquen
2: el papá del fútbol, güey.
1: Ya vamos a ver un poquito más
2: del papá del fútbol.
1: El papá del fútbol. Pero hay que hablar ahora sí que de lo que nos dejó la jornada entre semana del fútbol europeo, porque tanto Barcelona como Real Madrid tuvieron actividad y hay que decirlo, Walter, el Barcelona vuelve a aplastar a un equipo en esta temporada.
0: Es un avión.
1: Hoy ya no le hizo 5, hoy hizo 7.
0: Es un avión el Barça, güey. Está cabrón, güey.
2: ¡Mame!
0: Ya llegar a un nivel, es lo que me encanta del...
2: Rafinha lleva 11 goles en septiembre.
0: Del Barcelona. Güey, el Barcelona en estas 8 jornadas lleva los mismos goles que anotó el Oviedo toda la temporada pasada. Dato curioso.
2: ¿Cómo?
0: Sí, o sea, el Oviedo toda la temporada pasada, en 36 jornadas que son, anotó la módica cantidad de 28 goles, güey. El Barcelona ya igualó esa marca.
2: No es cierto.
0: Es un datazo ese, güey. Está cañón, güey. Sí, está grave.
2: Está brutal ese dato.
0: Está triste. Sí. Si le vas al Oviedo, está triste. Pero bueno,
2: pues si tu medio centro, es Santi Cazorla con 47,000 años, güey.
0: Y ¿quién era el delantero? Era Viñas, güey. ¿Era Viñas? No.
2: Federico sí. Viñas.
0: Era Viñas, ¿no? Bueno, retomando el tema. O sea, es que me encabrona el Barcelona porque ves a Cancelo, güey, un avión. Ves a Adeyemi, cabrón, jugando como Titi Henry. Sí.
2: Un desecho del Dortmund, güey.
0: Y parece Titi Henry.
1: 20 millones.
0: En los invencibles del Barcelona. Y ya para mí, lo que va a rematar así la faena, güey, Gabriel Jesús, güey.
1: Sí, sí, sí.
0: Ese balón, güey, la manda a la escuadra, güey.
2: No, ese güey, yo no le puedo decir Gabriel Jesús, es Gabriel.
0: Yes.
2: Gabriel. Falamos portugués.
0: No, es Jesús.
2: Gabriel,
1: Jesus,
2: macho, wow. O sea,
0: la prende como Luis Suárez, güey.
2: Luis Suárez en 2015, güey.
0: Dices, güey, o sea, de verdad,
2: ¿qué haces?
0: Ya llegamos a ese nivel en donde Gabriel Jesús, güey. Gabriel Jesús, güey,
2: de época.
0: Está rematando así, cabrón. Sí, sí, sí. No, ya, paremos la mano.
2: ¿Saben qué me hizo la semana verdaderamente? La novia Karima de Jamie es Loredana, que es una rapera alemana.
0: No sé.
2: En mis tiempos de vivir en el viejo continente. Es muy famosa ahí, se escucha mucho en Alemania. En
0: Suiza. Nada más quería ir tirarlo. O sea,
2: escucha muchísimo. Y a mí me cagaba su música. Y mi hermanito siempre me decía que ella y Adeyemi se traían algo, güey. Yo decía, güey, Adeyemi tiene 19 años, tipo.
0: Sí, paremos la mano.
2: Paremos un poco la mano, estás enfermo, güey. Novios, hoy en día. Cuando Adeyemi hace el partidazo con el Feyenoord, la vieja esta tuitea, o sea, la dama esta tuitea.
0: La vieja.
2: 140 millones.
0: ¿Sí?
2: Tirando el dardo a Jan Diomande.
0: Sí, claro.
1: Sí lo vi.
2: El otro día vi una estadística que decía Rafinha, 11 goles. Lamine Yamal, 2 puntos, 8 sí, goles. Sí. Karima Adeyemi, 3 goles, 2 asistencias, macho. Gaby, 1 gol, 3 asistencias. Dani Olmo, Jan, 2 puntos, Diomande.
1: Sí, está viendo.
0: Ya asistencia y amarilla.
1: Lo que decían varios streamers del Barça y dicen de que obviamente Gordon es el jugador que uno espera que sea titular toda la temporada.
0: Pero...
1: con el nivel de Adeyemi.
0: Ya te hace pensar.
1: O sea, te hace pensar. Y no porque Gordon esté mal. Gordon está jugando bien. Está jugando muy bien. Pero Adeyemi trae gol.
2: ¿Y qué tan factible vería?
0: No sé si tanto gol, porque el partido de ayer del Racing no queda 15, porque Adeyemi las dos sí, picaditas sí. Las falla, más... me mamó ya lo último que se tira así una media tijera, güey. No, el partido de Yemi ayer
2: es
0: redondo, güey.
2: ¿Qué tan factible ven que eventualmente Hansi Flick mueva su esquema de su 4-3-3 tradicional que hemos visto toda la vida?
0: A un
2: 4-2-3-1, que también le hemos visto.
0: ¿Lamine de media punta?
2: No sé si Rafinha o Lamine, que también hemos visto en de hecho, el Hansi Flick, brutalmente dominante, que gana todo con el Bayern, es con un sistema 4-2-3-1, que es cuando implementa Joshua Kimmich como contención.
0: No, el que implementa Joshua Kimmich.

0: Como contención es Guardiola.
1: Y el que lo... No.
0: El que, sí, sí, sí. El
1: no,
0: que, sí.
1: Si no estoy equivocado, Guardiola sí lo mantiene como lateral derecho y Kimmich es, y quien lo explota como contención es casi...
0: No, porque X. Era... Fue lo mismo de Lam. X vale madre.
1: Macho, ajá. X. ¿Qué tan factible vemos que eventualmente Hansi Terflick esté jugando con Rodri y con Pedri como contenciones? Como número 10, quien tú es quieras. Que, Lamine Yamal, Dani Olmo, Rafinha. Ajá.
0: Y Gordon Adeyemi.
1: Gordon Adeyemi y en punta.
0: Y Rafinha.
1: Y
0: Rafinha.
1: Y en punta Rafinha.
0: Pues no es, pra, es más o menos lo mismo, o sea, como está jugando el Barça. Es que el Barça juega, no es un 4-3-3, es un 4-2-1-3. Sí. Porque al final Dani Olmo o Fermín no, no es como es, que tengan es, el sacrificio.
1: Es un 4-3-3 porque juegan de 10. O sea,
0: sí, sí, pero lo que voy es, o sea, sí, sí está bien clavado el... O sea, sí, sí se nota la diferencia del mediapunta a Pedri y Rodri, que normalmente están en la misma línea de
1: Rodri,
0: pase.
1: Pedri, Rodri.
2: Vamos a un corte Pedri. Y regresamos ahora sí a hablar del Real Madrid, que ganó, pero no está dejando sensaciones.
0: No se va
2: rápidamente a un corte.
0: No se va a platicar de eso más.
1: ¿Alguien se acuerda?

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0: Estamos de vuelta aquí en el tercer tiempo de Los Sinvergüenzas. Antes de continuar con el análisis de lo que dejó el Real Madrid.
1: No.
0: Y recordar que pueden seguirnos en nuestras redes sociales como Los Sinvergüenzas y ver el programa completo en los canales oficiales de Telesur y Yucatán. A invitados, mi querido Walter, más adelante en el programa vamos a hablar de un eventazo que viene aquí a Mérida, Yucatán.
1: Un
0: evento histórico, un evento pambolero, un evento para los aficionados y conocedores de la mejor liga del mundo, la Liga MX. Así que,
1: fulvito.
0: Más adelante no se pierdan esta entrevista con dos invitados de lujo, pero antes, no te vas a salvar, Walter.
1: No.
0: Hay que hablar del Real Madrid. 2-3 con el Elche. Ahí.
1: Yo decía algo.
0: Ahí.
1: Yo decía algo. Dos cosas. Uno, se ganó. Suficiente. Suficiente.
0: ¿Qué somos? Resultadistas.
1: Exactamente, carajo. Que no se nos olvide que
2: tres
1: somos aquí.
2: Tres puntazos.
1: Y dos, güey, del otro lado estaba Anselmi, cabrón.
0: Literal.
1: O sea, sí está cabrón Anselmi. Recordamos que el Barcelona le metió 5 a este Elche, güey.
0: Sí.
1: 5-0, güey.
0: 5-0.
1: Joder,
0: puta. Pero mira, dio una asistencia a Diomandé. Bien.
1: Aparte me mamó porque dije, me encantó que la primera gran stat que va a aparecer en de Diomandé es que antes de eso le sacaron amarilla.
0: Sí.
1: O sea, ese fue su primer checkpoint. Le sacaron amarilla. No, la neta, ¿a quién culpo de este partido de mierda? ¿A Vini?
0: Sí.
1: Vini está, güey.
0: Ya está para mandarlo al banquillo.
1: La neta, fue lo que dije en mi video.
2: Banquillos partidos.
1: Lo dije en mi video. Si este partido te lo hace Rodrigo Góes, el mismísimo Arda Güler.
2: Lo mandas a la banca.
1: Diomandé, a quien tú me quieras decir, José Rodríguez, güey.
2: Lo mandas a la banca.
1: Siguiente partido contra el Atlético de Madrid, no hay una manera, güey, que huela la titularidad, güey.
0: Sí.
1: No hay una manera. Pero es Vini, güey. Entonces, a mí se me encabrona saber hasta qué momento vamos a aguantar a Vini.
2: A Vini.
1: O sea, realmente, ¿hasta qué momento? ¿O hasta qué momento despierta?
0: Cuando pierde un partido.
1: Me salió un tweet que, por lo de la operación que se hizo, ese tipo de operaciones da rigidez en la nuca y eso perjudica mucho el movimiento y todo el desmadre. Güey, me salieron, y no es mamá, me salieron videos de Vini como antes como que cuando encaraba y ahorita cómo encara y sí se ve más,
0: como
1: más
0: rígido,
1: tronco, baja más rígido, güey, por así decirlo. Me maltripié durísimo, dije, qué hueva, cabrón. Le están quitando los poderes, güey. No, bueno, más bien, él solito se quitó los poderes, güey. Sí. Qué chingado, güey.
0: Se nerfeó.
1: No, y jugó mal el Madrid, güey.
2: Drake.
1: Está
2: otra
1: preocupante.
2: Vez comen de la mano de dos jugadores, güey.
1: De Carlitos.
0: De, ¿no?
2: De Jude Bellingham y de Mbappé.
1: Y de Carlitos.
0: De
2: bueno, pues Carlitos está, que cierra bien la pinza, güey, ¿no?
1: Está
2: Carlitos es el
1: que pinza. Casi la mama, güey.
2: Le pegó muy mal, güey. Le pegó muy lento, güey.
1: Te voy a decir algo. Cuando vi la jugada, te lo juro que dije, le va a pegar a Mbappé. Dije, le va a pegar, güey.
2: No, yo cuando...
1: Dije, voy a maltripearme durísimo no, si le pega, güey.
2: No, cuando alzó la cabeza, dije, ya, la va a soltar. O sea, pero porque alzó la cabeza para dar el pase.
1: O sea, yo tuve miedo, güey. Porque dije, o sea, ¿tú verías incapaz a Mbappé de tirar ahí?
2: Porque no, yo sí lo veo incapaz.
1: ¿No? ¿Incapaz? No. ¿Tú lo ves incapaz?
0: No.
1: Otro Mbappé hubiera tirado.
2: Yo confío en Kiki, güey.
1: Si hubieran ido ganando, si estuvieran ganando 3-0, prometo que le pega, güey.
2: Sí, no le pega.
1: Y si no hubiera metido gol, güey, huevos, güey, le pega, güey.
0: Igual.
1: Hijo de su madre. Pero sí, mal el Madrid.
2: No, mal segundo tiempo, un Elche que termina apretando.
1: Pero es otra vez el segundo tiempo. El primer tiempo del Madrid, que siempre son muy buenos, y el segundo tiempo como que se les olvida jugar.
2: Es justo el análisis que hace Mourinho.
1: Justo, sí.
2: Muy justo. El Elche aprieta, consigue el premio, y a raíz de que el Elche empata, Mourinho también ajusta el banquillo.
1: Mal. Lo ajusta mal, güey. Porque... No entiendo por qué Arda Güler, o sea, es incapaz de terminar 90 minutos, güey. Te lo juro, no entiendo. O sea, esa más es superior a mí, güey. Sin temor a equivocarme, creo que es el mejor futbolista actualmente en Madrid, junto a Bellingham y junto a...
2: Mbappé.
1: No, Courtois.
2: Mbappé.
1: Y hasta Konaté, sin mamar.
2: Konaté, Herma.
1: Konaté muy bien, güey.
2: Mi otaku, güey.
1: Konaté muy bien. ¿Es otaku o Konaté?
2: Sí.
1: Ah, no sabía.
2: Súper otaku.
1: Entonces, mal Madrid, este domingo... Es la primera verdadera prueba Atlético de Madrid en el Wanda, cabrón.
2: ¿Dónde lo vamos a ver?
1: En ningún lado.
2: En la casa de los sinvergüenzas.
1: En mi casa.
0: 8 de la mañana.
2: Listo. No.
1: Casa Juan Carlos Oramas.
2: Casa Juan Carlos Oramas.
1: No pasó.
0: Domingo, 8 de la mañana, Atlético de Madrid contra Real Madrid.
1: Qué
0: y
1: horror,
0: el Barcelona a la 1 de la tarde, el sábado,
1: ¿contra?
0: 19. Contra el Sevilla en el Sánchez Pizjuán.
2: Bueno, ahora
1: bien. Ese está bueno, ¿eh?
2: En otros resultados, el Arsenal también gana. 4-1. Con doblete de Max Domi.
1: El zapatazo de Soboslai.
0: Una locura. Igual eliminaron a Raúl Jiménez de la Carabao. Sí, cabrón. Salió lesionado igual de
1: hecho. Sí, salió. El Everton, ¿no? Creo que le pegó. Sí,
0: al Wolverhampton.
2: Bueno, mal día.
0: Ni modo.
2: ¿Y el West Ham de Edson Álvarez? ¿Algo sabemos? Nada. Ah.
1: ¿El West Ham de quién?
0: Vamos a analizar también qué se viene en la mejor liga del mundo, porque obviamente mañana hay viernes botanero. Puebla contra Atlante a las 7 de la noche. Juárez contra
1: Puebla, Atlante. Sí. Viernes.
0: Sí. Fútbol. Fútbol.
2: No voy ni a opinar, güey.
0: Juárez, Tigres a las 9.
1: ¿También viernes?
0: Viernes. Y el sábado, ¿cómo te cae? Está dividido tu corazón, porque juega Atlas contra Pumas. Sábado a las 5 de la tarde.
2: Yo me quedé ciscado con el Puebla Atlante.
1: Yo prefiero la eutanasia.
2: No puedo hablar de algo más que es el Puebla Atlante.
1: Yo prefiero la eutanasia en ese Atlas Pumas, seguro. Sí.
0: Y América.
2: Wey, Atlas Pumas no está tan mal.
1: Ah, wey. América Chivas, es el América clásico Chivas, nacional, este sábado. Drinking.
0: Sábado a las 9 de la noche. Y el domingo realmente no hay ningún partido así tan interesante. Pachuca-Tijuana y Querétaro-León.
1: Pachuca-Tijuana está prometedor.
2: Y Querétaro no suena nada mal.
0: Monterrey-Cruz Azul, sábado a las 7 de la noche.
1: Wey. Ah, ese pinta.
0: Monterrey-Cruz Azul.
2: La jornada de partidos del sábado está bastante bien.
1: Pinta para que se venera Monterrey.
0: Monterrey-Cruz Azul a las 7 y a las 9 América-Guadalajara.
1: Clásico nacional.
0: Bien.
1: ¿Se lo lleva tu ave?
2: Se juega en el liderato, ¿eh? ¿Dónde juegan?
0: En el Azteca, ¿no? Es el partido que estaban vendiendo a 80 mil pesos.
2: Mira, yo te voy a decir
1: más
2: algo.
1: Como si fuera partido del Mundial, ¿no? Sí.
2: Mira, yo te voy a decir algo y es... En América llega sin pegar a Chivas 2 años. Uh-huh. Unas Chivas que vienen en un momento futbolístico bastante...
1: Sí.
0: Está
1: sí.
0: Ahí, Toluca, Guadalajara, sí. América. 19, 17, 16.
2: Se juega el liderato. Yo pienso que si hay un partido en el cual el América puede ganar la Chivas...
1: ¿Es este?
2: Es este. Yo que veo, para mí, siendo optimista y siendo objetivo, ¿no? Un empate igual es más que suficiente.
1: En 2025 le ganan 4-0, ¿eh? En la CONCACAF.
2: En Liga me refiero.
1: Ah, ok, en Liga.
2: Llevamos 2 años sin olerle las patas en la Liga.
1: Sí. ¿Tu último triunfo?
2: A las Birrias y... Es un equipo muy complicado. El Azteca igual se va a pintar de rojiblanco. Sí, Chivas es un equipo gigante y también hay que tener el respeto. No miedo nunca, pero pienso que si en un partido en particular podría ganar América, debería de ser este. Creo que Brian viene en un muy buen momento, Henry viene en buen momento. Me parece que ya regresa Zendejas. De cualquier manera, Oscar Pérez está haciendo un buen trabajo, Ramón Juárez está seguro abajo, Israel Reyes viene en un buen momento. La portería, pues ya, pues otro día lo platicamos. Sí. Pero, pues no sé, o sea, yo pensaría que puede hacer el América. O sea, puede hacerlo.
1: Sí, sí. De que puede.
0: Y ¿jugará enfrente el español, Carlos Álvarez?
1: No creo. En este partido meter... Bueno, a ver, es un cabrón que ha jugado Primera División Española. No es como sí. Que se va a espantar jugando un clásico nacional en la Liga MX, sí. Pero...
0: Sí, pero tampoco es exhibirlo el chiste.
1: Sí, no, yo creo que hasta los niños del América no creo que digan es el momento ahorita. Mira, siguiente jornada, algo
2: yo
1: más
2: sí
1: tranquilo.
2: Yo sí lo metería a jugar.
1: Yo creo que te podría aportar mucho.
2: Bienvenido a casa.
1: Yo creo que te podría aportar
2: ¿cómo
1: mucho?
2: ¿Cómo te caería que el españolete, minuto 85,
1: gol.
2: Te empine un...
1: Zapatazo
2: de 35 metros.
1: a la escuadra,
2: ¿no? Brother.
1: Uy, qué pedo con Brian. Está muy cabrón, Brian.
2: Sí. Sí, está muy cabrón.
0: La verdad que sí.
1: Está muy cabrón.
0: A ver qué más pasa HH con el América contra Guadalajara. ¿Pronóstico para el partido?
1: ¿De Chivas contra el AVE? Yo me voy a aventar, creo que soy conservador, me voy a aventar 1-1. Yo creo que termina.
2: Yo veo pocos goles.
1: Normalmente 4. Son de pocos goles los clásicos, son un poquito más aguerridos. Yo 1-1.
2: Yo veo un 2-1 para
1: favor,
2: América.
1: ¿Favorable? ¿Tú?
0: Yo creo que van a empatar. Un buen partido con 2-2.
1: Ójate, un 2-2. O sea, sí. Tú dices que va a estar
0: bueno.
1: ¿Que va a estar movidón?
0: Sí, sí, sí.
2: Yo no sé, güey. No, eso no más.
0: Y recordar que la otra semana hay fecha FIFA.
2: Dios. Perfecto, para dormir todo el fin de semana, papá.
0: Fútbol de selecciones la próxima semana. Todavía este fin de semana hay fútbol de clubes. Como en Premier League tenemos partidos interesantes. Brentford-Chelsea, también Brighton-Arsenal, Manchester City-Sunderland, el domingo a las 7 de la mañana. Domingo también a las 7, Bournemouth contra Liverpool. Y el domingo a las 9:30, Fulham contra Manchester United.
1: El Manchester United recién eliminadito, papá. Sí. A manos del Brighton, güey.
0: A manos del Brighton.
1: ¿Dónde está Bruno Fernández?
0: Y el
1: ya no hay argumentos.
0: El dicen. Villano era Amorín, dicen.
2: Mañana juegan el Brentford contra el Chelsea. Yo solo les aviso que Walter solicitó el gol de Morgan Rogers. Y aquí lo escucharon primero. Va a haber gol de Igor
1: Thiago. Sí es buena, la verdad.
2: Oye, te voy a decir algo.
1: Sí lo veo factible.
2: Muy, muy curioso asunto el del United contra el Brighton. Yuri Tielemans salió como capitán del United y fue abuchado por la hinchada en Old Trafford, güey.
1: Sí. Que jugó pa'l caño, güey.
2: Abucheado.
1: Que jugó horrible, güey.
2: Y como dato curioso, es primera vez desde 1998 que un capitán del United es abuchado. La última vez que sucedió fue con David Beckham cuando públicamente pidió irse del club.
1: ¿Ah, sí?
2: Así es.
1: Ah, mira, ese está...
0: ¿Será el primer capitán belga que ha tenido el United?
2: No, Fellaini.
1: Fellaini
0: fue capitán alguna ocasión. Fellaini alguna vez.
1: Sí, Fellaini seguramente en algún partido.
2: Pero para mí, y yo voy a ser sincero, yo sé que Rashford está volviendo de préstamo, pero para mí, si no está Bruno Fernández, el capitán es Marcus Rashford. Con todo el respeto al mundo, a los jugadores.
0: Regresen a Mason Greenwood.
2: ¿Qué cosa? ¿Qué? Siguiente sección.
1: Sí, cambia. Sí. Cambia la Héctor Herrera, por favor.
2: No tengo nada más que
0: en
2: decir.
0: En Turquía farmeando goles.
1: Y no. Ni eso, güey. O sea, particularmente farmeando goles.
0: Es de Blažović. Es de Blažović.
1: Oye, sí, agarró como que su segundo.
0: Sí.
2: Yo en esta sección no tengo. Yo en esta sección no tengo nada más que decir. La terminan ustedes.
1: Mason fucking Greenwood.
0: Ay, grande,
1: la madera verde.
0: Experto Greenwood ahí en.
1: En remates.
2: Cercanos al área.
0: Vamos rápidamente a un corte, ya regresamos, señores y señores, porque tenemos entrevista con dos invitados de lujo para hablar de un evento histórico en Mérida, Yucatán. Sobre todo para los conocedores y amantes del fútbol mexicano. Ya volvemos.

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1: La alcaldesa Cecilia Patrón reconoció la participación de mujeres y hombres de la policía en el desfile cívico-militar, donde representaron con orgullo a la corporación. Según el reporte de la policía municipal, la noche del 15 fueron poco más de 39 mil personas las que asistieron al evento y se brindó asistencia a 34 personas. En Tizimín, y después de la caída de un pedazo de techo sobre 5 niños en la escuela Manuel Alcalá y Alcalá, se anunció que será construida una nueva escuela. El ayuntamiento donará el terreno y ahora falta la confirmación de la CGI para la construcción. Mientras tanto, asistirán a la secundaria Jacinto Canek a tomar clases presenciales. Debemos tener cuidado con la IA. Estudios del MIT, de la Asociación Americana de Psicología y de la UNAM advierten que la dependencia de la IA en la escuela puede generar lo que se conoce como rendición cognitiva y alentar el desarrollo del pensamiento crítico. Lo peor que genera la inteligencia artificial, explican, es la falsa ilusión de aprendizaje. Suben sus calificaciones cuando la usan, pero en cuanto se las prohíben, el rendimiento cae 17% de donde estaban antes de la IA. El Partido Verde está proponiendo reformar el Código Penal del país para imponer de 3 a 6 años de cárcel a quien abandone a una persona adulto mayor, además de una multa de 300 a 600 sumas, algo así como 70 mil pesos. Informaron que 2.7 millones de adultos mayores están en desamparo. Proponen que si como consecuencia del abandono tiene alguna afectación a la salud, la pena aumentaría 10 años de prisión. El presidente Donald Trump, en un informe enviado al Congreso estadounidense, pidió exponer, arrestar y procesar a funcionarios públicos que colaboren con cárteles. Además, incluyó a México entre los 23 países considerados por Estados Unidos como principales puntos de tránsito o producción de drogas ilícitas. Reconoció los decomisos, el desmantelamiento de laboratorios y el despliegue de fuerzas de seguridad, pero planteó aumentar las inspecciones en puntos de entrada, fortalecer la participación privada en las cadenas de suministro e invertir más en seguridad.
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1: Señores, señores, estamos de regreso aquí en el tercer tiempo de Los Sinvergüenzas desde Telesur Yucatán, Telesur Radio. Y, como no, como les adelantamos al inicio del programa, tenemos dos invitadazos de lujo porque vamos a hablar ahora sí, sin miedo a decirlo, ya es oficial el partido de leyendas entre Cruz Azul y América, llamado Las Leyendas Nunca Mueren. Mauricio y Gus Herosa, bienvenidos, ¿cómo están?
2: Gracias, gracias por el espacio.
3: ¡Bárbaro!
2: Gracias. Gracias por el tiempo, por el espacio y pues también el evento y a disfrutarlo.
1: Claro, sí. Como debe ser. A ver, obviamente es un evento que hay que hablar un poquito de los detalles de... Claro. 31 de octubre, en punto de las 5 de la tarde, en el Estadio Carlos Iturralde.
2: Martín.
1: Las leyendas, próximamente. Las leyendas del América contra las leyendas del Cruz Azul. Cuéntame un poco, mi Mau, sobre este eventazo y cómo también se lleva a cabo todo este tipo de encuentros entre personajazos que ya vamos a dar la lista oficial de quienes vienen.
4: Sí, por supuesto, digo, es la primera vez creo que se trae un evento de esta magnitud, de tantos nombres, ¿no? O sea, tanto de Leyenda como América como de Cruz Azul. Y pues sí, o sea, está ya todo planeado para que sea un eventazo.
2: Tenemos buenos nombres, tenemos de tanto de Cruz Azul como América, como el Conejo Pérez, Carlos Hermosillo.
4: Chelito Delgado,
2: directo de Argentina, lo traemos.
4: No, el famosísimo Shaggy Martínez.
0: Rompiendo en la Kings League, mi hermano.
4: El Chuletita.
2: Y de América tenemos, pero...
0: Walter es amigo del Chuleto Orozco.
3: Mi compadre. Entrenamos un día en la Mayab. Y de ahí nos vemos inseparables.
2: Sí, de la América pues traemos al Cuauhtémoc Blanco. Primera vez que viene a un partido de leyendas aquí a Mérida.
1: Bien.
2: ¿Qué
0: tenemos? Al Quick, cabrón.
2: Al Quick Mendoza.
0: No, está mi capitán, Aquivaldo, lo leí por allá.
2: Aquivaldo, Paul Aguilar, para que baile.
3: Paul Aguilar, güey.
2: Rubens.
3: Para que te eche un bailecito.
4: Rubens Zambuesa, Matías Bozo.
0: A mí, yo cuando veo a Rubens Zambuesa me da un infarto.
4: Sí, no, por supuesto.
0: Me da un infarto. A mí, ese hombre me hizo muy feliz de pequeño.
3: Sí, no.
4: Qué magia tenía.
3: Ah, estaba cañón. Pero bueno, eventazos, aquí ya acabamos de decir algunos de los nombres que van a estar... presentes, el evento 31 de octubre en el Estadio Carlos Iturralde Rivero. ¿Cuánto, ya se definió más o menos cuántos minutos va a ser el partido? Tampoco queremos que se nos petateen porque, coño, no es lo mismo estar jugando en la Ciudad de México que estar jugando en la bella Blanca Mérida, a 55 grados.
2: 55, son dos tiempos de 40 minutos.
3: Sí, sí, los van a echar. Así siguen profesionales.
0: Sí, cualquier cosa, entramos de cambio sin balón.
3: Sí, no pasa nada.
0: Ahí está la lista, papá.
1: La lista oficial. Cuauhtémoc Blanco, Paul Aguilar, Zambuesa, Quick Mendoza, Aquivaldo Mosquera, Eduardo Yuca Fernández, Matías Bozo, Chepe Guerrero,
0: Miguel Zabá, papá.
1: Martínez, Efren Hernández, Argüello, Navarrete, Terrazas, More Mosquera, Alvin Mendoza, Reinaldo Navia y Ernesto Durán, dirigidos por el DT Jorge Hernández.
0: Mister Fraga, papá.
2: El padre, el papá, un homenaje que le estamos haciendo a dos entrenadores yucatecos,
3: a Fraga papá
2: y a Fif,
0: al señor Turco Chicano, una leyenda del fútbol yucateco.
1: Por parte de Cruz Azul, como se esperaba, ¿no? Encabezando la lista del Conejo Pérez, Fausto Pinto, Shaggy Martínez, Rogelio Chávez, Chuletita Orozco, Carlos Hermosillo, que ya hasta mandó su videíto, ¿no?, en redes sociales confirmando su participación, Francisco Flores, Don Juan, Bruno Marioni, que, ojito, ¿no?, Bruno Marioni, que va a vestir la camiseta de leyendas de Cruz Azul para este partido.
0: Muy raro.
1: Gerardo Lugo Jr., Víctor Gutiérrez, Goyo Torres, Ángel Cepeda, El Cata Domínguez, Miguel Zabá, Omar Mendoza, Chelito Delgado, como le anotaron, y por último, Tato Torres. Yo tengo una pregunta.
0: Dirigidos por el señor Afif, el Turco Chicani.
3: Leyenda aquí, ¿eh?
0: Muy querido el señor Turco Chicani. No sé si es su nieto, Badir Chicani también.
3: ¿Es su hijo o su nieto?
0: Tuvo experiencia en el fútbol europeo, Badir Chicani. Inició como portero y terminó siendo delantero. Ustedes me explican.
3: ¿Como Ronaldo el Gordo, papi?
0: Ustedes me explicarán.
3: Solo que el caso al revés.
0: Bien. Fuerte abrazo, mi amigo Badir Chicani.
3: Bien.
1: Para las personas que están interesadas, ¿cómo están las experiencias que pueden tener alrededor de este evento? Porque entiendo que también van a haber algunos meet and greet con los jugadores.
2: Así es. Depende el área, que el boleto que se compre, son los beneficios que tiene el que es la zona VIP. Puedes pasar a playoff, al meet and greet, a convivir con los jugadores. Una noche antes, a las 7 de la noche, pues firma de autógrafo, lleva tu playera, da retro, todo lo que tú quieras, y ahí vas a estar conviviendo con jugadores. Las demás zonas, tenemos la Diamante, que va a estar en, ahora sí, carreras de campo, también para disfrutar, y entras a una rifa para convivir con jugadores previo al partido. Antes del partido puedes bajar a los vestidores. Igual, foto, autógrafo.
1: ¿Esa rifa es para un solo ganador o van a haber varios?
2: No, son bastantes. Okay. Son bastantes, son arriba de 100.
1: Okay,
2: así, okay, sí. Para convivir. Y lo demás ya está en zona general y cabeceras.
3: Podemos decir aproximadamente los precios que los se precios tienen para claro, la gente ahí.
0: Para que la banda sepa y pueda empezar a hacer el cochinito.
1: Exactamente. Oficiales del evento.
2: Así es el platino. El que del meet and greet, okay. 1382, uh-huh. VIP 692, diamante 692, que es lo mismo, nada más están divididos en la parte de
0: sí,
2: abajo.
0: Sí, por zonas, claro.
2: General 324 y cabeceras 209 pesos.
3: Ok, solamente en el platino es donde tienen el acceso al meet and greet y también a la rifa, ¿verdad?
2: Así es.
3: Ok, perfecto.
2: La rifa, perdón, VIP y diamante. El platino es el que ya incluye
3: el meet and greet. Espectacular.
1: ¿Cómo se da este evento? ¿Cuáles son como que los primeros cimientos para poder ya tener oficializado todo y ahora sí que ya confirmado este gran plan?
2: Sí, pues fue una experiencia donde tengo tres socios más, aparte de mi hermano, Giovanni Berti, Edgar Martínez y Lili Torres. Ellos ya habían hecho el evento en Pachuca, en el norte del país. Entonces, platicando, dijimos, vamos a hacer algo. No, hacerlo en Mérida. Aquí estamos ávidos de este tipo de partidos. Verlos a los jugadores que vemos en la tele. Claro. Lo organizamos.
0: Que vimos en la tele.
2: Que vimos en la tele, así es. Fueron ídolos y pues vamos a hacerlo. Y nos acercamos a Venados. Mike Fernández nos apoyó. Y ahí empezamos a armar el partido.
0: Qué grande, Mike. Bueno, y la realidad es que yo considero que gracias a las redes sociales, así como tienen puntos negativos, hoy en uno de los puntos positivos es que ya estos ídolos son para todas las edades. Porque ya Cuauhtémoc Blanco, naturalmente, no es de nuestra época, pero, bueno, de la mía, pero sí puede ser de la época más tuya, de Walter, de Héctor, de ustedes. Y gente como yo se acerca a la historia y a lo que fue Cuauhtémoc Blanco gracias a las redes sociales. Entonces, ya no hay excusa para decir que el roster de jugadores que viene no estás familiarizado con él. Porque si no estás familiarizado con él, primero que nada no sabes de fútbol. Y segundo que nada.
3: Pedradota.
0: Y segundo.
3: Sí, nada más.
0: No, a ver. Sí, imagínate, claro. Te estás hablando con alguien de la América y le mencionas a Kivaldo Mosquera y.
2: ¿Quién?
1: Sí, nada.
3: No, imagínate mencionarle al Quick Mendoza.
1: Jugador de culto.
2: Campeón.
1: Culto.
0: No, para mí.
3: ¿Y que te diga quién?
0: No, para mí poder tener la oportunidad de ver a Rubén Sambuesa, que es el jugador favorito de mi papá. Okay. Entonces yo posiblemente acudo al partido. No posiblemente, voy a invitar a mi papá al juego. Para mí va a ser.
3: Porque, claro. Sí. Sueñazo.
0: Mágico, güey. O sea, bueno, no, tú le vas al Atlas, ¿no? No sabes lo que es una leyenda en tu equipo.
3: Pero, hermano, Rafa Márquez, Andrés Antonio, Guardado.
1: Aldo Rocha.
3: ¿Te sigo? Con esos dos.
0: Sí, continúa.
3: Jared Borghetti.
0: ¿Leyendas de tu equipo son? Solo Rafa Márquez, güey.
3: ¿Dónde estás, mami? ¿Dónde salieron, cabrón?
0: Pero.
3: Sus mejores épocas fueron ahí. Mau, Julito Furchi y Julián Quiñones.
1: Una pista. Pregunta. Sí. Me llama la atención también la fecha específica, que es 31 de octubre. ¿Hay una razón en particular?
4: Sí, así es. Es Halloween, como todos saben. Entonces va un poquito con las leyendas nunca mueren, porque pues reviven las leyendas, ¿no? Para ese partido. Entonces, de hecho, se tiene la dinámica de que, bueno, sea un evento muy familiar y cada niño que vaya disfrazado, igual se le van regalando dulces o algo para que sea algo más dinámicas. Para que todas las edades puedan ir y pues sea un poquito más ese feeling.
0: Hanal Pichán.
4: Así es.
0: Hay que disfrazarlos. Claro, güey.
3: Hay que disfrazarlos, padre.
0: Le vamos a ir repartiendo viva la banda.
4: Por supuesto.
3: Repartiendo. Yeah. Eso está chingón, ¿eh?
0: Vamos a sacar el platito del cheque y cuánto pedo, pa.
4: Por supuesto. Sí. Igual va a haber un evento antes. Es un partido de famosos contra ídolos, que son
2: regionales.
4: Figuras, exacto, regionales, figuras como Sergio Hinojoch, como yeah. Taco de Ojo, como. Sí, sí, sí. ¿Qué más? ¿Qué más va a estar? Exacto, creadores de contenido. Sí, un sí, poquito sí, sí. Más. Bien. Regionales, por supuesto.
0: Taco de Ojo.
3: O torta. ¿Qué torta de lengua?
0: ¿Cómo era? Ahí le mando un saludo de mi parte a Taco de Ojo, por favor.
3: Torta de lengua.
0: Le mando un saludo a Torta de Lengua de mi parte, por favor. Cualquier cosa que tenga que ver, que me mande un mensajito privado, no lo han publicado en Facebook.
4: Ahí está.
1: De más. ¿Cómo debe de ser? ¿Cómo debe de ser? Antes de continuar hablando un poquito sobre lo que se viene y los detalles de este evento, tengo una pregunta. ¿Cómo fue el hecho de poder coordinarse con todos estos talentos?
0: ¡Qué locura!
1: Ahora sí que para que estuvieran programando agendas conjuntas y ahora sí que también, en, quieras o no, la disposición de poder venir a participar en un evento de este calibre.
2: Pues mira, ahora sí que hablamos con dos grupos. Efrén Hernández trae al grupo del América y la Vitola Gutiérrez a Cruz Azul. Nos traen los grupos con los jugadores, coordinamos la fecha, 31 de octubre, y nosotros nos dedicamos a buscar a los top, que es Cuauhtémoc Blanco,
3: Conejo.
2: Conejo. Ellos van aparte, ir contactándolos y decirles la invitación para el partido de tal fecha.
3: O sea, ellos, por ejemplo, te dicen, ah, esta es la cartera de jugadores del Cruz Azul que tengo.
2: Exactamente.
3: Y ya de ahí, ¿tú eliges quiénes sí, quiénes no? ¿O ellos ya te lo traen como en un paquete, por decir? Ah, como un paquete.
2: Y
3: ya tú le sumas a los...
2: A Celito Delgado, que lo contactamos, viene desde Argentina. Okay. Te da, llega a Cancún y lo traemos para aquí para...
3: Apapachadito, apapachadito, por favor.
2: Seguro que sí.
3: Por favor, apapachadito.
2: Sí, y Cuauhtémoc Blanco también. Buenísimo. Lo contactamos, viene para acá. Y también tenemos la primicia de algunos.
1: Ya vamos a hablar de eso después de este corte que se viene en un minutito. Perfecto. Mi querido Mau, igual ahora sí que quiero preguntarte rápidamente.
4: Sí.
1: De estos jugadores, ¿cuál es el que más ilusión te hace?
4: Uy, yo creo que tres. Cuauhtémoc, Paul y Sambuesa.
3: Yeah. Ah, bueno. Tú eres de la América.
2: Sí, sí, ya lo dices.
3: Sí, definitivamente.
4: Por supuesto.
2: Yo también.
3: A los dos son del AVE.
4: Toda la familia.
3: Dios, gracias a Dios, cabrón, particularmente. Depende a quién le preguntes, ¿no?
2: Americanista, desde la
3: cuna. Buenísimo, todo mal.
4: Sí.
3: ¿Y tú?
2: Yo también americanista. Sí.
3: No, pero de los jugadores.
2: Ah, o sea, Cuauhtémoc Blanco.
3: ¿Cuauhtémoc?
2: Yo le digo a mi hijo, ¿tu Cristiano Ronaldo? Es mi Cuauhtémoc Blanco de niño,
4: por supuesto.
0: Es que sí, o sea, el mejor futbolista de historia de la selección mexicana.
2: Sí,
4: de la América.
0: De la América no sé, ¿no? Pero de la selección mexicana, para mí es Cuauhtémoc el mejor de la historia.
1: Debatible.
0: De la América hay bastante.
4: Debate. Hay muchos nombres, sí, muy, muy.
1: Es debatible.
0: Sí. Low que la América es más grande que la selección mexicana.
3: Podría ser, sí.
1: Tiene argumentos.
0: Varios.
3: El quick.
0: Le vas a dar un abrazo, sí. Claro, güey. Sí. No voy a decir gracias.
3: Tú no tienes idea, güey.
1: Es el apodo.
3: ¿Cómo te cromo, güey? Tú no dimensionas ese pedo, güey.
0: Lo que es tu apodo para nuestro programa, güey.
1: Es guapo, por supuesto.
0: Es un dios. ¿Qué fue en el top apodo de fútbol mexicano, el quick? El top 1, ¿no?
3: Yo me peleé.
1: Sí, top 1.
3: Yo puse el quick en.
1: Era ese pío quedó top 1.
0: Sí,
1: ese
0: pío. Y quick fue top 2, ¿no?
3: 3 por ahí. Pero lo peleé a muerte.
0: Qué grande.
1: Vamos rápidamente un corte y ya regresamos hablando de jugadores de este partido y por ahí algunas exclusivas sinvergüenzas. Ya volvemos.
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0: Sinvergüenzas, estamos de regreso aquí en el tercer tiempo y, como ya saben, seguimos aquí platicando con dos personas que nos traen este eventazo a Mérida, Yucatán. Las leyendas nunca mueren, partido entre Leyendas de Cruz Azul contra Leyendas de la América, 31 de octubre a las 5 de la tarde en el Estadio Carlos Iturralde. Y, hay que decirlo, será momento. Me da autorización, producción, de soltar la bomba. Por primera vez en la historia del programa, una verdadera exclusiva sin vergüenza, porque ya hay nuevos jugadores confirmados para este partido, más allá de los que ya se anunciaron oficialmente. Mi querido Gus, te damos la palabra.
1: La bomba, Salvador Cabañas.
0: Salvador Cabañas.
1: Chava Cabañas. Braulio Luna.
0: Braulio Luna.
1: Y Pablo Aguilar, que estará a medio tiempo con cada equipo.
0: Bien.
2: Ah, claro.
3: Bien. Ah, pues sí, qué grande, sí. Pablo. Ay, a los chicharitos, güey. A los chicharitos.
0: A los chicharitos. Qué locura. Lo que te suma Salvador Cabañas a este tipo de eventos.
1: Demasiado.
0: Oh, sí. Una locura.
1: Estuvo junto a Cuau en
2: 2007.
1: Se conocen y seguro van a sacar algún destello.
3: Ojalá, cabrón.
0: Una pared ahí.
3: No, ¿cómo te vendría, güey? Un cambio de ritmo, el Cuau con los caen.
4: No, es que se la regrese ahí con la
0: jorra.
3: No mames, sería una paredcita, bro.
4: No, qué locura, güey.
0: ¿Cuándo se confirma la presencia de Cabañas? ¿Hace cuánto?
1: ¿Hace cuánto? Antier apenas nos hablaron ya para confirmar. Y ni, ahora sí que la cuidamos para presentarla aquí.
0: Bien,
4: nos dieron nuestra verdadera y primera exclusiva. De verdad, se los agradecemos.
0: Salvador Cabañas a Mérida, Yucatán, para jugar el partido de leyendas entre América y Cruz Azul. Nada, qué locura. Ahí tenemos el flyer oficial que seguramente se estará posteando estos días en las redes oficiales. Que de hecho, vayan a seguir la cuenta de Las Leyendas Nunca Mueren en Instagram y Facebook, donde hay mucho contenido. Ya el primer video de Cuauhtémoc, ¿no?, anunciando su presencia. Seguramente tengamos muchos más videos durante estos días. ¿Qué puede esperar la gente de este tipo de eventos? Y si podemos inclusive pensar ya, que seguramente así lo sea, que va a haber lleno completo de Iturralde.
1: Así es la intención, que se llene. Va a ser un evento deportivo, familiar. Disfrútenlo, va a estar desde el previo al partido, hasta los jugadores van a sacar la Cuauhtémiña, la Jorobiña, sí. Todas ellas, el baile de Pura Aguilar.
3: Sí, claro.
1: Recordar a Carlos Hermosillo, al Chelito Delgado.
3: ¿Van a jugar cancha completa?
1: Van a jugar cancha completa.
4: 40 minutos. Son los atletas, cabrón.
1: Son los atletas. Cada tiempo. Son los atletas, sí.
4: No somos nosotros, por ejemplo.
3: Me encantaría un Walter
4: Sánchez. No, calma, güey.

0: disfrutarlo mucho, ver leyendas jugando. Y estoy seguro que lo van a disfrutar mucho.
1: Así wow. es. Hay mucha ansia, ¿no? Por el público yucateco para ver ese tipo de partidos, porque aquí la verdad es que pues, no llega, ¿no? Esos nombres. No, entonces, qué bueno. Sí, que lo disfruten y esperemos que sea anualmente uno que otro nombre así.
2: Que cabe recalcar que a falta de mes y medio para el evento, ya tienen ¿cuánto?
0: Aproximadamente 2,000 boletos.
2: Imagínense, están volando, compadres. Más los que ya se vendieron
0: a
2: ahorita.
0: De haber
2: iniciado. Lanzado, sí. Sí, claro. Así que, señores.
3: No se nos van volando.
2: O sea, ahora sí que no se nos apendeje.
3: No, y para mí, como americanista, ya se tiene que decir públicamente. Yo el primer partido que tengo.
1: Lo sabemos todos nosotros.
3: El primer partido que recuerdo vivir lúcidamente, así con recuerdo, fue la final del cabezazo de Moisés. Y poder tener a Paul Aguilar, que estuvo en esa final. Poder tener a Kibaldo Mosquera, que si no estoy equivocado, fue el capitán de esa América el que levantó el trofeo para mí.
0: Y mete gol.
3: Y mete gol. O tú te estarás, es que más 2 metros, muchacho. Sí. Para mí es algo especial de poder vivirlo con mi papá, que fue con quien vi esa final. Les agradezco mucho por haber tomado el tiempo, el esfuerzo y la dedicación de hacer semejante evento. Así que, sí. Los sinvergüenzas, Walter, Héctor y Juan Carlos, los invitamos a que vengan a vivir lo que va a ser verdaderamente un partido inolvidable.
4: De leyenda. Señores, gracias por acompañarnos en esta edición de El Tercer Tiempo y los Sinvergüenzas. Igual a nuestros invitados el día de hoy. Vayan a seguirlos en redes sociales, las leyendas nunca mueren. Y a los sinvergüenzas nos vemos el próximo jueves aquí en Telesur, Yucatán. Chau, chau.
1: Gracias. Te amo.
4: Los periodistas no iban a permitir que Vinicius Jr. ganara un Balón de Oro y por eso se lo entregan a Rodri.
5: Un poquito de morbo, ver cómo se puede desenvolver el partido, porque al final...
3: ¿Quién ganó la Champions, Walter? El bicho. ¿Quién ganó la Premier? El bicho. ¿Quién ganó todo? El bicho.
5: No.
4: Sin vergüenzas, 5 jugadores tipo Barça que nunca jugaron.

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el tiempo esté del lado de los dos. 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

0: 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Es la 1:30. Estas son las noticias con Galicia y Fernanda Solís.
1: Hoy por la madrugada, un hombre murió y otras 3 personas fueron encontradas completamente inconscientes en el interior de una camioneta fuera de un predio, estacionados al lado de una albarrada en el municipio de Junucmá. El vehículo se detuvo de manera repentina y el copiloto se retiró de la escena, mientras que los vecinos alertaron a los servicios de emergencia. Hasta este momento se desconoce qué fue lo que provocó la muerte de la víctima y el estado de salud de los demás ocupantes, por lo que la fiscalía ya está

0: Y vamos arrancando con la información que le tenemos, porque fíjese que hoy por la madrugada las autoridades estatales aseguraron a un hombre que presuntamente conducía en estado de ebriedad y que protagonizó un accidente de tránsito en la colonia Cinco Colonias, esto aquí en el municipio de Mérida. De acuerdo con los reportes, durante la madrugada del día de hoy, en las primeras horas de este jueves, este conductor estaba circulando sobre la calle 153 con 50 ahí en Cinco Colonias, cuando este conductor ignoró una señal de alto y terminó chocando contra otro vehículo, un Dodge Attitude, que estaba circulando con la preferencia de paso en el sentido de sur a norte, allí sobre la 153 con la calle 50. De acuerdo con los testimonios, una vez que ocurrió esta situación, una vez que se dio este choque, el conductor, sobre todo el conductor responsable o presuntamente responsable, pues como quedó detenido por el impacto del golpe, por la inercia, su vehículo quedó completamente estático. De repente, presuntamente debido a su alcoholismo, decide bajarse de su unidad, abandonarla y empezar a huir a pie. Lo que, por supuesto, ya se imaginará usted, motivó que las personas que estaban en la zona, que habían sido testigos de este choque y de cómo él aparentemente se había volado un alto provocando este incidente, pues lo persiguieran y además lo alcanzaran para entregarlo a las autoridades, que fueron advertidas de esta situación que había ocurrido ahí en ese cruzamiento de Cinco Colonias. Los reportes indican que durante su intento de huida, este hombre perdió el equilibrio, se cayó y sufrió una fractura en la mandíbula. No se menciona, digamos, de qué manera pudo haberse fracturado la mandíbula sin meter las manos. Quizás habrá sido justo por este tema de que presuntamente se encontraba bajo los efectos del alcohol, pero pues esto es lo que señala el reporte. Se le dio alcance por parte de los vecinos, pero se cayó y se fracturó la mandíbula. Por esta razón, paramédicos de la policía estatal que llegaron al lugar de los hechos atendieron al conductor presuntamente responsable y lo trasladaron al hospital Agustín Orán para que le dieran pues una valoración médica especializada por esta fractura de mandíbula. Los ocupantes del otro vehículo, el Dodge Attitude, que también resultó afectado, igual recibieron atención médica y también fue necesario su traslado a un hospital para que recibieran mayor valoración. Elementos de la policía estatal acordonaron la zona, mientras que un perito de tránsito y una grúa llevaron a cabo las diligencias correspondientes para el retiro de las unidades y que pudiera ser reabierta esta zona a la circulación. Esto, como le decíamos, pasó en las primeras horas de la mañana, de la madrugada del día de hoy jueves. Debido a las lesiones que se registraron por parte de los conductores del vehículo afectado y a que el conductor presuntamente responsable trató de escapar del lugar de los hechos, no fue posible llegar a un acuerdo reparatorio ni con la intervención de las aseguradoras, por lo que este caso quedó a disposición de las autoridades correspondientes para el deslinde de responsabilidades.
1: Yéndonos al interior del estado, a Junucma, fíjese que ocurrió algo que todavía permanece en un misterio. Hoy por la madrugada, los servicios de emergencia se movilizaron en calles del municipio de Junucma porque se reportó que una camioneta había sido abandonada en un predio con varias personas inconscientes en su interior. De acuerdo con información que se pudo recabar por testigos, vecinos de la zona, dijeron que en el vehículo, es una camioneta blanca, es una Jeep Cherokee, viajaban 6 personas y que, pues bueno, iban andando en una calle normal y que de manera repentina se detuvo cerca de la albarrada de una casa, cerca de la albarrada de un predio, se estacionó ahí cerquitita, como que se orilló nada más, se salió de la vía de la calle y pues se hizo hacia un ladito, quedando estacionado justo enfrente de la albarrada y pues el piloto y el copiloto descendieron y se retiraron caminando, mientras que en la parte de atrás del vehículo permanecieron 4 personas, 2 mujeres y 2 hombres, aparentemente

inconscientes. Al notar la presencia de las demás personas en la camioneta abandonada, pues los vecinos alertaron a los servicios de emergencia de esta situación. Le dijeron, oye, ¿sabes qué? Se acaba de parar

0: de este jueves. De manera preliminar, trascendió que los ocupantes habían salido de fiesta, una fiesta celebrada más o menos a 2 cuadras de donde dejaron la camioneta, circunstancia que además de todo pues forma parte de las investigaciones. Esto es información extraoficial, no se sabe con certeza en dónde estaban. Las autoridades mantienen abierta la investigación para determinar qué ocurrió antes de que la camioneta se detuviera y fuera ahí abandonada, y cuál fue la causa de la muerte de la persona que falleció al interior del vehículo, así como el estado de las otras 3 personas que fueron encontrados pues inconscientes y una convulsionando. La causa oficial del fallecimiento será determinada por la Fiscalía General del Estado una vez que concluyan los peritajes y la necropsia de ley, y estaremos a la espera de que comuniquen cuál es el estado de salud de las otras 3 personas y si llegan a alguna conclusión de qué fue lo que sucedió para que esta persona falleciera y las otras 3 estuvieran completamente inconscientes al interior de este vehículo.
1: Continuando con la información y dándole seguimiento además al caso de la ameba come cerebros que fue detectada en el lago artificial de la Plaza La Isla aquí en Mérida y que se ha convertido además en noticia nacional ya en las últimas horas, la Secretaría de Salud de Yucatán dio a conocer que más de 300 personas han estado en observación y vigilancia epidemiológica desde que se dio a conocer la presencia de esta ameba. El secretario de Salud del Estado, Alberto Alcocer Gamboa, dio a conocer que el 4 de agosto fue la fecha en la que recibieron el reporte de que había una persona afectada con meningoencefalitis amebiana provocada por esta ameba, la ameba come cerebros, y que terminó cobrándole la vida, usted lo sabe, al instructor de deportes acuáticos del lago, que fue la persona afectada justamente por esta ameba, el instructor de nombre Carlos. En esa misma fecha, el 4 de agosto, cuando reciben este reporte, las autoridades sanitarias iniciaron con la búsqueda de todas las personas que tuvieron algún contacto con este cuerpo de agua para iniciar los procedimientos preventivos. Como parte del protocolo, de acuerdo a lo que informó la Secretaría de Salud Estatal, personal de vigilancia epidemiológica contactó a las personas identificadas para informarles sobre los síntomas que deben de vigilar y pedirles que acudieran inmediatamente a los servicios de salud en caso de presentarlos. Entre los signos de alerta se mencionó que se encuentran fiebre, dolor de cabeza intenso, náuseas, vómitos, mareos y también alteraciones neurológicas. A las personas que se encuentran bajo seguimiento se informó que se les proporcionó una línea directa, una línea telefónica directa para comunicarse con las autoridades sanitarias ante la aparición de cualquiera de estos síntomas que están pues bajo vigilancia. El secretario Alberto Alcocer señaló que del 4 de agosto al 4 de septiembre pasado, es decir, durante un periodo de un mes, estuvieron en observación 361 personas en total, 361 personas entre el 4 de agosto y el 4 de septiembre, entre menores de edad y también personas adultas que tuvieron algún contacto con este lago artificial de la Plaza La Isla. Y al finalizar el periodo, el 4 de septiembre pasado, a 119 personas se les dio de alta al descartarse la presencia de la ameba, mientras que las 242 personas restantes permanecen en observación a la espera de que haya algún síntoma. Pero vamos a escuchar al secretario de Salud Estatal.
2: Del 4 de agosto al 4 de septiembre fueron 361 personas entre niños y adultos que estuvieron en práctica. Actualmente, pues están en vigilancia epidemiológica 242 personas que ya están en los periodos de vigilancia epidemiológica de un mes. Afortunadamente, ninguna otra persona ha presentado ningún síntoma, ¿no? Entonces, estamos, pues, como parte de las autoridades sanitarias, por instrucciones de nuestro gobernador, el maestro Joaquín Díaz Mena, haciendo el acompañamiento principal a estas familias que estuvieron expuestas a esta situación, y pues tenemos afortunadamente en el estado el medicamento que se necesita en caso de presentar unos síntomas. Ya se hizo todo un protocolo y una ruta con el hospital Orán.

0: en el área de pediatría o urgencias para que ella pueda estar en caso de que alguna otra persona presentara algún síntoma.
1: Ahí escuchábamos al secretario de Salud del estado de Yucatán, Alberto Alcocer Gamboa, señalando, sobre todo como pudimos escuchar en esta última parte, que en caso de que alguna persona desarrolle algún síntoma, presente algún síntoma, además de contar con esta línea directa que se les otorgó a las personas identificadas que tuvieron contacto con este lago artificial, también se informó que se cuenta ya con los preparativos necesarios, tanto en el área de pediatría como en el área de urgencias del Hospital Lorán, donde se estarán atendiendo en caso de presentar algún síntoma. Y se dijo también que se cuenta con los medicamentos suficientes para poder dar tratamiento a las personas que resulten afectadas. Las autoridades también han sido muy claras al reiterar o recalcar que solamente hasta este momento una persona ha resultado afectada por esta meningoencefalitis amebiana, que es precisamente el instructor de deportes acuáticos de nombre Carlos, que lamentablemente falleció el pasado 8 de septiembre.
2: Siguiendo con información, ayer se reportó una intensa movilización de cuerpos de seguridad y de emergencia en calles de la colonia Bojorques, esto aquí en Mérida, luego de que se registró el hallazgo de una persona sin vida tendido sobre la vía pública. De acuerdo con el reporte, la víctima se encontraba sobre la calle 112 con 59H de la colonia Bojorques y al llegar las autoridades se percataron de que la víctima presentaba evidentes huellas de violencia, múltiples golpes en el cuerpo y se encontraba rodeada por un charco de sangre. De acuerdo con versiones preliminares surgidas en el sitio, el homicidio se habría desencadenado a partir de un pleito familiar en medio de estos festejos patrios, pues empezaron las discusiones, empezaron a calentar los ánimos y terminó en un pleito familiar que acabó con la vida de una persona, aunque la causa exacta del altercado aún no ha sido precisada por las autoridades. Se desconoce qué fue lo que inició este pleito familiar. De manera extraoficial, habitantes del rumbo señalan que todo derivó de un pleito por temas de celos, luego de que la víctima le reclamara a su esposa por supuestamente haberla visto con otro hombre, quien aparentemente también se encontraba en el lugar de los hechos. El área fue de inmediato acordonada por agentes de la Policía Estatal para resguardar la escena, mientras que peritos de la Fiscalía General del Estado y del Servicio Médico Forense procesaban la evidencia e iniciaban con las primeras investigaciones para determinar cuál fue la causa precisa del deceso de esta persona, pero como le repito, tenía evidentes huellas de violencia, había mucha sangre en el lugar y presentaba múltiples golpes en el cuerpo. Hasta el momento, las corporaciones policíacas mantienen bastante hermetismo sobre la identidad de la víctima y no han confirmado de manera oficial si ya se logró la detención de los presuntos implicados en estos hechos ocurridos en la colonia Bojorques.
1: Continuando con la información, fíjese que también en el municipio de Canacín se registraron lamentablemente hechos fatales durante los festejos patrios en las últimas horas, pues el día de ayer un hombre perdió la vida en la colonia Xelpac al caer al interior de un pozo profundo que se encuentra en el establecimiento Evolution Music, en el estacionamiento de este establecimiento de nombre Evolution Music, sobre la calle 33 con 69, le decía, en la colonia Xelpac del municipio de Canacín. La víctima fue identificada de manera preliminar como Eleazar Zulcheque, de aproximadamente 40 años de edad, quien además, según se ha señalado en redes sociales, pues es conocido coreógrafo del ambiente local allí en el municipio de Canacín. De acuerdo con las primeras indagatorias, estos hechos, la caída y el fallecimiento de este hombre, habrían ocurrido cerca de las 4 de la mañana del día de ayer, cuando la víctima y sus acompañantes estaban esperando un taxi de plataforma, un vehículo de la plataforma Uber, Didi, de estas plataformas, pues, y presuntamente este hombre, la víctima de esta situación, estaba sentado en el brocal de la oquedad, es decir, en la orilla del pozo, cuando repentinamente perdió el equilibrio y cayó, pues por accidente tal cual, al pozo profundo que tiene pues cerca de 15 metros de profundidad. Imagínese usted, una caída de 15 metros de profundidad fue pues lo que lamentablemente terminó quitándole la vida a esta persona. Las autoridades, además de esta versión de un accidente, de que haya perdido el equilibrio por estar sentado a la orilla del pozo, tampoco han descartado otra versión, otra línea de investigación que apuntaría a que hubo una riña previa que derivó en la caída de esta persona de cerca de 40 años de edad a este pozo de 15 metros de profundidad. Son estas dos las líneas de investigación que mantienen abiertas las autoridades. Luego de que se reportó la emergencia, cuando se percataron los demás que se encontraban allí en el lugar que esta persona había caído al pozo, agentes de la Policía Municipal de Canacín fueron los primeros respondientes, llegaron al lugar de los hechos, también elementos de la Secretaría de Seguridad Pública del Estado y rescatistas especializados que desplegaron en el lugar pues todo un operativo para tratar de recuperar el cuerpo, que lamentablemente pues ya no contaba con signos vitales una vez que fue recuperado por estos servicios de emergencia. Toda la zona tuvo que ser acordonada por efectivos de la Policía Estatal de Investigación, la PEI, de la Secretaría de Seguridad Pública, para poder recabar todos los indicios necesarios y, por supuesto, integrar la carpeta de investigación correspondiente, mientras que el Servicio Médico Forense de la Fiscalía General del Estado llevó a cabo el levantamiento del cuerpo y trasladó el cadáver para la necropsia de ley correspondiente, que será la que determine las causas precisas de este fallecimiento. Pero le decía, pues se trataba de un hombre que cayó a un pozo de 15 metros de profundidad, y más bien la mecánica o los hechos anteriores a la caída son las que estará investigando la autoridad. Este hecho, por supuesto, en caso de que se confirme la identidad de la persona fallecida, pues mantiene todavía en consternación a la comunidad artística del municipio de Canacín, pero hasta entonces las autoridades determinen de forma oficial cuál fue la causa de fallecimiento, pues todo queda en la especulación.
2: La Fiscalía General de la República dio a conocer que dos hombres fueron detenidos en calles de Mérida en posesión de armas de fuego y varios cartuchos útiles. Mediante un comunicado, la Fiscalía General detalló que estas dos personas estaban circulando por calles de Jardines del Norte en esta ciudad de Mérida cuando fueron abordados por agentes que les marcaron el alto para hacerles una revisión. Y en el vehículo en el que estaban viajando como si nada en las calles de esta ciudad, fueron encontradas una mochila que traía dentro un arma de fuego completamente útil y 23 cartuchos también útiles. Las autoridades señalaron que ambos hombres ya fueron vinculados a proceso por el delito de posesión de armas de uso exclusivo del ejército, aunque el proceso todavía continúa, por lo que la autoridad recalca que estos dos hombres, pues bueno, se presumen inocentes hasta que haya una sentencia condenatoria, pero el comunicado de la fiscalía confirma que sí fueron encontrados con estas armas de portación exclusiva del ejército. Los imputados, identificados como José N. y Ramón N., fueron asegurados y, tras quedar a disposición de la Fiscalía, el Ministerio Público Federal presentó los datos de prueba ante un juez de control, quien determinó vincularlos a proceso por portación de arma de fuego sin licencia y posesión de cartuchos de uso exclusivo del ejército. Como medida cautelar, ambos permanecerán en prisión preventiva mientras continúa la investigación complementaria, para lo cual se estableció un plazo de 2 meses. Es la 1:55 PM. Vamos a la pausa, ya volvemos con más información. No le cambie.

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9: 1:58 de este jueves 17 de septiembre, regresando del asueto patrio. Gracias por continuar con nosotros aquí en el 88.9 de su FM, la frecuencia de Telesur Radio. Y vamos rápidamente con un resumen de lo más importante hasta ahora. Le informábamos que el día de hoy por la madrugada se registró pues un misterioso hallazgo en el municipio de Junucma, porque vecinos de al lado de un predio en donde dejaron abandonada una camioneta se percataron que en el interior de esta unidad, donde vieron retirarse al piloto y al copiloto de esta camioneta, una gran Cherokee de color blanco, en la parte trasera había 4 personas inconscientes, por lo que rápidamente llamaron a las autoridades, que llegaron y encontraron a una persona convulsionando y a otras 2 personas en estado completamente inconsciente. Lamentablemente no pudieron salvarle la vida a una de estas personas que se encontraban a bordo de la unidad, por lo que la Fiscalía General del Estado ya investiga los hechos para determinar qué fue lo que ocurrió en Junucma.
10: Le informamos que actualmente las autoridades sanitarias aquí en Yucatán tienen a 242 personas bajo vigilancia que estaban realizando actividades acuáticas en el agua artificial de Plaza La Isla, donde fue detectada la presencia de esta ameba comecerebros. Las autoridades mantienen contacto con estas personas que estuvieron expuestas al agua de este lago artificial de Plaza La Isla para informarles pues cuáles son los síntomas de esta meningoencefalitis, para que en caso de presentar cualquiera de estos síntomas acudan rápidamente a recibir atención médica, mientras que continúa también la búsqueda de las personas que estuvieron en el lugar en el periodo de riesgo. Hasta ahora las autoridades han manifestado que solo hay un caso de meningoencefalitis ameviana aquí en Yucatán, que es el que ya le hemos estado informando, de este joven de 34 años de edad, que era el instructor de deportes acuáticos de este lago artificial de Plaza La Isla, que lamentablemente falleció a inicios de este mes de septiembre.
9: Le informábamos también que el día de ayer lamentablemente se registró la muerte de un hombre, esto luego de los festejos patrios allá en el municipio de Canacín, un hombre de 40 años aproximadamente, que murió al caer de un pozo de 15 metros de profundidad. Imagínese usted nada más esta situación. De acuerdo con las primeras versiones, el hombre se encontraba, habían salido de una fiesta él y sus acompañantes allí en la colonia El PAC en el municipio de Canacín, cuando mientras estaban esperando su taxi de plataforma, se sentó este hombre en la orilla del pozo, habría perdido el equilibrio y por esta razón cayó a este pozo de 15 metros de profundidad. Las autoridades, sin embargo, están investigando también otra línea de investigación en donde aparentemente habría ocurrido una riña previo a la caída de este hombre, pero pues las autoridades mantienen todavía abierta cualquier indagatoria.
10: 2:01, vámonos con la información del clima. este jueves. Se sigue esperando que sea un jueves y una tarde bastante, bastante calurosa, pero también hay posibilidad de lluvias y tormentas en distintos puntos del estado. En la capital yucateca y sus alrededores, las lluvias podrían presentarse entre las 3 y las 6 de la tarde, pero el pronóstico nos indica que más o menos a partir de las 6 es cuando puede empezar a llover, mientras que en el noreste y noroeste del estado se espera desde la 1 de la tarde que lloviera, principalmente en zonas como Tizimín, Panabá, Silam de Bravo, Valladolid, Izamal y Motul. Las lluvias podrían venir acompañadas de actividad eléctrica y rachas fuertes de viento, por lo que si usted va a salir en la tarde, tome precauciones y esté atento a los cambios en el cielo. El calor también va a continuar bastante, bastante fuerte, porque las temperaturas máximas estarán entre los 36 y los 38 grados centígrados en el interior del estado, y en la costa llegarán hasta los 34 grados centígrados. Y aunque hay una zona de baja presión en el Atlántico, por ahora esta no representa una amenaza para Yucatán. Se mantiene bajo vigilancia, pero todavía no hay riesgo. El sistema tiene un 40% de probabilidad de desarrollo durante los próximos 7 días, pero no representa riesgo para el estado de Yucatán ni para nuestra península tampoco. La probabilidad de lluvias para esta tarde es del 40% y se pronostica que sea alrededor de las 6 de la tarde. Ahora estamos a 33 grados centígrados con cielo parcialmente nublado, pero la sensación térmica es bastante más calurosa. Estamos a 41 grados. Pronóstico de condiciones nubladas a partir de las 2 de la tarde a 5 de la tarde y lluvias que se prevén a partir de las 6 de la tarde.
9: Bueno, y continuando con la información de lo que ha ocurrido en calles y en las vialidades de esta ciudad de Mérida en las últimas horas, fíjese que hoy durante la mañana, se registró un accidente en la colonia Miguel Alemán de aquí de esta ciudad de Mérida, en donde afortunadamente no se registraron personas lesionadas. Pero lo llamativo, digamos, de este accidente, además de lo aparatoso, porque pese a todo, insistimos, por fortuna no hubo personas lesionadas, pero sí hubo serios daños materiales en los vehículos involucrados, y todo se originó porque el conductor, presuntamente responsable, dormitó al volante, es decir, se quedó dormido, de repente pestañeó, y por eso la importancia siempre, aquí siempre se lo hemos comentado también cuando hay la oportunidad, de no manejar cansado, manejar con sus cinco sentidos, porque este tipo de situaciones puede llegar a ocurrir. De acuerdo con lo que se reportó de este hecho, le decía, este accidente registrado en la colonia Miguel Alemán, aquí en Mérida, el conductor de uno de los vehículos involucrados explicó que estaba circulando sobre la calle 18

0: a la madre y a la hija al centro materno infantil para continuar su atención y monitoreo y, pues bueno, revisar que todo estuviera en perfectas condiciones. Le checaron los signos vitales tanto a la mamá como a la hija, revisaron que todo estuviera estable, las dos se encontraban bien, fueron trasladadas al centro materno infantil y, pues bueno, en una nota que nos da un poco de esperanza y que cambia el sentido aquí normalmente, pues le contamos cosas que a lo mejor no son tan positivas de repente, ¿no? Personas que chocan, personas fallecidas y todas estas situaciones que ocurren en la ciudad, pero bueno, hoy ya tenemos esta nota de que la Policía Municipal de Ganacín logró atender un parto de emergencia y todo salió perfecto.
1: Continuando con la información, fíjese que también en el marco de estos festejos patrios le hemos estado dando mucha información relacionada con pues hechos lamentables que ocurrieron en el marco de estos recientes festejos y pues también en el centro de esta ciudad de Mérida, en el marco de los festejos patrios el 15, el 16 de septiembre, usted sabe, se llevó a cabo un operativo por parte de pues elementos tanto de la Policía Estatal en la zona de influencia que tiene la Policía Estatal, como también de las autoridades municipales en el primer cuadro de la ciudad. Y durante un operativo de supervisión que se llevó a cabo el 15 de septiembre, un servidor público del Ayuntamiento de Mérida, un inspector, resultó agredido físicamente por un comerciante mientras este pues funcionario estaba realizando la inspección de la vía pública, de los negocios que se colocan en la vía pública, que usted sabe, pues tienen que tener un permiso correspondiente y están facultados los inspectores para poder pedir que se exhiba el permiso de modo tal que pues todo esté perfectamente regulado ahí en la zona, especialmente en un momento de elevada afluencia peatonal como lo fueron los días 15 y 16 de septiembre en el centro de Mérida. Bueno, de acuerdo con el reporte, estos hechos ocurrieron en las inmediaciones del Parque Hidalgo, en el Parque Hidalgo, ubicado en la esquina de las calles 60 y 59, en el centro de esta ciudad de Mérida. Allí en ese lugar, inspectores de la Secretaría Técnica del Servicio Público de Mercados Municipales, encabezado por el jefe de permisos y personal de Protección Civil Municipal, detectaron a un vendedor de marquesitas que no contaba, como le decía, con el permiso correspondiente ni con las medidas de seguridad necesarias, por lo que pues, se determinó que representaba un riesgo para las personas que estaban llegando ya a esa zona para la ceremonia del Grito de Independencia. El personal municipal le solicitó al comerciante que se retirara del lugar de los hechos, como es su facultad. Sin embargo, ante su negativa, las autoridades procedieron, de acuerdo al reglamento de mercados, retirando la mercancía. En el momento en el que los inspectores y personal de Protección Civil llevan a cabo el retiro de mercancía, el vendedor, identificado como Adolfo N., reaccionó de manera violenta y agredió físicamente a uno de estos funcionarios municipales. Y derivado de estos hechos, elementos de la Policía Municipal de Mérida detuvieron al agresor, a este comerciante, y lo trasladaron a el edificio de la Fiscalía General del Estado, lo presentaron inmediatamente ante la autoridad correspondiente para que se determine la responsabilidad que pues tenga esta persona. El Ayuntamiento de Mérida, mediante un comunicado, dio a conocer esta situación, dio a conocer la detención de este comerciante en las circunstancias que ya le he comentado y reitero que la seguridad de las personas durante este y otros eventos que ocurran en el futuro son prioridad de la administración municipal y que por ello cualquier actividad comercial que se realice en la vía pública debe contar con los permisos correspondientes y cumplir con las medidas de seguridad establecidas.
0: En otros temas, temas que tienen que ver con el turismo, con la hotelería y la parte económica, sobre todo temas de los impuestos, fíjese que los hoteleros de Yucatán están pidiendo al gobierno federal reconsiderar el aumento del 35.8% al derecho de no residente. Esto porque ellos aseguran que encarece la llegada de turistas, que puede afectar todavía más a un sector que ya de por sí está enfrentando una baja ocupación. Aquí le hemos

0: dado seguimiento a este tema de que los hoteleros en Yucatán han estado manifestando que pues la ocupación no ha estado pues del todo buena en estas temporadas vacacionales. Juan José Martín Pacheco, presidente de la Asociación Mexicana de Hoteles en Yucatán, dijo que actualmente el turismo nacional atraviesa por una etapa de contracción y que el impacto ha sido aún mayor en el sureste del país. Como ejemplo, dijo que durante el mes de julio, el primer mes de las vacaciones de verano, los hoteles aquí en Yucatán registraron apenas una ocupación del 53%, cuando en realidad sus estimaciones eran del 70%. Estamos hablando que prácticamente tuvieron un 20% menos de lo que ellos estimaban para el primer mes de las vacaciones de verano. No les ha ido como ellos esperaban. La situación, dijo, que ya está generando dificultades para algunos establecimientos y que al menos 8 hoteles, posiblemente más, enfrentan problemas para cubrir gastos que tienen normalmente, como la nómina, la electricidad, los impuestos y otros costos de operación. El dirigente hotelero advirtió que un aumento al derecho de no residente no solo podría reducir la llegada de visitantes, porque pues por supuesto que este aumento al impuesto no lo va a absorber el hotel como tal, sino que pues lo va a terminar pagando el consumidor final, quien llegue a hospedarse a los hoteles, pues de una u otra manera termina pagando este aumento al impuesto, porque claro que nos van a subir las tarifas. Él dice que, pues bueno, los negocios ya no pueden solventar, además del aumento de este impuesto, la situación económica, la baja ocupación hotelera, el pago de la nómina, el pago de la luz, que cada vez está más caro, el consumo de la telefonía, el pago de los impuestos del IMSS, porque pues a diferencia de otras opciones como Airbnb o alguna de estas, pues los hoteles tienen que cubrir con los pagos de las cuotas del IMSS y todo esto para sus trabajadores, el Infonavit y otros gastos de operación que deben cubrir los hoteles, tengan ocupantes o no tengan ocupantes, ¿no? Los cuartos estén vacíos o llenos, pues ellos tienen que seguir con estos gastos. Y el exsecretario de Turismo insiste en que pues estamos pasando aquí en Yucatán por una baja ocupación hotelera muy por debajo de lo que ellos habían estado pronosticando. Y señala que los empresarios, además de todo, desconocen con claridad en qué se utilizarán los recursos adicionales que se recauden con esta cuota, y pues ellos sostienen que una parte importante de estos ingresos se destina actualmente a proyectos y obras como el Tren Maya y a gastos de la Federación, que ellos insisten en que pues no les beneficia en absolutamente nada como hotelería, como sector turismo, pues estar pagando estos impuestos que van aumentando cuando no se ven beneficiados el sector directamente pues del aumento de estas cuotas.
1: Continuando con la información, ya le decíamos que pues estábamos haciendo el reporte de todo lo que había ocurrido durante estos festejos patrios el 15, el 16 de septiembre, pero por supuesto también, como bien sabe usted, el 15 por la noche en la Plaza Grande de esta ciudad de Mérida se llevó a cabo la ceremonia del Grito de Independencia, encabezada en esta capital yucateca por el gobernador del estado, Joaquín Díaz Mena, en una ceremonia que inició a eso de las 11 de la noche, justo en la víspera ya de los primeros minutos del 16 de septiembre, que formalmente es la fecha de nuestro asueto y la fecha del inicio de la gesta heroica que nos dio independencia y libertad. Miles de familias yucatecas se reunieron en la Plaza Grande para celebrar el Grito de Independencia, le decía, que encabezó el gobernador Joaquín Díaz Mena, acompañado también de funcionarias, funcionarios de su gabinete, de su familia, por supuesto del cuerpo principal de la Secretaría de Seguridad Pública y las autoridades militares y navales que están destacamentados aquí en esta ciudad de Mérida. El gobernador del estado, además de los vivas tradicionales a los héroes y heroínas que nos dieron patria, también destacó que viva el renacimiento maya durante su grito de independencia. Vamos a escuchar este momento.
2: ¡Viva la soberanía nacional! ¡Viva! ¡Viva el renacimiento maya! ¡Viva, ¡viva Yucatán! ¡Viva! ¡Viva México! ¡Viva México! ¡Viva México!
1: Bueno, ahí escuchábamos este momento de la noche del 15 de septiembre y cerca de los primeros minutos del día de ayer 16, con motivo de estos festejos patrios, el momento culminante, por supuesto, de esa noche muy, muy mexicana, aunque todos los días somos mexicanos, por supuesto, pero 15-16 de septiembre es cuando además los mexicanos nos vestimos de mexicanos para celebrar a México, ¿no?
0: Sí, como porque el resto de los días no nos vestimos de mexicanos.
1: El resto de los días no, como dicen allá en redes sociales. Pero bueno, luego del grito, del protocolo, del grito de independencia, sabe usted, se llevó a cabo este concierto patrio, estuvo la adictiva ahí en la Plaza Grande, y también pues continuaron los festejos en distintos puntos de la ciudad de Mérida y por supuesto en cada uno de los rincones del estado de Yucatán. En la capital de la República Mexicana, en el Zócalo de la Ciudad de México, también ocurrió lo propio y la presidenta Claudia Sheinbaum encabezó la ceremonia del grito de independencia, ella destacando la libertad a los pueblos indígenas, a nuestras hermanas y hermanos migrantes y también la democracia como parte de sus arengas en esta ceremonia del grito. Vamos a escuchar a la presidenta de México.
3: ¡Mexicanas!
1: Ahí escuchábamos este momento, la ceremonia del grito de independencia encabezado por la presidenta Claudia Sheinbaum en el Zócalo de la capital de la República. Y el día de ayer, por supuesto, ya en 16 de septiembre, se llevaron a cabo también los desfiles conmemorativos de esta misma jornada. En el Zócalo de la capital de la República, pues el desfile cívico-militar correspondiente, muy espectacular. Y aquí también en la Plaza Grande, en las calles del primer cuadro de esta ciudad de Mérida, también se llevó a cabo nuestro desfile cívico-militar, cívico-deportivo y militar, con varias escuelas, con bandas de guerra, por supuesto personal también de la Secretaría de Seguridad Pública, en una ceremonia donde igual cientos de familias yucatecas disfrutaron de este despliegue de fuerza de pues, los elementos que cuidan la seguridad aquí en el estado de Yucatán. Estuvo esta ceremonia encabezada también por el gobernador Joaquín Díaz Mena y participó en este contingente. Fueron 6 banderas de guerra, 100 banderas nacionales, 60 banderines, 58 escoltas de bandera, 32 bandas de guerra, 88 aviones, estandartes, gallardetes y heraldos, 26 animales, 7 ambulancias, 56 motocicletas, 162 vehículos, 2 embarcaciones, 10 drones y 7 unidades de maquinaria pesada entre remolques, volquetes y más. En total, 4,850 participantes, incluyendo alumnas, alumnos y por supuesto personal de la SCP, y estuvo también por ahí el secretario de Seguridad Pública, Luis Felipe Zaidén, que se le vio en algunas fotografías en el contingente de policía motorizada. Pero bueno, 2:22 PM, el saldo de los festejos patrios. Vamos a nuestra siguiente pausa, regresamos con más información.
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1: 2:25 PM, estamos de vuelta. Gracias por continuar en sintonía de Telesur Yucatán. Yéndonos al ámbito nacional, en seguimiento a este caso de la estudiante de intercambio, la estudiante de origen español que fue asesinada en el estado de Morelos, el fiscal Fernando Blumenkron informó que se obtuvo una orden de aprehensión contra Francisco Javier N. por el feminicidio de esta estudiante española, Claudia Tacoronte. El fiscal dijo que en las próximas horas estarían dando más detalles porque todavía se desconoce cuál fue el móvil, cuál fue el motivo para que asesinaran a esta jovencita. Explicó que están en la búsqueda del criminal en Morelos y en entidades aledañas a las cuales se les pedirá colaboración para conseguir la detención de esta persona, pero ya está identificado quién habría sido la persona responsable de la muerte de Claudia Tacoronte. Después de la difusión de un video de cámaras de vigilancia en la zona aledaña a la Casa de la Cultura de Cuautla, en donde pues ocurrieron estos hechos, vecinos aseguraban desde lunes haber identificado al presunto feminicida de la joven, Claudia Tacoronte Aguilera. De acuerdo con los testimonios de vecinos, minutos antes de agredir a Claudia, este sujeto habría robado unos tenis y una bicicleta en el centro de Cuautla. Poco después de ese robo, habría atacado a la estudiante de intercambio en la colonia Emiliano Zapata, a donde ella había asistido a la fiesta nacional de la planta medicinal. Ella pues se encontraba aquí en México, había hecho un intercambio desde su escuela en la Universidad de Granada hacia la Universidad Autónoma del Estado de Morelos, y pues bueno, ella estaba participando en actividades culturales como parte de la experiencia de venir a otro país a estudiar un intercambio, cuando pues lamentablemente fue asesinada por esta persona, Francisco Javier N., quienes las autoridades de Morelos ya identificaron. De acuerdo con los testimonios, el sujeto es identificado como Paco, alias El Trompas, e incluso se difundieron imágenes y el domicilio del atacante de Claudia Tacoronte. Hasta el momento no se ha informado si ya se logró la captura de este sujeto, Francisco Javier N. Sin embargo, ya se giró la orden de aprehensión y ya está plenamente identificado a partir de estos videos de las cámaras de videovigilancia allá en Cuautla.
2: Continuando con la información en el ámbito nacional, como usted seguramente sabe, el próximo 19 de septiembre, este próximo sábado, es un aniversario más de los sismos que dejaron lamentablemente saldo fatal en la Ciudad de México en 1985, los terremotos del 85, como también los del 2017, la misma fecha en la que también se registró un fuerte sismo que dejó graves destrozos y también un saldo fatal en la capital de la República Mexicana, igualmente en el estado de Chiapas y en otras entidades donde dejó sentir su rigor este movimiento telúrico. Debido a estos festejos de los sismos, a este recordatorio, mejor dicho, de los sismos del 85 y del 2017, se va a llevar a cabo este sábado, este fin de semana, un simulacro nacional, que es el segundo simulacro nacional que está siendo convocado por autoridades federales, de modo tal que pues toda la población en las 32 entidades federativas, esto incluye por supuesto la península de Yucatán, que no siempre se contabilizaba en este tipo de simulacros, tomando en cuenta que eran simulacros de sismo,

0: estar emitiendo la alerta sísmica con motivo de este segundo simulacro nacional. Vamos a escuchar a la coordinadora de Protección Civil, Laura Velázquez Alzúa.
1: Informo a todos ustedes que el próximo sábado 19 de septiembre a las 12 del día se va a llevar a cabo el segundo simulacro nacional, es decir, participaremos en las 32 entidades federativas, que nos permite medir toda nuestra capacidad de respuesta desde un plan familiar que ya estaremos elaborando en estos momentos. Hay que ver que va a ser sábado, por primera ocasión va a ser en sábado, y esto nos va a permitir a participar a la gran mayoría de mexicanos y mexicanas desde sus hogares. Por último, recordar que van a sonar la alerta por vía celular, son más de 80 millones de celulares y sonarán todos los teléfonos en la República Mexicana a las 12 del día, hora centro de México. Sonará la alerta sísmica a través de 23,000 altavoces. En todo el país trabajaremos hipótesis de sismo.
0: Ahí escuchábamos a la titular de la Coordinación Nacional de Protección Civil, Laura Velázquez Alzúa, señalando, importante, le reiteramos esto que acabamos de escuchar, será este sábado 19 de septiembre a las 12 del mediodía cuando estará sonando la alerta sísmica en la capital del país, en la zona conurbada, en la zona metropolitana del Valle de México, en los altavoces que tienen ellos para esta situación, en los estados limítrofes con el Pacífico, también ocurrirá lo propio con la alerta sísmica que ellos tienen, pues activa, que tienen establecida, digamos, con estos altavoces, pero en el resto del país, incluyendo nuestro estado de Yucatán, nosotros vamos a darnos cuenta que está ocurriendo el simulacro nacional, porque van a sonar todos los teléfonos celulares nuevamente con esta alerta sísmica, que en otras ocasiones había aparecido como alerta presidencial. Por si usted ve este mensaje de alerta presidencial, es esa alerta sísmica la que está sonando en todos los celulares el próximo sábado a las 12 del mediodía, cuando arranque este simulacro nacional. La coordinadora de Protección Civil, Laura Velázquez Alzúa, señaló que todo este simulacro el próximo sábado estará siendo coordinado, por supuesto, por la presidenta de México, Claudia Sheinbaum, pero también estarán acompañándola la secretaria de Gobernación, Rosa Isela Rodríguez, el titular de la Defensa Nacional, el general secretario Ricardo Trevilla, el almirante secretario, el comandante de la Marina Armada de México, el almirante Raimundo Pedro Morales, el secretario de Seguridad y Protección Ciudadana, Omar García Harfuch, y por supuesto el comandante de la Guardia Nacional, Guillermo Briceño. Entonces, en ese sentido, reiterarle, esta situación para nuestro caso en Yucatán lo vamos a percibir a través de las líneas celulares. Ténganlo en cuenta, por supuesto, si usted se encuentra pues, en su domicilio el próximo sábado a las 12 del mediodía, para que no caiga en pánico. Se trata del segundo simulacro nacional que están convocando las autoridades en conmemoración de que un 19 de septiembre, pero de 1985 y del 2017 se registraron estos terribles sismos en la Ciudad de México y en otras entidades colindantes. También se le preguntó a la presidenta Claudia Sheinbaum por esta otra alerta que se nos había dicho íbamos pronto a tener en nuestros teléfonos celulares cuando hubiera una alerta de tsunami. Usted podrá creer que a lo mejor suena exagerada esta situación, pero sobre todo nosotros aquí en la península de Yucatán, que ya nos tocó sentir un sismo, acuérdese usted, hace algunos meses, lo sentimos inclusive aquí en Mérida, hubo evacuaciones en edificios, incluso en el centro de esta ciudad, de la capital yucateca. Este tipo de sismos, que en nuestro caso fue por algo que se sintió en el mar Caribe, suele generar un aumento en el oleaje, no propiamente un tsunami como en las películas hollywoodenses, pero sí un elevado oleaje que también requiere advertir a la población. Sobre esta situación, la presidenta aseguró que será para principios de octubre que ya se presente finalmente esta alerta de tsunami para los teléfonos celulares. Vamos a escuchar nuevamente a la presidenta.
2: Nos ha ofrecido ya en varias ocasiones el alertamiento para tsunamis. No sé si ya esté listo, se vaya a presentar próximamente. Ahora
3: sí, se lo vamos a presentar. ¿Cuándo va a estar listo? A finales de septiembre, principios de octubre lo presentamos.
2: Gracias.
0: Escuchábamos este momento, así que finales de septiembre, principios de octubre, seguramente ya estaremos teniendo una nueva alerta en nuestros teléfonos. También, por supuesto, cuando se dé a conocer

0: alguna prueba o alguna situación para no caer en ningún pánico, ya le estaremos informando aquí en este espacio de las noticias.
1: En otros temas, mientras México celebraba su aniversario de la independencia con la defensa de la soberanía como una de las máximas, pues el gobierno de los Estados Unidos, la administración de Donald Trump, hizo público un documento con nuevas exigencias al gobierno mexicano y al gobierno de Claudia Sheinbaum, donde exige desenmascarar a los funcionarios que ayudan a los cárteles. Esta petición forma parte de la determinación anual de Estados Unidos sobre los principales países de tránsito o producción de drogas ilícitas que se publicó apenas el día de ayer. El presidente de Estados Unidos, además de todo, pues aumentó la presión sobre nuestro país de arrestar y enjuiciar a funcionarios que, según sus señalamientos, hayan ayudado a los cárteles de la droga y puesto en riesgo la seguridad y soberanía de los Estados Unidos. En el documento, Donald Trump reconoció las acciones de la administración de Claudia Sheinbaum contra el narcotráfico, como el decomiso de drogas, el desmantelamiento de laboratorios clandestinos y el despliegue de más elementos de seguridad en la frontera. También destacó el aumento de la cooperación entre México y Estados Unidos en materia de seguridad, que según el presidente estadounidense ha contribuido a la captura y eliminación de algunos de los principales líderes de los cárteles, entre ellos Nemesio Oseguera Cervantes, usted sabe, conocido como El Mencho. Sin embargo, Trump sostuvo que México tiene que tomar medidas adicionales contra las organizaciones que calificó como narcoterroristas.

0: o este operativo Enjambre con el que han detenido ya a varios servidores públicos, a varios funcionarios, sobre todo a nivel municipal, pero pues bueno, seguramente Estados Unidos se está refiriendo a aquellos funcionarios a los que ellos les han retirado la visa y que México pues simplemente no los ha ni siquiera investigado. Pero vamos a escuchar qué fue lo que dijo la presidenta de México.
1: Me gustaría escuchar o ver un reporte de lo que hace el gobierno de Estados Unidos en Estados Unidos. Hemos dicho aquí muchas veces, lo reconoció en algún momento el presidente Trump y se reconoce en un documento de la llamada Sara Antidrogas, de Sara Carter. ¿Qué se está haciendo con el consumo? Porque desde nuestra perspectiva es un asunto de salud pública, de atención a los jóvenes. Porque históricamente ha habido una visión de quién lleva la droga, que evidentemente hay que combatirlo. Nadie está de acuerdo en que se produzca droga aquí para llevarla a Estados Unidos. Y hay que trabajar para que eso no ocurra. Pero ¿qué

0: vienen desde los Estados Unidos a nuestro país y que terminan en manos del crimen organizado.
1: Continuando con la información en el ámbito nacional, le hemos estado comentando aquí en este espacio de las noticias que la presidenta Claudia Sheinbaum en su conferencia mañanera ha dedicado espacios para hacer su propia glosa del segundo informe de gobierno, una actividad que por ley, según lo marca la Constitución, debe llevar a cabo la Cámara de Diputados, la Cámara de Senadores también, que reciben por supuesto el documento del informe de gobierno cada primero de septiembre y citan a funcionarias y funcionarios para poder profundizar en los datos del año que se esté analizando de la administración que acaba de concluir. Bueno, aparte de este ejercicio en las cámaras del Congreso de la Unión, la presidenta Claudia Sheinbaum ha llevado ya a funcionarios del Gabinete de Seguridad, del Gabinete de Salud, de distintos espacios, también a su consejera jurídica, de distintos espacios de su administración han llegado a la mañanera a presentar ante medios de comunicación pues su propio informe de este segundo año de mandato, y el día de hoy le tocó al sector de las obras carreteras. Estuvieron presentes el titular de la Secretaría de Infraestructura, Comunicaciones y Transportes, como también el titular de Banobras, el Banco Nacional de Obras y Servicios Públicos. Y en particular, este último, el titular de Banobras, Jorge Alberto Mendoza Sánchez, en su turno en el uso de la palabra, destacó que de cada 100 pesos que se producen en el país, 6.5 pesos provienen del sector de la construcción, señaló, y además aseguró que el Instituto Nacional de Estadística y Geografía, el INEGI, reportó que la construcción, en particular en el área industrial, tuvo un crecimiento de 6.7% en el último año y que ha sido sostenido año con año. Aunado a ello, el titular de Banobras también destacó que 82% de los materiales que utilizan para la construcción y servicios son de origen mexicano. También mencionó que en lo que va de esta administración y en el resto del sexenio de la presidenta Claudia Sheinbaum, se tienen proyectados 19 proyectos de autopistas para 17 estados de la República, de los cuales 14 ya fueron aprobados por la Secretaría de Infraestructura, Comunicaciones y Transportes. 5 de ellos todavía están en análisis para una inversión estimada de 213.868 millones de pesos que combinan entre recursos del Fondo de

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3: 2:50 p.m. de este jueves 17 de septiembre de este año 2026. Gracias por continuar con nosotros aquí en el 88.9 de su FM, la frecuencia de Telesur Radio. Y vamos rápidamente con un resumen de lo más importante hasta ahora. Le informábamos que el día de hoy por la madrugada vecinas y vecinos del municipio de Junugmá reportaron que fue abandonada una camioneta, una gran Cherokee de color blanco, estacionada en una albarrada en un predio ahí en el municipio de Junugmá, en donde primero pues vieron que el piloto y el copiloto de esta unidad, pues luego de dejarla estacionada ahí donde la abandonaron, se retiraron del lugar como si nada, pero se percataron que había otras 4 personas en la parte trasera era de esta camioneta, por lo que rápidamente alertaron a las autoridades, que al llegar se dieron cuenta que una de ellas estaba convulsionando y las otras se encontraban en estado inconsciente. Lamentablemente, una de estas 4 personas falleció y la Fiscalía General del Estado ya está haciendo las indagatorias para determinar la razón de este fallecimiento y sobre todo saber qué fue lo que pasó y por qué razón fue una camioneta abandonada allí en Junugmá con 4 personas que estaban inconscientes y dejando a una morir.
4: Le informamos también que las autoridades sanitarias de aquí de Yucatán mantienen actualmente bajo vigilancia a 242 personas que estuvieron realizando en días y semanas anteriores actividades acuáticas en el lago artificial de Plaza La Isla, donde fue detectada y confirmada la presencia de la ameba comecerebros. Las autoridades mantienen contacto con todas las personas que estuvieron expuestas para informarles cuáles son los síntomas de la meningoencefalitis amebiana y pedirles que si presentan alguno de estos síntomas rápidamente acudan a recibir atención médica, mientras también las autoridades continúan en búsqueda de quienes estuvieron en el lugar durante el periodo de riesgo. Hasta ahora las autoridades confirman que solo se ha presentado un caso de meningoencefalitis amebiana aquí en Yucatán, que lamentablemente terminó con la vida de un joven de 34 años de edad que se desempeñaba como instructor de deportes acuáticos ahí en ese lago artificial de Plaza La Isla.
3: Le informábamos también que el día de hoy por la madrugada se registró también un accidente en 5 colonias aquí en esta ciudad de Mérida, donde un conductor pues se pasó el alto presuntamente en estado de ebriedad y terminó chocando en contra de otro vehículo que venía circulando con preferencia. El tema es que el conductor responsable, aparentemente por el estado de ebriedad en el que se encontraba, tomó la decisión, luego de percatarse de lo que había provocado, tomó la decisión de bajarse de su auto y abandonar caminando la escena.

0: pena, por lo que fue perseguido por las personas que fueron testigos del hecho, que estuvieron también involucradas en esta situación, le dieron alcance y lo entregaron a las autoridades, que tuvieron que trasladarlo a un centro de salud porque resulta que esta persona, de acuerdo con el reporte, durante su huida perdió el equilibrio, se cayó y acabó con la mandíbula fracturada, por lo que pues tuvo que ser llevado, le decíamos, a un hospital.
1: Le informamos también que durante la madrugada de ayer, luego de los festejos patrios, un hombre de aproximadamente 40 años de edad murió tras caer a un pozo de unos 15 metros de profundidad en el estacionamiento de un antro de la colonia Shelpac en Canacín. Según algunas de las versiones, habría perdido el equilibrio este hombre mientras estaba sentado en la orilla del pozo, aunque también se está investigando una posible riña, un posible pleito previo a su caída a este pozo. Las autoridades ya recaban testimonios y evidencias para esclarecer cómo ocurrió esta caída.
0: Y le informábamos también que lamentablemente se registró como resultado de las fiestas patrias también una riña familiar en la colonia Bojorques, aquí en esta ciudad de Mérida, que dejó como resultado a una persona fallecida que fue encontrada sin vida, tendida en el pavimento, en la vía pública y en la colonia Bojorques. Esta víctima fue encontrada por las autoridades con evidentes signos de violencia y mucha sangre a su alrededor, y de acuerdo con testimonios, los hechos se iniciaron por una disputa de celos entre dos hombres, por lo que las autoridades ya están investigando la veracidad de estas versiones y, por supuesto, el deslinde de responsabilidades para dar con las personas presuntamente responsables.
1: 2:55 PM, vámonos a temas deportivos, porque el delantero mexicano Armando La Hormiga González lo volvió a hacer, marcó otro gol para su equipo en Grecia, para el Olympiacos, pero ahora fue su primer gol en la Europa League, que con este gol que metió, empató e inició ya la voltereta. Finalmente el Olympiacos logró ganar el partido ante el Jagiellonia Białystok en su debut a nivel de la Europa League. Pero le está yendo bastante bien a La Hormiga.
0: Bastante bien. El hijo pródigo de este espacio, aunque Alexander diga otra cosa. Saludos, Alex. Aunque Alexander diga otra cosa, pero el hijo pródigo de este espacio de las noticias, Armando La Hormiga González. Bien comentabas, ¿no? Él hace el gol que le permite a su equipo dar esta voltereta en la Europa League. Se sigue mostrando muy bien Armando La Hormiga González en competencias europeas. Ya hizo gol en la Copa de Grecia, ya hizo gol en la Liga de Grecia. Ya tiene amigos también.
1: Ya tiene amiguitos.
0: Ya tiene con quién festejar sus goles.
1: Ya la afición griega también le aplaude, sí, cuando sale, porque salió de cambio, ¿no? Después de marcar este gol, después de tener una excelente participación, lo sacan de la cancha y lo vitorearon.
0: Exactamente. Y justamente, como bien comentas, esto le permitió los 3 puntos al Olympiacos también en su debut en la Europa League, después de quedar fuera de la clasificatoria previa de la Champions League, pasa a la Europa League, pero allí de todas maneras tiene oportunidad de seguirse mostrando Armando La Hormiga González, este canterano de las Chivas, que esperemos le siga yendo bastante bien en los siguientes encuentros. Está enrachado y haciendo goles.
1: Bueno, y en temas musicales, el día de ayer se dio a conocer la lista completa de los nominados a los Latin Grammys de este 2026 y que se van a estar celebrando en el mes de noviembre, pero ya conocemos cuál es esta lista.
0: Así es, ya se ha dado a conocer. De entrada, por supuesto, usted seguramente se imaginará que entre los principales nominados, pues hay viejos conocidos, pero también hay muchas personas que se han destacado por pues estar repetidos sus nombres en varias ocasiones, en varias nominaciones. De entrada, déjeme decirle que, por ejemplo, en grabación del año están nominados Cariel y Paco Amoroso.
1: Catriel.
0: Catriel, perdón, y Paco Amoroso, es que tiene un 7 ahí en el nombre.
1: Sí, ahí dejaste ahí demostré notar mi edad. La edad, exacto, no estás con la chaviza.
0: Así es, Catriel y Paco Amoroso, está también Jorge Drexler, está Silvana Estrada, está también Lulu Gilberto, Karol G, Marco Antonio Solís, está Mon Laferte también, Karim León, Santiago Alvarado, Rosalía, además, junto con Yaritza y su esencia, y Elena Ross. O Rosé, no sé ahí cómo se pronuncie ese otro, pero eso es para grabación del año. Nombres importantes, Rosalía de entrada es uno de los nombres que más se repite y además está en esta que es una de las categorías importantes.
1: Sí, justo, Catriel y Paco Amoroso, Jorge Drexler, Karol G y la Rosalía tienen 7 nominaciones cada uno de ellos. Silvana Estrada y Mon Laferte recibieron 6 nominaciones. Todos ellos también están nominados como por el premio al álbum del año junto con Anita. Está Karim León, Raguayana y pues bueno, varios de estos artistas también están nominados en varias categorías, pero fíjese usted que la lista de nominados a los Latin Grammys la lidera el compositor y productor mexicano Edgar Barrera, que recibió 10 nominaciones para la ceremonia de premios, incluyendo las categorías de grabación del año, álbum del año y canción del año, en su mayoría por trabajos en proyectos con Karol G y Karim León. Reciente polémico el Karim León, pero 10 nominaciones para esta ceremonia de Edgar Barrera.
0: Así es, importante sobre todo estar al pendiente de ver cómo se desarrolla entonces la entrega de los Latin Grammy. Va a ser hasta el 12 de noviembre próximo. Todavía hay tiempo para que usted igual vaya conociendo, y yo también en particular, conociendo a muchos de esos nombres de los nominados. Pero bueno, 12 de noviembre allá en Las Vegas se llevará a cabo la ceremonia de entrega de los Latin Grammy con todas estas nominaciones, conocidos y algunos no tanto, que seguramente estarán dando de qué hablar.
1: Nosotros nos despedimos. Muchas gracias al equipo de producción, reporteros y camarógrafos por hacer este espacio posible. Gracias a usted por permitirme informarle. Yo soy Fernanda Solís. Que tenga una excelente tarde de jueves.
0: Yo soy Juan Pablo Galicia. Gracias a nuestro equipo de producción, a usted por su confianza y atención. Nos escuchamos mañana cuando ya sea viernes.
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0: necesario, decimos, ¿no?
1: Sí, porque sí, sí, o sea, claro, porque es como el primer puente que te atropella con ¿no?
0: Sí,
1: atropella,
0: sí,
1: como
0: sí,
1: que,
0: sí, sí.
1: Llegas de la vacación, pero te atropella. Ay, muy rico.
0: Porque sé que hubo, no sé si sea cierto, que en algunos estados sí hicieron un megapuente. ¡Ditoso! Entonces, que si sea aquí, si no, yo, no, bueno, ya no, justo, venimos ya, de vacaciones.
2: Sí,
0: yo
2: sí, eso sí, no manches.
1: Está bien,
2: no,
1: que no.
0: No, está bien, no, que no. No, estuvo, no, no, bien, no, que
1: sí, está
0: fuera
1: bien
0: así,
1: que no. Y bueno, el grito en todas sus dimensiones, sus personalidades, la fiesta y todo lo que hay alrededor de eso. Vamos a hablar un poquitito de eso. ¿Qué tal el caso de Dios con Alex Intec?
0: Ay, Dios,
1: oye,
0: mío.
1: Sí. Ay, Dios. Estoy, oye, antes, ¿te acuerdas que era
2: fuerte
1: Alex Intec y la gente normal? Esta vez no estuvo muy normal,
0: no,
1: Alex Intec.
0: Pero sabes que siento que lleva Alex Intec varios rato, años, sí, ajá, ya lleva un rato, uh-huh, con varios escándalos. Pobre. Pero esta vez sí se vio.
2: Pero como que además no era el momento, porque sí, digo, él ha explicado o ha externado por, sí, qué razón no le gusta la música, que cada quien puede tener la opinión,
0: sí,
2: y puede,
0: sí,
2: estar,
0: sí,
2: o no de acuerdo. Pero creo que la molestia de que la gente no haya reaccionado, que le hayan atacado, pues ya le ha llevado como muy lejos, porque siento que en el concierto, además de hablar de eso, empezó a regañar a la gente de canta la letra y no sé qué, sí, como que estaba
0: muy agresivo, dicen,
2: agresivo,
0: que como brote psicótico, no sé si
1: así
0: fue
1: expresaba, ¿verdad? La sí, gente usaba en esa expresión,
0: sí,
1: que es muy fuerte. Y para los que a lo mejor no vieron, que está raro, porque salió en todas las redes. La noche del 15 de septiembre se presentó en un concierto gratuito en la alcaldía de Benito, uh-huh, Juárez.
2: Ajá.
1: Pues como todos los shows gratuitos, muchísima gente.
0: Mucha gente, y que no necesariamente es gente que lo van a ver a él, pues. O
2: claro,
0: sea, que son sus fans.
2: Sí, exacto.
0: Entonces,
2: van a ver el show, a ver quién se presentó.
1: Vas a tu pachanga.
0: Exacto.
1: Y vas a, esa es mucha gente. De hecho, aquí pasa, ¿no? Ahí es 15. Gente que ahí vamos al Zócalo. Ni siquiera sabe quién se va a presentar.
2: Ajá.
1: Pero tú vas por
0: el
1: fiesta.
2: No, y tienes que entender que, exacto, no es un evento privado, no es el concierto que tú, o sea, de tu gente. Entonces, obviamente, y luego, pues el mexicano que le encanta,
0: eso,
2: canta,
0: la,
2: y
0: la
2: no
0: fiesta,
2: sé qué, si luego los conciertos del artista, o sea, hasta de broma lo hacen, como que, pues, no es que esté padre, pero debes de entender que eso va a suceder, no te van a ver a ti, no son,
0: exacto,
2: fans tuyos.
1: No necesariamente, y habrán los que sí, porque aparte, bueno, al rato vamos a hablar un poquito de su trayectoria, que mis respetos a todas las,
0: sí,
1: canciones que ha hecho.
0: Sí.
1: Bueno, desde que empezó en Chiquilladas, a todo lo que ha hecho, Alex Intec como músico es increíble.
0: Claro, es muy
1: acá
0: bueno.
1: Estamos hablando de que estás en, o sea, de entrada estás en el concierto, es como cuando estás en tu fiesta. No es ni el día ni el lugar para molestarte. Moléstate al día siguiente, al,
0: sí,
1: rato, toma un descanso, baja, te pones así verde debajo,
0: sí,
1: del escenario, tomas agua o lo que quieras y te regresas, no lo sé. Entonces alguien le pide que sí, Marco Antonio Solís, en broma.
0: Sí.
1: Pero es como cuando alguien te tiene que quiere tirar hate y quiere, ¿qué quiere? Que te molestes.
2: Claro.
1: Mientras más te molestas, más se prende.
2: Es que te están viendo, sí, exacto, te están viendo que, o sea, que te pueden detonar.
0: Sí, la gente feliz, pues, de hacerlo enojar.
2: A ver, si lo hacen hasta en conciertos, yo he ido a conciertos de Luis Miguel con los fans y todo, y que de repente gritan, canta la de azul, porque lo hacen de broma.
1: Eso iba a decir, Cristian,
2: sí, canta la de azul.
0: No, y normalmente vas a un concierto, tú pagas el boleto para ver a ese artista y aquí todos enfiestados, ay, pues salió Alex Intec y, digo, no vimos... La otra parte no sabemos qué le grita, o sea, bueno, sí vimos eso de pídete la de, pero seguro estaban muy...
1: Sí, a lo mejor ya se pusieron de
0: agresivos,
1: más,
0: ajá.
1: Pero yo creo que es eso mismo, cómo reaccionas, entonces se prende el fuego. Y yo quiero pensar que normalmente la mayoría, hay de todo, pero la mayoría de gente que va a esos amontonamientos, esos tumultos, pues la mayoría es gente más joven. O sea, a lo mejor ni siquiera, como dices, ni siquiera tus fans o algunos, pero no es como que toda tu gente. Entonces, él lo conocemos con canciones, bueno, tremendo repertorio, ¿no? Sexo, pudor y lágrimas, Duele el amor.
0: Buenísimos.
1: Intocable, Te necesito, Te soñé. Bueno,
0: ay,
1: es,
0: sí,
1: una locura. Ah, aquí estoy yo. La de...
0: Una pequeña parte de ti.
1: Una pequeña parte de ti. La de... Hay una de Toy Story. Pim, pom, tan, tan, tan, turu, tu. Bueno... Un motor. O sea, sí, no, así como, ¿qué? Algo, no sé por qué me vino a la mente.
2: No, tiene
1: algo
2: muy buenas canciones.
1: Es un genio musical.
0: Sí, sí.
1: Hace unos años hubo un tema como de un escándalo.
0: Sí, sí, tuvo un escándalo. Escribirle a un chavito, sí.
1: Que creo que el chavito, es que también eso es tremendo, porque entonces te escriben.

0: y esta persona contesta. ¿Qué pasa igual en todo donde intervienen redes? Las ediciones son muy importantes.
1: Sí.
0: Porque entonces la gente agarra como un pedacito de la locura y no sabemos si a lo mejor estaban friegue y él dijo ya no aguanto. Pero creo que no
1: justifica la reacción.
0: No puedes.
1: Puedo entender que te molestes, puedo entender que no sea agradable, pero como dicen, alguien te cabe la prudencia. No puedes reaccionar así porque además, de lo que vi, pues no fue solo una respuesta, fue como constante.
2: Sí, fue todo el concierto.
1: La contestación, la agresión, el reclamo, cosas que también salían como de contexto, te digo eso de la letra, la actitud de él, hasta cantando y como que bailando, o sea, como que hay muchas cosas que puedes entender, pero no justificar que él se ponga a contestar de esa manera, ni al mismo nivel, ni a decir todo lo que dijo.
0: No, tremendo, y más que te están pagando por un concierto, claro. No te lo encontraste por allá.
1: Sí,
0: entonces, su molestia, como el tema central, es que siente que su música o la música de este género ya no es tan valorada. Y puso ejemplo que si la música de Manuel, Mijares, o sea, hablaba de ese género y tirándole al reggaetón, que cómo te atreves en un concierto donde hay gente de todo, o sea, de todo tipo de gustos, de tirarle, o sea, Dios mío, ¿cómo que?
2: Sí, sí.
0: Hasta con hombres de artista.
2: Sí, y digo, obviamente lo escuchas y tiene un punto, digo, a mí me encanta el reggaetón, bailarlo y todo, ¿no? Pero él

0: reprender entre canciones. Uh-huh. No es la primera vez que se queja entre cada canción y ahora sí se le reveló al público. Yo creo que esto fue como la diferencia, sí. Porque cuando tú, por ejemplo, Zacatecas, si fue a dar un concierto donde pagaste para ver a tu artista, pues ok, digamos que es tu gente, uh-huh. Pero cuando hay de todo... No.
1: Sí, pero y si aunque sea tu gente, no tu gente, no puedes regañar a las personas.
0: No, nadie va. O sea, tú vas a un concierto a relajarte, a cantar.
1: No, que me regañen.
0: Nadie, no quieres que nadie. O sea, tiene derecho a expresar su opinión, sí, uh-huh. Pero no es el lugar. Uh-huh. Puedes defender otros compositores, pero sin atacar a otros.
1: Exacto.
2: Claro.
0: O sea, no puedes decir, ¿cómo va a ser que les guste nombre y apellido y todos? Ah, ya lo sé.
1: Exacto. O sea, si dices, yo a mí no me gusta, yo no colaboraría, pero no como fulanito que colaboró, o sea, porque te estás metiendo con las personas.
0: Sí, dicen, no, es que no valoran su trayectoria. Son dos temas diferentes. Uh-huh. Bueno, muy feo. Y pues interrumpir el concierto. Y ya hasta un momento donde dijo, a ver, que todos me titi. O sea, ¿qué es?
2: Sí, no se volvió. Sí.
0: O sea, Dios.
2: Yo creo que no está bien.
0: Sí, necesita
2: no, definitivamente yo creo que necesita apoyo sí, psicológico necesita porque apoyo. Sí ya no.
0: ¿Cómo hemos visto situaciones?
1: Justo
0: ¿no?
1: es lo que de iba desborde. A decir. Ahorita cómo se han estado saliendo situaciones, exacto, o sea, que se van a los límites, que salen fuera de, o sea, yo creo que esta falta a veces pues de empatía, prudencia, la parte de es que entre la prudencia, la falta de empatía, luego ya que tenemos como seres humanos en general, el tema de creer que podemos todos solos, de no darle importancia al descanso, a la alimentación, a la salud. O sea, creo que todo eso está siendo ya una crisis y un estrés de las personas que están... Está llegando a este punto donde de verdad, yo creo que a muchos les preguntarías, ¿te imaginarías que te verías tú así algún día? Dirían, nunca.
0: Sí, como a veces dicen que es el burnout. Yo creo que el burnout, ese exceso de en todos los sentidos, también se puede ver así, ¿no?
1: Sí.
0: Como hasta una persona, quizá, como decían, un brote psicótico. O sea, sí, a lo mejor sin ponerle esas etiquetas, pero de verdad, hasta una persona depresiva, frustrada, porque tal parece que aprovechó esa oportunidad. Sí. Cuando dices, al contrario, si hace rato que no tienes tanto trabajo como otros, porque yo veo... Mijares, Emanuel, Lucerito, no paran de trabajar. Yuri,
2: no paran.
0: O sea, gente de su época, con el estilo de música de su época, no para de presentarse. Sí. Y mientras más tiempo y más carrera, la gente los quiere, los valora. Entonces, tampoco, también lo han burlado, ¿no? Que si se puso pelo y entonces ahora se siente un chavito. Claro, no te a lo mejor puedes lucir de lejos como guay, un chavo con todo, pero cuando abres la boca y salen todos esos reclamos del señor que está molesto, de cascarrabias, de Alex Chin.
1: Pero más allá de cascarrabias, creo que más también mal momento porque, a ver, tuvo problemas, ¿no? Porque este tema no es actual, lo sacó hace años. Sí. Luego vinieron otro tipo de cosas, con situaciones familiares y demás. Tuvo como una época... Pues que estuvo mal. Después como que se volvió a calmar, volvió a salir tranquilo. Parecía que ya todo iba bien y vuelves
2: otra vez
1: al tema.
2: Regresa al escándalo.
1: Sí, volviste a lo... O sea, empezaste de cero otra vez.
0: Sí. Y definitivamente cuando uno está, entre comillas, mal o pasando por una situación de que te rebasa, porque creo que todos hemos estado en un momento donde uh-huh. pasa algo y sientes que es injusto y quieres hablar y quieres defenderte y luego una vocecita dentro de ti te dice calla. Uh-huh. O sea, uh-huh. la realidad es que normalmente es mejor callar, es mejor esperar, pero jamás un lugar donde tú eres el protagonista y te pagaron para uh-huh. cantar. De hecho, la gente le decía que cante, porque decías, pues quiero que cante. Ya, se calle.
2: No venimos a escucharte quejarte. Venimos a que me regañes. No, yo vengo a pasármela bien. Aparte, creo que ya había pasado el grito. O sea, ya, no, ya estaban todos entonados.
1: Oye, más seguro muchos que me no regañen. Tenían ni idea de qué se estaba pasando.
0: También.
2: Sí, ajá,
0: también.
2: Porque no escuchaban
1: de qué habla. O que nunca oyeron ni siquiera, a lo mejor, y la nota de que, o sea, de todo, de dónde surgió este tema que se envió este porque me regañas. Ajá. Y yo ni siquiera.
2: Estoy aquí ni siquiera comiéndome un elote.
0: Exacto. Hay una frase que no puedo decir, pero ya sabes, estamos. Tranquilos, ¿no? O sea, estamos acá tranquilos y al final podemos estar o no de acuerdo con Alex Inter, que yo creo que la mayoría, porque hay gente que lo ha defendido.
2: Sí, o sea, hay gente que sí tiene su punto.
0: No, uh-huh. tiene su punto, uh-huh. pero definitivamente lo que no está a cuestionar es el momento, uh-huh. el lugar y las formas sí importan. O sea,
1: sí, ya le ganó peso. También, ¿no? Uh-huh. El saber, o sea, qué puede estar pasando en su vida que a lo mejor lo están llevando a perder...
0: O sea,
1: ponerse así.
0: Bueno, y yo hasta pienso en un país donde hay gente que ya hasta hay mucha maldad también,
2: ¿sí?
0: ¿no? O sea, te arriesgas. Sí.

0: imagínate que agarres a alguien que se le bote la canica y diga, bueno, ya me cansaste. O sea, puede ser para alguien motivo para decir fuera.
1: Claro.
0: O me contestó. Cuando le dije, cántame una del Buki, y me contestó, pues entonces yo me volteé. O sea, no, por ningún motivo arriesgarse. Pero bueno, esto está en todas las redes sociales. Yo sé que todos como que vemos pedacitos, y eso fue lo desafortunado, que todas las personas tenían un celular grabando eso. El pre, o sea, ¿qué lo puso hasta ese nivel? No sabemos exactamente qué fue la frase que lo detonó, pero sí sabemos que, pues, que él ya está cargado. O sea,
1: sí, exacto.
2: Sí,
1: exacto.
2: Ya le llenaron el vasito y explotó.
1: Que lo que le hayan dicho, pero no,
2: pero
1: no
2: sí, podía pero ponerse. Ya pesó mucho más la reacción que tuvo él a lo que cualquier cosa que le hayan dicho. Y
0: sí, Alex, bueno, esperamos que eso no se vuelva a repetir. Y soy yo más fuerte de lo que pensaba. No fue, le falta ser más fuerte. Bueno, tenemos invitación a la premier Mari y Max, que es en Mérida el lunes 21. En un cine que está así por allá, por el norte, a las 7 de la noche. Lo logré. Y entonces el género es animación en plastilina.
2: Órale.
0: Es clasificación B, dice que para niños de 12 años. O sea, antes para mí B era, ¿verdad? Era más grande,
2: pero bueno, de
0: más de 12 años. El director es Adam Elliot, que fue el de Memorias de un Caracol. Entonces, algo bien chévere de esta película es que se hizo en el 2009, pero se estrenó en Australia y como que pasó un poquito desapercibida, nunca llegó a México. Pero ya que el director fue nominado al Oscar y la gente se puso a averiguar quién era y todo, descubrieron que Mary Max, como una cinta pequeña que nunca se estrenó en México. Entonces, debe ser interesante porque fue hace muchos años y pues es primera vez que se presenta en México. Y la distribuyen Cine Caníbal. Y las voces en español son de Regina Blandón, Javier Ibarreche, que soy muy fan. La verdad, él hace unas crónicas de películas y chéveres. Y Arturo Mercado. Entonces, la sinopsis es una historia de amistad entre dos personas totalmente distintas. Mari, una pequeña solitaria y niña solitaria de 8 años que vive en los suburbios de Melbourne, Australia, y Max, un hombre de 44 años. Es de plastilina, ¿no? También solitario, que vive en Nueva York, Estados Unidos. La primera película de Anne Elliot, ganador del Oscar y director de Memorias de un Caracol, llega por primera vez a los cines de México. Debe ser interesante porque entiendo que la película está como muy linda, muy tierna. Acá los dibujan como si el de 40 fuera muy, muy, muy mayor, pero no lo es.
1: Ah, por eso dijiste lo de son de plastilina.
0: Ah, son de plastilina, porque a veces dices una niña de 8 y un hombre, pero no. Yo creo que es algo como más para reflexionar.
2: Sí.
0: Entonces, bueno, lleve su bonito pase doble. Exacto. Mande mensaje.
2: Se ve 99, muy buena.
0: ¿Verdad? 99, 92, 80, 86, 88. Qué interesante. Algo que haces en el 2009. Que presentaste en Australia con medio éxito.
1: Y desapercibida para el resto del mundo, ¿no? Porque
0: sí, luego te haces famoso con otras películas.
2: Y sacan las que ya habías hecho.
0: Ojalá, ¿no? Que le vaya increíble.
2: Que le vaya muy bien.
0: Pues así se lo deseamos. Y ya manden su mensaje. Tenemos algunos pases dobles. Y nos vamos un corte. Y vamos a hablar un poquito cuando regresemos. Pues el tema de la independencia, pero pues así, ¿qué tan independientes somos? ¿O independientes para qué? Nos vamos a un corte jueves de Yuca Huachas, ahorita regresamos.
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0: 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Me chiflaría recibir sus mensajes de WhatsApp al 9992-808688. Continuamos. Ya estamos de regreso en este jueves de Yuca Huachas. Nos va a encantar saber qué comieron ayer. Porque esa comida de ayer normalmente es tan abundante que yo sé que la siguen comiendo. Ni te pregunto, Moni Puente.
1: No he comido.
2: ¿Cómo? ¿Y tú haces?
1: Ella, pues sí, por eso traigo el olor de chile en nogada ahorita hasta el centro de mi vuelo a chile en nogada. No, ni comí ayer chile en nogada.
0: ¿De verdad?
1: No.
0: O sea, los comes
1: ayer,
0: como
1: el... justo en particular,
2: no se te antojó.
1: No se me antojó.
2: Pues eso pasa, ¿no? Las personas que cocinan luego ya no les gusta
1: probar. Sí, llevo tantos días. Ayer fue, o sea, un día bien pesado que no, o sea, no coman todos menos yo, porque no.
0: ¿Por qué no? ¿Ves por qué no cocino? ¿Ves por qué no cocino?
2: Por eso, justo por ese.
1: No, seguro nada más por esa situación.
0: No quisiera perder los antojos.
2: Es por eso.
0: Guay,
2: ay, no por nada más.
0: Hoy me invitaron a un chile relleno.
1: Ay, qué rico.
0: El que tiene el bud blanco con el col y el tomatito. Ay, qué cosa.
2: Ay, qué rico.
0: Creo que es capeado. Bueno, el relleno escapeado. Siempre es capeado.
1: Sí, normalmente es capeado.
0: Voy a contar. Nos los dieron. A ver, te voy a decir exactamente porque no quiero decir algo que no deba decir para dar el agradecimiento completo.
1: Como se debe.
0: Y mientras voy a spoilar a Chucho, porque entonces me dijeron, cómelo acá. Y yo, no, pues porque ya es tarde, ya nos tenemos que ir. Entonces me lo dieron preparado como para comer. Ajá. Con todo.
2: Ah, para,
0: o sea,
2: después.
0: Con el plato y el plato encima. Ajá. Entonces yo ya a Chucho le digo, ya ven por mí. Le voy a decir quién hizo ese chile. Es Ale Pot, ¿verdad? Creo que es Ale, sí, Alejandra Pot, de la Coordinación General de Justicia Social. Bueno, una cosa deliciosa.
2: Ay, qué rico.
0: Una cosa así, deliciosa. Entonces cuando Chucho pasa por mí, yo me subo con mi plato doble y todos mis cuidados. Pero el Monse no confió. O sea, porque de aquí a la casa no confió. Con una mano manejaba y con el otro tiri, la mano izquierda va adelante.
1: ¿Cómo
0: la derecha,
1: crees? Cuidó el
0: con
1: chile
0: la
1: también.
0: Mano izquierda fue no. colgando. Porque aparte tenía col y decía, tiro un poquito. Cuidadito. Porque es parte de lo que le da el sabor.
1: De, o sea, no se puede.
0: Solo porque tiene esa habilidad de los baches.
2: Órale.
0: Una, le digo, es peligroso. De verdad, sí. La verdad es que
1: es que allá te maquillas, hablas por teléfono, sí. Comes, manejas.
0: Pero dije, yo tenía hands free, o sea, mis dos manos libres.
2: O sea, no confío en ti.
0: Perfectamente,
2: no, definitivamente.
0: Pero me conoce, dijo, ahorita sí. Estaba a ser un batidero. Entonces, con su muy manita, así como manita cuando vas a servir en una charola.
1: Como mesero, así.
0: O sea, como mesero. Es más, no la tenía, no, porque lo mesero para atrás. Era como para adelante.
1: Ajá.
0: Bueno, sí, para adelante.
1: Sí, también para adelante.
0: Y su plato de cartón,
1: qué
0: ni siquiera
1: bárbaro,
0: fuerte, endeble. Así,
2: ¿y cómo, o sea, llegó el chile?
0: Equilibrio 100.
2: Intacto.
0: Delicioso. Entonces ya llegamos, lo pusimos en otro plato, lo metimos al micro, lo calentamos. Guay, qué cosa más rica.
2: Ay, sí. Qué rico. Sí, yo con mi pozole.
0: Qué rico.
2: Pozole. Oh, ay, sí, con tostaditas, con
0: rico.
2: El chile, con
0: rabanito.
2: Orégano, con cebolla, rábano.
0: Lo haces
2: limón.
0: De varias carnes, ¿cómo?
2: Pues no lo hice, lo compré.
0: No, pero ajá.
2: Pero sí, por ejemplo, mi suegra sí hace de con cerdo y hace con pollo. Sí. Y sé que hay gente que le gusta mezclar el pollo con el cerdo. A mí me gusta con pollo.
0: Igual a mí.
2: Pero
1: sí, a mí también. Igual pollo y de carne también.
2: De carne de cerdo.
1: De cerdo, sí.
0: Pero no mezclarlo, ¿verdad? A mí me gusta.
2: No. Pues no, a mí me gusta. O me lo como de carne o me
1: exacto,
2: lo como de pollo. Pero sé que hay mucha gente que le gusta mezclar la carne del cerdo con la del pollo.
0: Sí, sí.
2: Pero sí es una delicia. Pero sí es un platillo
0: pesado.
2: Que sí digo, me encanta. Pero para esa vez en el año. No sé si comería. Bueno, a lo mejor sí.
0: Es
2: más
0: que,
2: veces.
0: Sí, un par de veces. No sería
2: no
0: como un plato
2: de muy seguido,
0: ajá,
2: pero,
0: del menú, pero lo sí. Lo que pasa es que de entrada, el hecho de que lleve como caldo, ¿no?
2: Sí.
0: O sea, sí le
2: ajá.
0: Da un como un espesor que terminas en posmada. Y obviamente todo tiene que ver en que uno se sirve bien, ¿no?
2: Claro.
0: Que te sirven así
2: claro.
0: Como en abundancia.
2: Sí, ¿no?
0: Es sí,
2: un plato
0: es pesadito,
2: pesado.
0: Porque, exacto, el
2: pesado.
0: Maíz todo, o sea, es un plato
2: el maíz,
0: pesado.
2: Y luego
0: te los zumbas con las tostaditas y cremita,
2: y que le echas
0: no,
2: crema.
0: Y si el aguacate, no, pues es que, y si ya botaneaste, no, ya.
2: Y Norma, o sea, aparte luego es para cenar, entonces el empache en la noche, pues también está. Está
0: eso, a mí eso sí es algo que es casi un imposible, que yo te cene algo que ya comí. Me da trabajo. Ajá. Tendría que ser algo así que digas, guay, me giran los ojos. Y mucho menos nunca, nunca, porque siempre hay las que a la escuela. Ay, siempre lo cuento, que hacía ronda con una vecina que de pronto nos, no sé ni por qué nos preguntamos. Si yo desayunaba mi Milo con plátano. ¿Por qué le desayunaba? ¿Por qué le preguntaba qué desayunaste? No sé si ella me lo preguntaba, pero yo siempre. ¿Qué desayunaste? Y me decía, lentejas. Y yo, ¡ay!
2: ¿Lentejas? Ay, no.
0: Frijol con puerco. Y yo, ¡ay!
2: ¡Qué pesado!
0: O sea, ¡Qué pesadez de mi panza! No es que esté mal, es que son costumbres diferentes. Sí. En la casa jamás. O sea, el desayuno o unos huevitos, una quesadilla.
2: Sí, unos molletes.
0: O sea, de desayuno. Y aparte estás corriendo.
2: Sí,
0: y
2: la mera hora de la. O sea, a las 6 de la mañana que no, te entre una lenteja.
1: Me encanta el frijol con puerco.
2: Me encanta, pero no me entra.
1: No, con puerco. No, ya no me vuelvo a mover en todo el día.
0: Entonces llego y quiero una siesta. 99, 92, 80, 86, 88. ¿Qué tanto repiten la comida? Es más, que nos digan en la cabina. En la cabina está Diego, está Andrés, está Chucho. ¿Desayunarían, por ejemplo, un pozolazo? Sus deditos dicen
2: que claro que sí.
0: ¿Sí? A ver, ¿quién dice que no? Ah, Oscar Ventura.
1: De desayuno.
0: No, Oscar dice que no, jamás.
1: Andrés, no.
0: Andrés,
1: yo a de las 12
0: reina.
1: Si quieres.
0: Dice que desayuno. A ver, pasa.
2: Oye, pero
0: Andrés,
2: si desayunamos tamales y los tamales también están pesados. Y pues eso sí, con pollo, con salsa.
1: Más,
2: con...
1: Pero el pozo.
0: Te digo, o sea, algo, yo la podría desayunar. Pasa, Andrés. No, pasa, Andrés, pasa. Descuídelo el micrófono. Dilo, el micrófono.
3: El pozole se desayuna, se come y se cena.
0: Ah, no puedes. Bueno. ¿Y no te quieres dormir todo el día? O sea,
3: no,
0: ¿trajiste pozole a Telesur?
3: Claro, hay
0: no
3: allá atrás para todos.
0: ¡Chucho! Eso no nos habían contado.
3: ¿Y sabes qué me pasó? Me pasó en una comida ayer que llegué con mis tostadas, mi crema y queso panela rallado para hacer mis tostadas. Y a nadie le gusta, o sea, me dijeron que...
0: ¿Cómo?
3: A ver. Jamás han probado el pozole con una tostadita a un lado.
2: Ay, no,
1: ¿cómo? No, pues la tostada es con el pozole, sí, sí, no, y la no crema pozole. Y el... No, claro.
0: Todavía el queso panela.
1: ¿Cómo lo acompaña?
0: Pero qué rico.
3: Y todos los demás procedieron a agarrar las tostadas, quebrarlas y aventarlas en el pozole.
1: No, eso sería un caldo tlalpeño.
0: No, pero yo soy tlalpeña, entonces.
2: Ah, al pozole.
0: Digo, no está
2: pero...
0: mal, sí,
2: no,
0: razón.
2: No, al pozole.
0: ¿Sabes? No, no está chévere de hacer eso con el pozole, tienes tu razón, yo lo hago, pero tienes razón, porque 5, 4, 3 ya queda aguado.
2: No,
0: y hecho
2: es
0: claro.
2: Es un acompañamiento.
1: Es morder la pasta.
2: ¿Sabes
1: qué?
2: Sí,
1: eso.
2: He visto que le echan y ahí sí dije, ay, sí, se me antojó, sí lo puedo hacer así, pero el chicharrón.
3: Ah, bueno, sí. Bueno, sí.
2: Le haces chicharrón y ese sí. Pero tu tostada.
1: Sigue siendo el caldo tlalpeño.
0: Pues mira, con razón. Pues fíjate que yo ayer almorcé, o sea, comí caldo tlalpeño.
2: Ay, qué rico. Es una delicia.
0: De ese típico restaurante así, watch, que, o sea, hasta la tostadita te la dan. No solo crunch, sino que calientita.
1: Y luego me dices, ¿dónde para ir a echar?
3: Pruébalo, te lo recomiendo. Crema, pero crema ácida, no me da crema.
0: No, ácida.
3: Crema ácida y queso panela rallado. 10
2: si
3: de 10.
2: Acompañando
1: salsa,
2: el...
3: Ah, también.
1: Si te gusta
3: exacto.
1: La salsa, le pones un
0: pero
1: toquecito
0: ¿cómo vas a hacer? Entonces, bueno, pienso que los hombres, quiero saber cuántos hombres, porque no creo que haya una mujer que 3 comidas al día. Bueno, estoy habloteando y pienso en el PIB.
3: Justo.
0: Y el movie pollo, claro, te lo dan de cenar. A mí a la hora que me lo des, mis ojos, tucu. No antes de ir a la escuela, porque iré dormida.
2: No,
0: por eso ya no voy a la escuela.
3: El PIB igual, es desayuno, comida y cena.
0: Pero pues sí es cierto, claro, pues el PIB, son comidas de una vez al año.
2: Bueno, pero se supone, digo yo como nutrióloga,
0: ándale,
2: digo, no les voy a recomendar tampoco, digo, que desayunen, comen y cenan, pero digo... No pasa nada. Pero el desayuno es la comida más fuerte debe de ser, la comida y la cena la más ligera. Entonces, esas personas que desayunan frijol con puerco, a lo mejor es mejor que las que no desayunan nada y cenan frijol con puerco.
3: Cuando hay PIB es imposible seguir eso, ¿eh? No hay manera.
2: No, es que sabes que ya dicen que de aquí a la rosca, sí, ya, de Reyes,
0: lo que no hiciste ya,
2: ya nos perdimos.
0: O sea, es que realmente la verdadera ya rosca es la que va a quedar alrededor de nosotros. O sea,
1: porque ya estamos empezando a inflar.
2: Ya empezamos con el pozole y nos seguimos con el pan de muerto.
0: Qué rico,
2: este, y el la rico, Navidad, el pibe, el
0: hombre. Y luego las posadas y no.
2: Sí,
0: bueno, entonces todo se resume en que Andrés Reina trajo a todos los que estamos en Telesur, nos trajo pozole.
3: Con tostada, crema y queso.
0: Pero ¿por qué no me lo dijiste? Porque yo traigo mis topper.
1: Exacto, era que o sea, acá hoy era jueves de topper.
3: No, se lo acabaron, ya no hay.
0: No está contando Diego, verbo Diego pasado.
1: Diego se lo acabó.
0: Hombre.
3: Pues él está desde las 6 de la mañana.
1: Pero dijiste que allá había. Entonces,
3: o sea, digo, me fui y regresé. No sé si sobró.
0: Bueno, que nos digan en su casa sobró, no porque vamos a ir, pero que nos cuenten qué comieron y si sobró. Porque normalmente las cantidades son inmensas. O sea, cuando tú haces pozole, pueden nadar en esa olla. Es más, esa olla yo ni la tengo en mi predio. O sea, no tengo una olla tan grande como las que
1: ubico
0: en casa de mis papás. O sea, esa olla pozolera.
2: Sí, y que te sirves hasta que
0: hasta que el plato así rojo.
3: Sí. Y hay que hervirlo todos los días hasta que se acabe. Sabe mejor.
0: Ah, claro, el recalentado.
1: Ay, siempre
0: es
1: todo
2: recalentado, de todo.
1: Es lo más rico.
2: Es el más rico.
1: Sí,
2: ay,
1: es lo más rico.
0: Pues con esto, con este sabor y ya la delicia.
2: Salivando.
0: Con esta salivar. Diego, vámonos un corte para luego ya arrancarnos así en el tema de independiente. Yo, es que de verdad que según para qué. Vamos a hablar de eso porque ya comimos tanto virtualmente. Estamos así como que tenemos que tener un break. Nos vamos a un corte rapidísimo. 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
0: 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Así que manden su mensaje y ya les regalamos su premio. Corte, corte.
4: Montserrat.
0: Güey, güey, Chucho, no me aligeres. Vamos a un corte y ahorita regresamos.
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2: Oye, ven acá, me chiflaría recibir sus mensajes de WhatsApp al 9992-808688. Continuamos. Bueno, nosotros seguimos comiendo. Ya, última, contamos este meme que sí está muy bueno. Aparte, basta que te digan que no hagas algo. ¿Cómo era, Moni?
3: El del pozo. Sí, pues es que mandaron una foto de una camioneta donde traía un anuncio que decía, por favor no me piten, traigo pozole. Y entonces, después ponen la cajuela con el pozole todo batido en la cajuela. Ay, que decían, no. Oigan, ya no llegó el pozole porque se topó con un tope. Entonces toda la cajuela está llena.
2: Oye, pero más que te digan que no te piten, para que sea lo
3: todo el mundo te pite. Obviamente, claro, fue nunca el digan, chiste de la calle.
2: No hagan, sí. No, o sea, de verdad no lo hagan porque es parte de que somos mexicanos.
3: Claro, mejor
2: es
3: no
2: como vivir en el mundo del revés.
3: Sí.
2: O sea, no digas lo que no. Si tú algo dices que no puedes con, lo más seguro es que rum.
3: Claro,
2: es como cuando dices no quiero y lo ves, se te presenta. Ay, no, qué cosa. Bueno, vamos a hablar del tema ya de la independencia. Eso de como ay, que somos muy independientes. ¿Cómo es importante? ¿Dependiendo para qué?
3: Ajá, ¿verdad?
2: ¿Hasta dónde llega la independencia?
3: Hasta,
2: ¿y dónde no?
3: ¿En qué nos conviene?
2: Sí, ayer sí, todos celebrando la independencia de México, pero hoy queremos quedarnos con esa palabra, ¿no? Independencia, porque sí, hay mucha independencia y creemos que por nuestra cuenta ya podemos hacer muchas cosas. Sí, estamos viviendo en un momento donde sí, la mujer, avanzamos, pero hay cosas donde dices, guay, ni soy ni quiero.
4: Cuando se te prende el foquito del coche, se te poncha la llanta.
2: No.
4: Se acabó la
3: ¿Pero qué dices? ¿Pero por qué se quedó con que eso solo lo pueden hacer los hombres, no? O sea, el taladro.
2: Total.
3: Cosas de plomería.
2: Cambiar un foco.
3: Tampoco es que digas cambiar un foco, que digas que esfuerzo de fuerza mayor necesito.
2: O sea, o qué complejo es hacerlo.
3: No,
2: tampoco.
3: Para nada, pero ya es, en mi caso, yo sí de repente sí lo hago. No sé si es que lo traes desde tu niñez, que así te enseñaron que
2: sí,
3: no, pero
2: sí
3: él.
2: Es.
3: Yo sí, de que no, el cuadro, no Jorge, el taladro.
2: Exacto.
3: Porque entonces digo, sí, pero ¿por qué yo no podría taladrar la pared y colgar
2: sí,
3: mi cuadro?
2: Y además hasta te pueden decir, es peligroso, o sea, Chucho me puede decir, no, claro, porque sabe que tampoco es mi talento y que me pudiera yo taladrear el dedo, taladrar. No creo que él sería el que no se arriesgaría, pero el otro día estaba en una reunión y hablando, ¿no? Sí, porque entonces es como, puse el ejemplo, no sé, sí, es como las mujeres cambiaron una llanta. Y alzó la mano una chica súper poderosa y me dijo, no generalices, yo cambio llantas desde que tengo, no sé si me dijo 20, wow, 22 años. Y yo la felicité y recordé hace 2 años que a Sofi en una plaza, donde hay agua, no es cierto, en una plaza habló y dijo, uy, se me ponchó la llanta. Entonces lo mismo así de que, sí, vengan a ayudarme. Y llegó y dijo, quiero, o sea, sí le dijo a Chucho, quiero que me enseñes. Uh-huh. Y le grabé un videito y todo. Porque, o sea, claro, uno, es más, yo fue cuando me di cuenta que jamás a lo mejor le había dado como esa atención de, entonces sacas el, la perilla, no sé cómo se llama, y los birlos, necesitas una fuerza especial. Pero todo está hecho para que lo puedas hacer.
4: Claro que sí. Lo que pasa es que como lo que dice Pau, estamos acostumbrados a que siempre ha sido así. No es que no tengas la capacidad,
3: sí,
4: ni de aprenderlo,
3: es que no,
4: ni de hacerlo.
3: ¿No?
4: Es como,
3: sí,
4: que en automático lo delegas, ¿no?
3: Sí.
4: En automático, pues se me ponchó,
3: sí,
4: la llanta, que alguien me ayude, se me ponchó. Claro, y fíjate que yo tengo ese pendiente. Siempre he dicho que tengo que aprender a cambiar llanta, y lo he dejado. Quiero ese video.
3: Tú sabes que nos lo compartas porque
2: video.
3: También quiero aprender.
2: Cara, verá que Moni tiene cara de que sí sabe.
3: Sí, yo a Moni sí le hablaría.
2: Sí,
3: oye,
2: yo
3: Moni,
2: igual.
4: Pues déjeme la más, aprendo y me llaman.
2: Tienes cara,
4: pero sí,
2: sí
4: voy,
2: Chucho,
4: a aprender.
2: O sea, como,
4: sí,
2: que por pasos, sí, le. Guay, eso está muy duro. Entonces la técnica de cómo con un
4: con
2: pie,
4: el pie,
2: apoya,
4: claro, le das
3: y
4: es para que suelte.
3: Sí, pero sí, no creo que sea nada del otro mundo. Pero estamos muy. A mí me pasa, por ejemplo, con los bichos. Digo, en la Ciudad de México, o sea, no hay tantos bichos.
2: De
3: o sea,
2: hecho,
3: no habíamos vivido tanto esa.
2: Yumanji.
3: Y llegamos aquí y no, sí que la cara. Y yo automáticamente, no, pues.
0: tarántula, mi esposo, ¿no? O cucaracha. Y él es peor que yo.
3: Ah, pues entonces, ahora yo soy igual, yo soy la que soluciona,
0: soy la que
3: porque no hay
0: saca
3: manera de
0: los bichos, la que sacó un murciélago de mi cuarto, la que si hay un sapo, digo, ya entre los dos, pero ya digo, yo y tú arriba de la silla así y yo sacando tarántulas.
2: La zarigüeya.
3: Digo la misma historia.
2: El ratón.
0: El sapo. Pero pues ya, pues si no hay de otra es cuando tienes que entrar y decir, pues claro.

0: y lo hago mal, o sea, echo a perder dos coches. Claro. Todo lo que pasa por tu mente. Sí. Pero en vez de pensar eso, toma una clase, toma un tutorial.
1: Que alguien te enseñe.
0: No tiene, o sea, exacto, como la gran ciencia. Y obviamente siempre van a haber cosas que dices, esto se me da, esto no. Pero en algún momento tengo una amiga que igual por situaciones de la vida ya está sola. Ya sus hijos están grandes. O sea, ya está sola. Y hay tantas cosas que pasan en el momento. Y no sé, a lo mejor hay una lluvia terrible, una tormenta. En ese momento no vas a hablarle a alguien que te venga a solucionar. O sea, tú lo vas a tener.
2: Sí, los fusibles, por ejemplo.
0: Exactamente.
2: Tengo que cambiar fusibles.
0: Exactamente. ¿Sí? Entonces aprende y que no se quede que la tierra,
2: sí,
0: que
2: haga tierra, sí,
0: que haga tierra, sí. O al revés, o sea, si de plano en algo dices yo soy como malísima, pues no, o ciertas, por ejemplo, si algo te queda cuando algo, no sé, un frasco, algo que está durísimo de abrir, ok, sí está chévere estirar tu manita y que te lo abran, pero también está chévere que ya sabemos que si lo pones en la esquina de la puerta y lees así.
2: No, hombre, les tengo un truco buenísimo para que no pidan ayuda y se vean súper, como Luisa, la de Encanto. Cualquier bote que se les tape, hasta de pintura, de uñas y demás, una liga. Le tienes que poner una liga apretada y ¡pum! Hay un efecto que hace, por cuestión de física, que suelta como el aire que hace que lo comprime. Entonces, cualquier frasco que estés así, no un scrunchie o de donitas.
0: Una liga de las colo carne. De los billetes.
2: O si es liga de pelo. El chiste es que lo que vaya a enroscar, lo apriete. O sea, que dé las vueltas. Si lo dejas aguado, no. Y en automático lo haces así y se abre.
0: Lo voy a hacer más para planearlo.
2: Cuando
0: es muy importante que tengan una liga a mano. Pero está bien.
2: Y la otra es que si es como frascos, no sé, de
0: mayonesa,
2: que también cuesta, con un cuchillo, la parte del mango, le dan golpecitos, tac, tac, suave, a toda la tapa.
3: Y eso ya abre. Y yo le hago en el piso.
2: Le doy golpes, y eso. Pero hay veces que, o sea, pero son todas las que son como de rosca, que a veces se aprietan.
0: Y hasta
2: eso con la liga.
0: Ahorita que dices, por ejemplo, la de uñas. Hasta con la misma pintura de uñas.
2: Claro, que a veces no puedes y le das.
0: Y además la encima porque tiene el ojo.
2: Ese, póngale una liga que quede apretada, lo giras y en automático
0: sale. Bueno, a veces hasta una tontería, no sé, te estás peleando con cosas de el famoso modem. Y cuando por fin te contestan, resetéalo, apágalo 2 minutos, préndelo 3 minutos. O sea, ya hay cosas que antes de ayuda. Sí. La verdad es que yo ya estoy muy mal acostumbrada a que Chucho se le da, esa parte la tiene hiperdesarrollada.
3: Y también les gusta,
0: está,
3: ¿no?
0: Cómodo.
3: También para ellos les gusta el... No, a Chucho no sé seguro si le gusta el yo.
0: Claro,
3: no, yo, Chucho, funciono, yo te protejo. 100%,
0: ¿no? 100%. A mí y al prójimo, o sea.
2: Que no está mal, ¿no? Porque si tienes a alguien y le gusta hacerlo, está bien. Sí, hay que saber hacerlo para que en caso de necesitarlo, o sea, a lo mejor le aprendes y no es que lo vayas a hacer.
3: Sí,
2: alguien
3: no
2: te puede apoyar, pero el saber cómo hacerlo para en caso de necesidad.
0: Sí, como
2: lo sepas cómo.
3: O el pago de servicios, por ejemplo, ¿no? De que yo tengo una tía que era de, no, es que el día que me separé, yo no sabía cómo, que si se pagaba la luz, que si el agua, que si tenía que pagar, no sé qué, o sea, ¿no? Entonces, como dices, oye.
0: Está fuerte.
2: Es que está fuerte.
3: Decir, oye, ya sé perfecto cómo ir a pagar la luz o qué gastos se tienen que hacer, ¿no? Como no depender, digo, que si lo hacen.
0: Sí, pero como dices, una cosa es que te guste, que te lo hagan, que te ayuden, que tengas.
2: Y otra es que digas, no lo sé.
3: O sea, nunca lo hice.
0: Por ejemplo, no sé hacer, son ejemplos, hablando de tu tía, no sé hacer una transferencia electrónica. Si alguien te dice, ay, la tarjeta, no importa, hazme una transferencia, cri, cri, cri. Sí. O sea, muchas cosas que de pronto puedes no saber, pero un día vas a tener que aprender.
2: Claro.
0: Entonces, mejor aprende la buena antes de que no sea como una emergencia o que tengas que.
2: Y aprender no quiere decir que vas a prescindir de ese apoyo,
0: nada más.
2: Que no se agarre de que, como dices, o sea, no sé hacer absolutamente. Sé hacerlo, pero no lo hago porque tengo quien me apoye, pero pues ya conoces cómo hacerlo.
0: Exacto, como, o sea, hay cosas que podemos decir, me da mucho trabajo, bueno, de verdad a mí me da mucho trabajo. Hasta el tema de la tele y los dos controles, yo creo que no tengo la paciencia. Pues ya te lo expliqué mil veces, sí, pero cuando hago así, ya se volvió a poner el menú. O sea, no sé qué hago, le pico la casita. Y cuando veo que lo. Tic, tic, y hasta a veces me cae mal porque creen que no lo intento. Y sí lo me intento. Pero no me vuelvo a salir. Pero es así, Chucho, Sofi, Juan.
2: Ay, qué pesada.
0: Sí.
2: Dices, oye, como lotería. Vas a sacar los nombres a ver quién
3: no. Pero bueno, ya sabes que alguien más te lo va a solucionar. Sí. Mejor un día decirles, a ver, hay que sentarnos, enséñenme a cómo se, qué botón y ya que me lo solucionen, pero cuando no estén,
0: sí,
3: que lo pueda hacer.
0: Apuntarlo, ¿verdad, Pau? Porque a veces uno, pues sí te.

0: lo hacen. ¿Qué tal cuando llega algo, por ejemplo, para armar?
1: Ay, sí.
0: Ay, qué difícil.
1: Qué difícil es eso, no, que te llenan el alma.
0: Tú tienes cara de que todo sí, sea
2: así.
0: De
2: armar y eso sí, no te. Sí.
0: Es que todo sí, eso que requiere eso sí, cierta. Moni es increíble para ordenar y todo. Todo lo que requiere paciencia.
2: Sí, sí, la tengo.
0: Ciencia de la paz.
1: Guay. Sí, en eso la verdad es que yo también.
2: Sí, sí, bueno, me gusta. Sí, sí me gusta. No
1: como
2: me gusta
1: tener que, dos, pero sí, ajá, sí. O sea, sí me llego a desesperar de que el uno más.
0: Sí, a veces porque el te pierdes.
1: A, B, más el,
0: A, B, B.
2: Y, oye, y la clásica del mexicano es que siempre nos sobra algo.
1: Sí.
2: Dicen, ay, mira, me sobró. Ajá. No, no te sobró. No lo
1: o dices, no
2: poner
1: venía.
2: Porque ajá, nada sobra. O sea, te sobra el, o sea, la tuerca o
1: sí,
2: el torneo. Ay, mira, me sobró.
0: Todo bien, no, perfecto.
2: ¿Quién sabe dónde
1: y
2: faltó?
1: Y era de paso uno de 100, que claro, ya te sal, que ya, pues ya,
2: que ya
1: sobró.
2: Así se quedó.
1: Así
2: y
1: se quedó.
0: Pero de alguna manera lo dejamos funcionando. Sí, porque a veces no leemos instructivos. Es como no, que te da la lógica. O sea, que muchas sí, veces como que, y lo quieres hacer con lógica. Sí. Y
1: sí,
0: no,
1: pero lo bueno de ahora, de hoy en día es que también hay videos,
0: tutoriales,
1: hay TikToks, hay YouTube,
0: sí,
1: hay TikTok, de todo sí, lo que te imagines. De eso que sí, el horno, cómo si el nuevo, el que si lo que sea, la aspiradora nueva, el.
2: Oye, que decías eso con unos amigos, ¿no? Un frío, pero terrible. Y cierra la carriola. Ya nos acordaban. Entonces era, vámonos al coche a ver el tutorial, nos le pica, le baja, le da. Ah, ok, todos para abajo hasta lograrlo porque lo intentamos sí, querer hacer por la loca, pero pues no, y era ya, de la agarras acá, pero le picas acá y al mismo tiempo.
0: Y está muy elegante hasta
2: con
0: las
2: bolas. Sí, sí, pero sí, como de risa, imagínate todos afuera frío. Vamos al coche a ver
1: a
2: cómo
1: ver
2: se hacía.
1: Tutorial.
2: Y ahora bájese a ver si ya lo logramos.
1: ¿Qué dices?
2: Y
1: por, bueno, gracias a es que ahorita ya con internet puedes ¿cómo? Hacer todo, sí, encontrarle claro, modo a todo. Yo
0: increíble,
1: veía a mi mamá antes cuando no, era no, chiquita de, ay, me llevas a casa de mi amiga en lejísimos de donde
0: ajá,
1: yo vivía. Mi mamá, bueno, sufría. Yo decía, es que, ¿por qué mi mamá se enoja tanto cuando le pido que me lleve? Pues ahorita digo, es que sin la aplicación esta ay, de sí, la, cómo le hacían.
0: Y mi mamá era muy ubicada, mi papá cero, y yo traje de mi papá. Pero mi mamá era como muy ubicada y también práctica. Me acuerdo que había dos amigas que tengo en la mente, que una vivía en Alemán y otra en la García de Ginerés. Pero sí tengo nombre y apellido de las dos. Y mi mamá era así de intento uno, pues de pronto habían direcciones como que sepa, calles que se parecían, pero ajá, no era. Mi mamá me decía, vamos a hacer, no sé, tres o cuatro intentos. Una más, si no llegamos ya nos vamos. Y yo, no, por favor.
2: ¡Qué estrés!
0: ¡Guárdalo! Sí, qué horror. O sea, y entonces quieres hablar por teléfono, pero no hay celular. Entonces ajá, casi quieres parar en una casa. A ver, pide más referencias. ¿A quién? Si no hay un teléfono, ¿a dónde llamar?
2: Sí,
0: o sea,
2: exacto. Ya lo que traemos
1: sí,
2: es lo que hay.
1: Pobres
0: mamás. De verdad que qué fuerte. Pero también, o sea, las mujeres, ¿cómo nos podemos organizar? Que a lo mejor a veces ni siquiera se les ocurre. A lo mejor al que no tenga hijos, ¿no? ¿Cómo puedes saber cada uno? No, y ahorita que tenemos dos, tres, uno, dos, tres, antes eran cinco, siete. Ajá, y cómo sí, sabían los horarios de cada uno, qué le gustaba, pero si es alérgico a algo, qué come, cómo administrar de pronto chispas, no compré y mañana hay que llevar. Uno ve cómo y sale.
1: Y todo sale.
2: O sea, porque también tienes la necesidad de hacer lo que salga.
1: Claro. Y sí, y también los hermanos grandes, pues también apoyen, tenían roles sí, sí, que a lo mejor ahorita ya no, ¿no? Importante. Ya no es ni bien visto de que, oye, tú, el hermano mayor, tú te encargas de la tarea del chico y de tú de sí, llevar cierto, a la escuela tal, ¿no? Y antes sí era.
0: Te
1: ustedes,
0: tocaba,
1: tú le ibas a hacer la tarea y tú, ¿no? Le lo llevas a la escuela.
0: Como
1: es que
0: con tantos
1: pero si
0: hijos,
1: no, ¿cómo?
0: No había otra.
1: No hay de otra.
2: Digo, a mí sí, también no me parecía. O sea, pensando en el sentido, pues sí, justo porque estás a un niño poniendo a criar otro
1: claro,
2: niño.
1: Que no le
2: pero
1: toca.
2: ¿Cómo le haces si tienes ocho hijos?
1: No,
2: o sea, necesitas que así este es tu hijo uno y este es tu hijo
0: sí,
2: dos,
0: o sea, que
2: uno,
0: la grande cuide el cuarto.
2: Ajá,
0: y la
2: tú le
0: de,
2: te encargas de que coma. De
1: sí, sí, sí. Pero pues también dientes, dices, pobre niño, tampoco pues le toca digo, ser el segundo no, papá.
2: O sea,
1: el,
2: sí, pero pues sí, son responsabilidades
0: sí,
2: del
0: sí,
2: papá.
0: Sí. Y también hay independencias, que esas nos gustan, que ya llegan con la edad. O sea, que ya dices, ah, ese es que, o sea, ya no tengo por qué dar explicaciones, por ejemplo. De que ya no quiero, que ya no tengo. Ay, no voy a poder ir porque fíjate que ese. O sea, ya es como. Ajá. Ay, gracias, no llego. Punto.
2: Sí.
0: Bueno, hay que trabajarlo, ¿verdad? Pero siento que sí, conforme pasan las cosas. O el. Ay, qué van a pensar.
1: Ay, pero cómo cuesta decir
0: sí, cuesta
1: a veces
0: muchísimo,
1: que no, que está mal.
0: Por eso da con la edad. Yo creo que en 10
1: pero,
0: años vas a
1: ajá,
0: reír.
1: Uh-huh. A lo mejor como, ajá, exacto, llegar a ese punto de decir, pues sí, puedo decir que no y no me importa lo que piensen,
2: sí,
1: ¿no?
2: Sí, sí, sí, que no es porque al final

0: A lo mejor sí decimos que no, pero es no, porque fíjate que es que el perro menos, o sea, no, como que le
1: se
0: buscas
1: la tarea.
0: 800 cosas para dar el pretexto, cuando es muy fácil a lo mejor solo decir, no, estoy cansado.
1: Vengo de un puente, desayuné, almorcé y cené pozole. No quiero ir a otra empachado reunión más, claro. O sea, ya no.
2: Sí, y es que sí, creo que también, como lo que dices con la edad, va esa parte de también de ya quitarte la independencia, estar cumpliendo con una lista de expectativas o de cosas que luego te pones, ¿no? Sí, o sea, como que si sí, ya sí, puedes sí, soltar sí eso y decir, sí, a ver, sí, esas sí, expectativas, sí, esas cosas, decir, ya las voy a soltar y ya las voy a dejar.
1: Totalmente, como dicen, si de todas maneras, la gente opina, todos opinamos sí de pronto de muchas cosas, sí, ¿no? Entonces, si de todas maneras van a opinar, o sea, ¿qué te importa?
2: Pues que ya tienes la capacidad.
1: ¿Qué te importa? O sea, todo es en el buen sentido. O sea, esto vamos a partir de que sin querer hacer daño a nadie. O sea, pero de pronto, y entonces si me puse, ¿cuántas veces más chicas hasta hablas de qué te vas a poner? Pero eso es más chicas. O sea, ya alguien que a esta edad me hable para decir qué me voy a poner, salvo que sea algo muy, no sé, que ya ahorita de pronto es el código y la etiqueta, pero lo normal.
2: Pero
1: ya
2: es ocasional que tengas alguna dudita de, oye, ¿cómo te vas a ir?
1: Exacto, no, entiendo, porque entiendo muy claro, bien,
0: no raro, porque si sea formal de aprobación.
2: Exactamente,
0: ¿no?
2: Sino sí, consulta
0: como el que,
2: de,
0: que
2: consulta.
0: ¿Qué dirán? No sé si el qué dirán sea como de la edad y obviamente mejora con la edad, pero
2: y vas teniendo personalidad porque también, pues, y lo ves, o sea, como que a cierta edad es todo, se visten igual, o sea, sí, no porque aquí tampoco varíes, pero ya puedes escoger lo que a ti te acomode y sí te guste, y normalmente es, pues, todas igual y que nos veamos sí, como sí, es parecidas, es la edad.
1: Pero ¿qué? Pero,
2: ¿y qué te vas
1: qué,
2: a
0: pero cuántas hay también de nuestra edad que siguen
2: sí
0: totalmente en el qué dirán y en el
1: no, ¿no? Bueno, en, y en gemelas y en teatres y en que salen dices, güey, de verdad fueron al mismo, o sea, en el mismo lugar casi casi, ahí vamos todas de negro y nos vamos ajá a palanchar el pelo, o sea, sí, sí está
0: sí,
1: sí de pronto, o por ejemplo, perdón, o sea, de pronto igual la edad, a mí la edad me ha hecho maravilloso esto, por ejemplo, de sin tema, de que yo es un lugar sola, por ejemplo. O sea, ay, sola me refiero, no sé, hay un desfile, hay una algo ajá de mujeres y que pues te toque ir sola, sí, o sea, algo que sea que puedas ir y que de pronto siempre era como que con la mía, o sea, el desayuno de no sé qué iban a ir un montón, que no tengas amiga, amigui, que puedas llegar sola claro y sentarte donde sea,
0: claro,
2: aunque no conozcas
0: sin tenerla,
2: ¿no?
1: Sí. Pero eso y eso supuesto,
0: pero hasta que lo y hasta que lo haces, por ejemplo, a mí me pasó ahorita que me fui de viaje con mis amigas el
1: qué
0: fin
1: chévere
0: pasado, una despedida de soltera.
1: Qué chévere.
0: Y regresé de verdad recargada, que sí le decía a mi esposo, la verdad es que luego te quedas como en tu rutina de ser mamá, de la rutina de los hijos, el esposo, y no, y de repente te desconectas un poco y dices, qué necesidad justo es esta independencia.
1: Qué
0: de
1: rico.
0: Pues no sé si es independencia, es como de sí, de soy persona también y soy también soy divertida y también
2: es estar
0: soy
2: contigo misma,
0: amiga,
2: de alguna manera sin
0: soy,
2: que alguien dependa,
0: exacto,
2: dependa de ti.
0: Como de, pues tengo otra Paulina, aparte exacto de la mamá que estoy en modo automático todos los días, sí, ¿no? También soy una Paulina que es amiga, que es divertida, mm-hmm, que es. Entonces, pues encontrarte a eso
2: es
0: decir,
2: precioso,
0: pues siempre encontrar nuestra independencia sí, fuera sí de los demás.
1: Sí, por eso qué importante es recordarte, no olvidarte. O sea, sí, ya
0: exacto
1: esos discursos de que fui mamá por 20 años, sí, claro, y vamos a hacer hasta que
2: claro,
1: hasta
2: sí, de, ya
1: vamos
2: de aquí
1: a hacer toda la correr vida. El uh-huh tema es el no olvidarte,
0: no olvidarte,
1: y yo creo que eso está
0: y ponerte
1: rico
0: en también como eres también
2: buscarte
0: muy importante,
2: tus espacios,
0: ¿no?
2: Buscarte uh-huh los espacios, porque además creo que si tú eres feliz y te das
1: claro
2: esos espacios, tu entorno familiar va a ser más
1: claro
2: feliz.
1: Esos espacios te
0: sí
1: los agradecen al final
0: claro
1: los hijos. Y cuando
0: sí
1: crees te van a decir, güey, mamá, no te toca tu paseo.
0: Ay, sí, ay, porque hace falta, quiero que ya me lo pidan.
1: Qué rico, qué rico.
0: Sí, sí, sin sí culpas, ¿no? Porque
1: no,
0: muchas
1: cero
0: veces es, ay, pues es que cómo me voy a dar, digo, a mí sí me pasa, cómo me voy a dar el espacio y cómo me voy a ir a uno. Y digo, a lo mejor yo porque las edades están muy chiquitos, pero de repente decir, pues, ¿por qué la culpa de delegar o de ir a divertirte también se puede? No
2: porque
0: pasa
2: eso
0: nada.
2: Porque está como en automático, pero lo importante es justo lo que dices, me empieza a entrar la culpa y saberla parar, es decir, no va a pasar nada.
0: Y soy
2: y también,
0: importante
2: porque
0: yo
2: creo que también de algún modo nosotros decimos que me voy a ir y crees que nada va a funcionar.
0: Claro.
2: Va a funcionar
0: perfecto
2: como tenga que funcionar, a lo mejor no.
0: Totalmente.
2: Como tú lo tienes controlado, pero no va a pasar absolutamente nada, entonces deja que
0: claro
2: las cosas vayan
0: sí
2: y fluyan como
0: claro,
2: como
0: y hasta
2: que
0: regresas y uy, no, hasta mejor se portaron de que
1: exacto
0: cuando estabas.
2: Oye, y
1: ya
2: no, bueno,
1: frase de mamá. Y la valoran a una. Claro, o sea, me declaro independiente de sentir culpa
2: sí
1: por no descansar. Claro. O sea, de que al contrario, o sea, de

0: descanso y me siento feliz.
1: Es que, o sea, si te quedas con esa culpa y te la llevas, no vas a disfrutar ni el no estar, ni el estar donde, o sea,
2: exacto,
1: o sea, donde tu viaje estés, vas a estar mal con la culpa, y cuando te des cuenta, ya regresaste, fuiste, no pasó nada y no disfrutaste porque no la soltaste.
0: Independiente de no tener que justificarte, ¿no? Independiente del qué dirán. Yo creo que todas esas independencias, ay, qué rico. De ser como eres y no tener que encajar por, exacto, pertenecer. Y a cualquier tema, en el tema de la familia, en el tema, es que nosotros toda la vida teníamos la costumbre, sí, pero ya no me siento cómoda con esa costumbre.
2: Claro. Claro. Y económicamente también, dentro de lo que también digo, entiendo que hay veces que totalmente no se puede, pero esa libertad también que te da de tomar decisiones o de estar en un lugar en el que quieras estar porque quieres estar y no porque, pues si no, ¿qué voy a hacer? ¿De qué voy a vivir?
0: Por eso es tan importante esa independencia económica. Y no estamos diciendo que guay en su totalidad, hasta donde se pueda, pero el generar ingresos, claro, como mujer, la verdad es que sí te hace, como dices, que todo lo que se viva, o al menos estar por gusto. O sea, ¿cuántas personas no toman decisiones que jamás orillaríamos a alguien a tomar una decisión? Porque alguien lo diga, ¿no? O sea, pero de verdad hay gente que sufre. Dices, es que no puede, porque si no, ¿cómo le hace? Y dices, Dios mío. Sí. O sea, que eso nunca, o sea, ojalá la vida nos pudiera alcanzar para desde chicos preparar a nuestros hijos, a nuestras hijas, a saber que esa independencia se necesita también para,
1: claro,
0: para sentirte feliz, segura de todo.
1: Y hasta
0: de todo
1: estando
0: lo que
1: con
0: viva
1: una pareja, no importa, con la que
2: por elección,
1: bien,
2: por gusto.
1: Sí. Exacto, porque da una satisfacción, ya sea para ti, ya sea para hacer, claro, equipo con la persona que estés, ya sea para lo que sea, o sea, da una satisfacción personal en esta parte de lo que seas, de no perdernos a uno mismo, también es parte de la felicidad.
0: Me encanta, porque a veces hasta preguntan cuando alguien trabaja, y lo necesita, y a mí, o sea, yo digo, Dios mío, me taladra el oído. Porque, ¿cómo no? O sea, no es lo necesita por, ay, lo necesita, sino no come, no, lo necesita porque la mente.
1: Más bien, sí lo necesita, rico, pero
2: para estar bien con, si, como tú decías, cuando tú estás bien contigo mismo, tu casa va a funcionar mejor, con tu relación con tus hijos va a funcionar mejor, no todo. Tu alrededor va a estar mejor, o sea, si tú estás
0: el
2: bien.
0: El otro día veía a Jacqueline Andere, creo, cumpliendo 84 años y estando en el teatro, y ella dice, feliz de sentirme productiva, activa, y yo no creo que tenga ninguna necesidad económica en trabajar. La tiene, necesidad productiva. Boletos, David, Alfredo, Bernie y Ernesto se van al cine y nosotros nos vamos a nuestra casa porque se gastó, se acabó.
2: Ay,
0: se casó. Redes sociales, Pau.
2: Pau por Yucatán, Pau X Yucatán.
0: Eso. Ay. Moni @ Torito Puente. Les mandamos un abrazo. Sigan comiendo rico, sigan festejando. Ya. Esto fue algo como muy rápido, pero pues, ¿qué creen? Mañana es viernes y vamos a seguir de paseo, descansando y planeando. Soy Monse Pastrana. Nos escuchamos mañana en punto de las 4 de la tarde. Buenas, felices y patrióticas tardes. Se gastó, pero nos vemos mañana en punto de las 4 de la tarde. Oye, ven acá.
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4: La alcaldesa Cecilia Patrón reconoció la participación de mujeres y hombres de la policía en el desfile cívico-militar, donde representaron con orgullo a la corporación. Según el reporte de la policía municipal, la noche del 15 fueron poco más de 39 mil personas las que asistieron al evento y se brindó asistencia a 34 personas. En Tizimín, y después de la caída de un pedazo de techo sobre 5 niños en la escuela Manuel Alcalá y Alcalá, se anunció que será construida una nueva escuela. El ayuntamiento donará el terreno y ahora falta la confirmación de la CGI para la construcción. Mientras tanto, asistirán a la secundaria Jacinto Canek a tomar clases presenciales. Debemos tener cuidado con la IA. Estudios del MIT, de la Asociación Americana de Psicología y de la UNAM advierten que la dependencia de la IA en la escuela puede generar lo que se conoce como rendición cognitiva y alentar el desarrollo del pensamiento crítico. Lo peor que genera la inteligencia artificial, explican, es la falsa ilusión de aprendizaje. Suben sus calificaciones cuando la usan, pero en cuanto se las prohíben, el rendimiento cae 17% de donde estaban antes de la IA. El Partido Verde está proponiendo reformar el Código Penal del país para imponer de 3 a 6 años de cárcel a quien abandone a una persona adulto mayor, además de una multa de 300 a 600 sumas, algo así como 70,000 pesos. Informaron que 2.7 millones de adultos mayores están en desamparo. Proponen que si como consecuencia del abandono tiene alguna afectación a la salud, la pena aumentaría 10 años de prisión. El presidente Donald Trump, en un informe enviado al Congreso estadounidense, pidió exponer, arrestar y procesar a funcionarios públicos que colaboren con cárteles. Además, incluyó a México entre los 23 países considerados por Estados Unidos como principales puntos de tránsito o producción de drogas ilícitas. Reconoció los decomisos, el desmantelamiento de laboratorios y el despliegue de fuerzas de seguridad, pero planteó aumentar las inspecciones en puntos de entrada, fortalecer la participación privada en las cadenas de suministro e invertir más en seguridad.
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0: Por la señal de la Santa Cruz, de nuestros enemigos, líbranos, Señor Dios nuestro, en el nombre del Padre, del Hijo y del Espíritu Santo. Amén. Señor mío Jesucristo, Dios y hombre verdadero, Creador, Padre y Redentor mío, por ser tú quien eres por bondad infinita y porque te amo por sobre todas las cosas, me pesa de todo corazón haberte ofendido. También me pesa porque puedes castigarme con las penas del infierno. Ayudado de tu divina gracia, propongo firmemente nunca más pecar, confesarme y cumplir la penitencia que me fuera impuesta. Amén. Misterios luminosos. Primer misterio: el bautismo de Jesús en el Jordán.
1: Padre nuestro que estás en el cielo, santificado sea tu nombre. Venga a nosotros tu reino. Hágase tu voluntad en la tierra como en el cielo. Danos hoy nuestro pan de cada día. Perdona nuestras ofensas como también nosotros perdonamos a los que nos ofenden. No nos dejes caer en la tentación y líbranos del mal. Amén.
2: Dios te salve María, llena eres de gracia, el Señor es contigo. Bendita eres entre todas las mujeres y bendito es el fruto de tu vientre, Jesús. Santa María, Madre de Dios, ruega por nosotros a los pecadores, ahora y en la hora de nuestra muerte. Amén.
3: Dios te salve María, llena eres de gracia, el Señor es contigo. Bendita eres entre todas las mujeres y bendito es el fruto de tu vientre, Jesús. Santa María, Madre de Dios, ruega por nosotros los pecadores, ahora y en la hora de nuestra muerte. Amén.
4: Ave María, gracia plena, Dominus tecum, benedicta tu in mulieribus y benedictus fructus ventris tui, Jesús. Santa María, Mater Dei, ora pro nobis peccatoribus, nunc et in hora mortis nostre. Amén.
5: Dios te salve María, llena eres de gracia, el Señor es contigo. Bendita eres entre todas las mujeres y bendito es el fruto de tu vientre, Jesús. Santa María, Madre de Dios, ruega por nosotros pecadores, ahora y en nuestra muerte. Amén.
6: Dios te salve María, llena eres de gracia, el Señor es contigo. Bendita eres entre todas las mujeres, bendito es el fruto de tu vientre, Jesús. Santa María, Madre de Dios, ruega por nosotros pecadores, ahora y en nuestra muerte. Amén.
7: Ven María, llena eres de gracia, nuestro Señor es contigo. Bendita eres entre todas las mujeres y bendito es el fruto de tu vientre, Jesús. Santa María, Madre de Dios, ruega por nosotros pecadores, ahora y en la hora de nuestra muerte. Amén.
8: Dios te salve María, llena eres de gracia, el Señor es contigo. Bendita eres entre todas las mujeres y bendito es el fruto de tu vientre, Jesús. Santa María, Madre de Dios, ruega por nosotros pecadores, ahora y en la hora de nuestra muerte.